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1: Levántate, iglesia, en esta noche. Declara su alabanza en la tierra. Declara la victoria del Cordero. Él es el Señor.

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0: Arrancar con una pregunta, y la pregunta que les quiero hacer es: ¿cómo reacciona usted cuando las cosas no salen como usted las ha planeado? Cuando usted sabe que hay un propósito, que usted ahorró, que usted oró, cuando hizo todo lo planeado, realmente hizo la tarea y uno más uno es dos, pero resulta que no lo logra. Desafortunadamente el plan se daña, se cambia el plan. ¿Qué sale de su boca? ¿Qué sienten sus vísceras? O sea, ¿qué es eso que sale de usted cuando lo que usted quiere conquistar desafortunadamente cambia el plan y no lo logra hacer? Pues les pregunté a algunos de ustedes y quiero que miremos qué respondieron. ¿Listo?
1: Bueno, a veces reacciono pensando que pueden salir mejor después.
2: Sufro porque en ese momento no pienso en otras soluciones, siento que estoy en caos, en desorden, y me es complicado pensar en otro plan. Ya cuando me calmo, logro mirar más posibilidades.
3: Pues me puedo frustrar un poco.
4: Me frustro.
5: Siempre me lleva como a cuestionar a Dios.
6: Mi primera reacción es sentirme muy frustrada. Creo que empiezo como a darme palo, como muchos dicen.
7: Bueno, pues muchas veces me da rabia, como porque pues uno siempre quiere que las cosas le salgan bien.
8: No, hay frustración.
9: Me pongo a llorar usualmente.
10: Normalmente me frustro, tal vez inclusive pueda llorar, pero después lo que hago es como que analizo la situación y miro cómo lo puedo solucionar.
11: Lo primero es que me da tristeza, me frustro y llego a pensar que mi futuro no se va a realizar como yo quisiera que fuera.
12: Me bloqueo, luego lo proceso y ya finalmente reacciono, no siempre positivamente.
13: Creo que lo pienso muy bien, me quedo pensativo y luego ya reacciono.
14: Me pongo triste, lo primero que hago es como ponerme triste, pensar de pronto que todo va a salir mal. Como que me pongo negativa, pero luego finalmente, generalmente ya termino yendo a Dios, pero me demoro un ratico.
15: Uy, no me enloquezco, cero paciencia.
16: Muchas veces me pongo a llorar o como que hago...
0: Bueno, ¿cuántos de ustedes hacen alzan la mano? Es difícil, ¿cierto? Cuando el plan no se lleva a cabo como nosotros lo hemos imaginado y soñado, es difícil. Yo también me frustro, obviamente, porque y sobre todo por mi manera de ser, como trato de solucionar cosas, de ayudar a otros en salir adelante de situaciones, como que trato de imaginar cuál es la nueva lógica. O sea, si no fue 1, 2, 3, ¿cómo es que ahora es 6, 7 y 8? Trato de buscar una nueva solución, obviamente me doy palo, obviamente me entristezco. ¿Por qué? Porque no es fácil. Hoy vamos a estudiar un personaje en la Biblia con el cual nos vamos a identificar, porque Dios le cambió el plan y Dios quería trabajar en él algo que es lo que en este tiempo, donde tal vez a usted los planes se le han cambiado notoriamente, es lo que Dios quiere trabajar en usted. Vamos a hablar de Jonás. Jonás es un profeta del Antiguo Testamento. Esta historia no es una historia que está ahí dentro de otro libro de la Biblia. ¿Sabía usted que Jonás es un libro de la Biblia? Solo tiene 4 capítulos. Si usted quiere ser el más espiritual, los lee en 10 minutos y dice: hoy leí todo un libro de la Biblia. Y queda como un príncipe porque solo son 4 capítulos. Era hijo de un profeta. Entonces el tema generacional estaba sobre esta familia. El papá de Jonás también profetizó. Y él, o sea, no se estudiaba la carrera de profeta, sino que era todo un llamado. Es decir, desde niño él fue entrenado para esto, porque era un llamado que Dios daba. Y él vio a su papá emitir mensajes de Dios y también él lo hizo. No nos vamos a concentrar en la historia que usualmente más conocemos de Jonás. Nos vamos a ir hacia el final de la historia. Pero como algunos de pronto no la conocen, les voy a hacer un resumen súper flash. Dios llama a Jonás y le dice: Jonás, tienes que ir a la ciudad de Nínive. Nínive era una de las ciudades más importantes de Asiria. Y tienes que emitir un juicio. Cuando Dios declaraba un juicio sobre una ciudad, significaba que los iba a destruir. Es decir, que ya...

Había una determinación que el pecado había ya abundado de tal manera y ya venía el juicio. Y resulta que Jonás no quiere obedecer a Dios, huye a ese llamado. ¿Por qué? Porque la ciudad de Nínive era una ciudad absolutamente no solo pecadora, sino peligrosa. Su vida iba a correr peligro. Más adelante les voy a profundizar un poco qué era lo que pasaba en esta ciudad. Entonces él llega al puerto y dice: por favor, me venden unos tiquetes al primer barco que salga lo más lejos de Nínive. Entonces dicen: ah, pues hay uno en Tarsis. Ah, bueno, compró el tiquete y se va en un barco al lugar, el destino más lejano. O sea, él dijo, ni por, mejor dicho, por ningún motivo voy a ir a Nínive. Empieza en la noche una tormenta tremenda. El capitán y los marineros son expertos en solucionar tormentas, pero se dan cuenta que esta tempestad tiene algo particular. Empiezan a decir, es como que los dioses, ¿sí?, están haciendo algo, porque es una tormenta que es bastante particular. Y hacen este reclamo. Los marineros le reclamaron a Jonás: ¿por qué nos ha venido esta espantosa tormenta? ¿Quién eres? ¿En qué trabajas? ¿De qué país eres? ¿Cuál es tu nacionalidad? Soy hebreo, contestó Jonás, y temo al Señor Dios del cielo, quien hizo el mar y la tierra. Los marineros se aterraron al escuchar esto, porque Jonás ya les había contado que huía del Señor. ¡Ay, por qué lo hiciste!, gimieron. En el versículo 12, Jonás les dice: échenme al mar, contestó Jonás, y volverá la calma. Yo sé que soy el único culpable de esta terrible tormenta. Y fue así, los marineros, para salvar su propia vida, dicen: no hay nada que hacer, lo botan en el océano. Pero en el versículo 17 vemos lo que hace Dios. Entre tanto, el Señor había provisto de un gran pez que se tragara a Jonás. Y Jonás estuvo dentro del pez durante 3 días y 3 noches. Entonces vamos a ver que en esta historia Dios va a proveer 2 animales distintos. El primero es un gran pez. A nivel de cultura general les voy a dar un tip. Yo sé que todos tenemos en nuestro inconsciente que se lo tragó una ballena. ¿Por qué? Porque todas las historias bíblicas uno ve la ballena. Pero nosotros no podemos asegurar que fue una ballena. ¿Sabía eso? Porque lo que nos dice la Biblia es que es un gran pez. En el cielo sabremos si fue una ballena o Dios se inventó otro animal. Pero los bajo la nube no podemos asegurar que era una ballena, porque todos nos imaginamos la ballena y tragándose, no lo sabemos. El hecho es que este personaje está oliendo a pescado dentro de la panza de este gran pez. Y en Jonás capítulo 2 vemos toda una oración de arrepentimiento. Jonás en ese lugar empieza a decirle: Señor, reconozco mi desobediencia, mi inseguridad, tú eres Dios, yo te pido perdón. O sea, pues imagínense, o sea, ahí le tocaba sí o sí arrepentirse, volver a Dios. Y termina el capítulo con una adoración maravillosa, porque dice: yo siempre te ofreceré sacrificios con cantos de alabanza, cumpliré todas mis promesas, pues mi salvación viene solo del Señor. Así termina la oración de Jonás. Y en el versículo 10 leemos que el Señor ordenó al pez escupir a Jonás sobre la playa. ¿No le parece increíble esto? Dios prepara un pez, se lo traga a Jonás y le dice: escúpelo, y juáquete, lo bota en la playa. Dios es espectacular. ¿Cómo arranca Jonás capítulo 3? O sea, les estoy haciendo versión abreviada, pero mejor dicho, impresionante. En el capítulo 3 arrancamos con algo, y es que dice que una vez el pez vomita a Jonás, le dice de nuevo lo mismo a Jonás. Le dice: Jonás, heme aquí. Ya Jonás está todo juicioso, no, heme aquí, envíame a mí. Y Dios le dice: es lo mismo, vas a ir a Nínive y vas a proclamar mi mensaje de juicio. Y aquí es importante hacer un alto, iglesia, porque hoy vamos a ver que una cosa es cuando yo tengo un plan y Dios quiere cambiar ese plan, porque tiene un plan diferente. Pero también vamos a ver que así Dios, que cuando Dios tiene un plan, así yo quiera manipular o presionar, si Dios quiere trabajar algo en ti y en mí, Él va a insistir las veces que sean necesarias. Y tú no vas a poder tratar de torcerle el brazo, o sea, ese quiz lo vas a tener que pasar, porque Dios quiere formar algo en nosotros. Finalmente, ¿por qué? Porque Él siempre tiene un plan mayor del que nosotros nos imaginamos. Isaías 55 dice: mis pensamientos no son vuestros pensamientos, ni vuestros caminos mis caminos, dijo Jehová. Como son más altos los cielos que la tierra, así son mis caminos más altos que vuestros caminos y mis pensamientos más que vuestros pensamientos. Ahora, ¿por qué Jonás no quería ir a Nínive? A veces le damos palo y decimos: pero es que él fue un desobediente. Pero quiero que hoy entendamos que Nínive
Nínive era conocida como una ciudad absolutamente sanguinaria. Existe otro profeta que también habló de Nínive y fue Nahum. Nahum capítulo 3 dice: ¿qué aflicción le espera a Nínive? La ciudad de crímenes y mentiras está saturada de riquezas y nunca le faltan víctimas. En la versión Reina Valera dice: ¡ay de ti, ciudad sanguinaria, toda llena de mentira y de pillaje, tu rapiña no tiene fin! Era una ciudad que era conocida por los crímenes, porque cuando capturaban a prisioneros los torturaban, es decir, no los mataban común y corriente, sino que había una tortura en medio de todo el tema de llevar los prisioneros. Había mucho robo, había mucha riqueza también, o sea, era una ciudad opulente, pero era muy, muy, muy, digamos, corrupta. Nahum también no la describe así, dice: Nínive es como un estanque cuyas aguas escapan, gritan: deteneos, deteneos, pero ninguno mira, saquead plata, saquead oro, hay riqueza sin fin y toda clase de objetos suntuosos y codiciables. Por último, Nínive era conocida como un centro de idolatría, tenían una diosa en la cual adoraban el amor, la guerra, y se estableció en ese templo la prostitución sagrada. Esto significaba que no solo había prostitución en la ciudad, sino que parte de los ritos en la idolatría era la prostitución dentro del templo. Por eso era una ciudad que no era nada agradable, no era fácil recorrerla y predicar, y Jonás pues temía por su propia vida, por eso no lo hizo. ¿Por qué? Porque era una ciudad bastante difícil. Esto es importante que lo sepamos porque vamos a entender un poco el corazón de Jonás. En el capítulo 3, sin embargo, Jonás decide obedecer. Ya no le tiene, o sea, no hay manera de escapar. Aprendió la lección en el pez y él dice: tengo que hacerlo. Y vamos a leer lo que ocurre. El día que Jonás entró en la ciudad, proclamó a la multitud: dentro de 40 días Nínive será destruida. Entonces la gente de Nínive creyó el mensaje de Dios, y desde el más importante hasta el menos importante declararon ayuno y se vistieron de tela áspera en señal de remordimiento. Cuando el rey de Nínive oyó lo que Jonás decía, bajó de su trono y se quitó sus vestiduras reales, se vistió de tela áspera y se sentó sobre un montón de ceniza. Entonces el rey y sus nobles enviaron el siguiente decreto por toda la ciudad: nadie puede comer ni beber nada, ni siquiera los animales de las manadas o de los rebaños. Tanto el pueblo como los animales tienen que vestirse de luto, y toda persona debe orar intensamente a Dios, apartarse de sus malos caminos y abandonar toda su violencia. ¿Quién sabe? Puede ser que todavía Dios cambie de parecer, contenga su ira feroz y no nos destruya. ¿No les parece maravillosa es lo que está pasando en esta ciudad? Quiero que piense qué pasaría si en nuestra ciudad, al proclamar la palabra de Dios, el mismo pueblo hiciera lo mismo y dijera: hagamos un alto, hagamos un ayuno y pidamos perdón, y el presidente con todos los gobernantes emitieran un decreto de buscar a Dios, de dejar el mal, de dejar la violencia y pedir el perdón de pecados. ¿No les parecería el sueño para Colombia y para todas nuestras ciudades? ¡Maravilloso! Pues eso pasó, aleluya, ven, algún día. Pero lo que les quiero decir es que eso pasó en Nínive, o sea, wow. Y fue tan wow que miren lo que, o sea, si a nosotros nos asombra, imagínense lo que sintió Dios. Dice: cuando Dios vio lo que habían hecho y cómo habían abandonado sus malos caminos, cambió de parecer y no llevó a cabo la destrucción con que los había amenazado. Este es el Dios en el cual nosotros creemos. No importa el hueco en el que tú estés, tu pasado judicial, ¿sí?, todos los crímenes que has hecho, en el momento en el que en ese hueco de pecado tú reconoces que pecaste, te arrepientes, dejas de andar por ese mismo camino, siempre vas a encontrar después de tu arrepentimiento la gracia y la misericordia de Dios para ti. Ese es el Dios, este Dios de Nínive es el Dios que en esta mañana está frente a ti y frente a mí. Sin embargo, este cambio de planes no le gustó a Jonás, y aquí es donde entra nuestro protagonista, porque él creció viendo a su papá profetizar y que se cumplía exactamente lo que Dios decía. Seguramente Jonás ya había profetizado en otras oportunidades y veía que cuando él decía algo, Dios lo respaldaba, pero en este momento, ¿cómo es posible que después de todo lo que vive, de huir del pez, de la vomitada, del arrepentimiento, Jonás proclama un mensaje y Dios decide cambiar de parecer? ¿Por qué, iglesia? Porque Jonás tenía una visión muy lógica de cómo actuaba Dios.
Él tenía a Dios en un esquema mental. Si el pueblo hace esto, Dios hace esto. Y aunque Jonás es un libro que nos cuenta el plan de salvación frente a una ciudad, realmente el propósito de este libro es mostrarnos la diferencia entre el corazón de Dios y el corazón suyo y mío. Es un libro que nos deja ver el corazón de Jonás, que conoce a Dios, que ama a Dios, pero que tal vez en su fe hay un tope, en su fe hay una lógica cerebral y no ha conocido el amor de Dios por los perdidos, no ha tenido una revelación del corazón de Dios frente a la misericordia. Segunda de Pedro nos dice esto: en realidad no es que el Señor sea lento para cumplir su promesa, como algunos piensan. Al contrario, es paciente por amor a ustedes, no quiere que nadie sea destruido, quiere que todos se arrepientan. Esta faceta de Dios Jonás no la conocía, por eso él está muy molesto por lo que está pasando. Y miren lo que dice: este cambio de planes molestó mucho a Jonás y se enfureció. Entonces le reclamó al Señor: Señor, ¿no te dije antes de salir de casa que tú harías precisamente esto? En el versículo 3 dice: quítame la vida ahora, Señor, prefiero estar muerto y no vivo si lo que yo predije no sucederá. ¿Qué sale de usted cuando Dios le cambia el plan? Porque aquí vemos un hombre de Dios, pero enfurecido, que le reclama, y además súper dramático: quítame la vida, porque no puedo más. O sea, dicen que nosotras somos histriónicas, pero este man está para el Oscar, o sea, impresionante. Ahora, ¿cómo responde Dios? Dios dice: ¿te parece bien enojarte por esto? En la Nueva Versión Internacional dice: ¿tienes razón de enfurecerte tanto? Iglesia, esa es la pregunta que Dios nos está haciendo este fin de semana. Porque a usted y a mí Dios nos ha cambiado ciertos planes. Y la pregunta que Dios hoy nos quiere hacer es: ¿en verdad necesitas ponerte tan bravo conmigo? Eso es lo que Dios nos quiere preguntar. Porque tal vez tú tenías unas vacaciones o un viaje planeado y la visa no te la dieron. O buscaste ese intercambio, ahorraste el sueño desde no sé hace cuántos años has orado y te dieron la noticia que no puedes viajar. Y entonces venías orando y te hiciste todo el tratamiento médico y buscaste a tu líder y hiciste todo lo espiritualmente posible, pero en el último examen médico se ratifica que sigue aún la enfermedad. O se supone que a final de año tu jefe te dijo: en el primer trimestre te voy a ascender, has hecho un buen trabajo. Y llegó el primer trimestre y al contrario, te cambian las condiciones de tu trabajo. Se supone que esos capuchinos, esas llamadas, esos mensajes de texto iban a concluir en una declaración de amor y te fumigaron. Y entonces tú dices: me dejaron con vestido lista para darme el primer beso y no. O tenías fecha para hiciste el curso prematrimonial, lo aprobaste, había una fecha y Dios te está diciendo: no es mi voluntad que te cases. ¿Qué es lo que sale cuando su plan no se cumple? Jonás amaba a Dios, pero él le faltaba esa revelación. Dios quiere tratar con algo en Jonás, porque hay una parte de Dios que Jonás no conoce y que solo va a conocer cuando el plan es cambiado. ¿Qué me impresiona? Que cuando Jonás hace su dramática declaración, nos deja ver la raíz de su problema. Él dice: quítame la vida ahora, Señor, prefiero estar muerto, y presten atención, si lo que yo predije no sucederá. ¿Sabe cuál es la raíz de la rabia de Jonás hacia Dios? Su orgullo, su egocentrismo. Lo que realmente tiene enfurecido a Jonás es el qué dirán. Dios, me estás haciendo quedar como un zapato. O sea, ¿qué van a decir? Yo doy tremendo mensaje y tú me cambias el plan. Y sabe, detrás de su pataleta con Dios, lo más seguro es que hay un orgullo que Dios está machacando. Porque podemos generar todo un argumento espiritual. Si aquí yo traigo a Jonás, Jonás nos podría convencer: no, lo que pasa es que la ciudad de Nínive merecía morir y yo eres un profeta y yo le sirvo a Dios. Pero la raíz sale de lo que él confiesa y es: voy a quedar mal. Muchas veces detrás de esa rabia, de eso que nos hace hacer ¡ah!, es nuestros derechos, es nuestro orgullo, es nuestra necesidad de que nuestro plan, es nuestro control.
Es que no puedo creer que Dios me cambie el plan cuando yo he controlado absolutamente todo. Por eso es que Jeremías 17:10 dice: engañoso es el corazón, más que todas las cosas, y perverso. ¿Quién lo conocerá? Yo, Jehová, que escudriño la mente, que pruebo el corazón, para dar a cada uno según su camino, según el fruto de sus obras. Solo Dios conoce, porque Él sabe que nos cuesta perder, que queremos sobresalir, que se trata de nuestro plan, y por eso solo podemos ir a Dios y decir: realmente examíname, porque mi pataleta, mi rabia contigo tiene una razón totalmente diferente. Yo he entendido algo, poco a poco lo he ido entendiendo, y es que cuando Dios nos cambia el plan, nosotros quedamos ciegos. ¿Por qué? Porque dejamos de ver lo que se supone que debía pasar. Y entonces, claro, perdemos el control, empezamos a sentirnos inseguros, o sea, no sabemos hasta dónde movernos. ¿Por qué? Porque no vemos. Y en este momento pasan dos cosas. Lo primero es que nuestra fe es extendida, porque sabemos que 2 Corintios 5:7 dice que vivimos por fe y no por ver. Entonces, cuando el plan se cambia y no vemos nada, sí o sí la fe se extiende. Pero lo segundo que ocurre es que Dios se nos revela en una nueva faceta. ¿Por qué? Porque al perder el control y al buscarlo a Él, necesitamos sí o sí buscar una nueva faceta de Dios, y Él se nos quiere revelar. Ahora, ¿por qué pasan estas dos cosas, iglesia? Porque cuando tú no tienes manera de ver externamente un panorama claro, no te queda otra salida que mirar hacia adentro, y así ha llamado la predicación. Cuando tú no puedes controlar porque ya no ves el plan, no hay otra cosa sino que mirar en tu corazón. Quedamos sencillamente mirando hacia nuestro interior. Y es eso lo que Dios quiere hacer cuando nos cambia el plan. Hay cosas que Dios no va a poder trabajar ni en ti ni en mí hasta que perdamos el control. Por eso nos cambia el plan, porque es la única manera de trabajar cosas en nuestro carácter y en nuestra fe cuando Él cambia el plan. Y nosotros lo tenemos que saber. David compuso muchos salmos desde su insatisfacción. Él veía que los malos prosperaban y que los buenos les iba mal. Entonces él decía: ¿por qué? Por ejemplo, en el Salmo 10, versículo 15 dice: quiébrale los brazos a la gente malvada y perversa, persíguelos, ¿sí? O sea, él se desahogaba. Y en otras predicaciones yo he estado aquí, les he dicho: somos humanos, tenemos derecho en oración a decirle a Dios lo que sentimos, las preguntas. Pero hoy quiero nivelar la predicación y decirle: sí, pero hay un tiempo para todo. No nos podemos quedar en solo haciendo pataleta y expresándole a Dios nuestros sentimientos, sino que hay un momento donde tenemos que hacer un alto y mirarnos y decir: Señor, ¿qué pasa en mí? Si no está funcionando externamente lo que en mi teología debería pasar, ¿qué es lo que tú quieres trabajar en mí? Finalizando el 2007 y arrancando el 2008, yo empecé a sentir unos dolores en todo mi cuerpo. Finalmente quedé absolutamente paralítica. Hubo un síndrome, era la primera colombiana que le daban. El médico finalmente, después de muchos médicos y de muchos especialistas, logré llegar al médico que conocía este tipo de enfermedades. Él solo había trabajado con un hombre que un año y medio atrás le había dado este síndrome, y yo era la primera colombiana que él atendía. O sea, me gané una lotería de esas maravillosas, como de una entre 10 mil millones de seres humanos me gané yo ese síndrome. Y fue muy difícil, el tratamiento duró más o menos año y medio, pero 3 meses quedé incapacitada absolutamente. Me bañaban, me vestían, yo no podía moverme. Y en este proceso obviamente buscamos la raíz de esto. Era un ataque muy fuerte hacia la iglesia, digamos que yo representaba eso. Los pastores me ministraron, iban a mi casa, imponían manos, bueno, todo el tema. Pero recuerdo, después de que Dios nos mostró la raíz de un ataque muy fuerte y se oró, el pastor me dijo: tú vas a seguir orando, y también pregúntele a Dios qué más puede haber. Y con el paso de los días recuperé el movimiento de mi brazo derecho. Y yo me acuerdo de estar en el baño después de que me bañaron y yo me impuse manos. Yo fui mi propia Ananías. Y yo: ay, Señor, por favor, ¿qué más tengo que hacer? Muéstrame. Y me acuerdo que con el paso de las horas a mi corazón vino la pregunta de Jonás: ¿por qué tú estás brava conmigo? Y yo pensaba: ¿brava? No, Señor, yo no, estamos súper bien. O sea, por favor, no, ¿por qué estás brava? Y fue una pregunta que vino a mí muchos días en esa inmovilidad. Y yo tuve que examinar mi corazón y si estaba brava. ¿Por qué? Porque yo ya llevaba años predicando en la iglesia, liderando, le había servido a Dios igual desde muy chiquita, y todavía no aparecía mi esposo.
Y cuando Dios me empezó a mostrar, me dijo, tú no me dices que estás brava, ¿sí? Y sí, esto es un ataque, hay un tema muy, muy, muy claro de un ataque, pero aprovechemos este ataque para mirar tú y yo cómo estamos. Y en ese proceso de recuperación yo tuve que arreglar ese tema con Dios. Lo impresionante es que no lo arreglé y apareció Eduardo. Lo arreglo en el 2008, yo conozco a mi esposo en el 2012. Pero cuando hablo con las solteras les digo, esos últimos 4 años de espera no fui una soltera desgraciada, sino una soltera con gracia. Porque ya fui redimida, ya entendí que Jesús había llenado mi vida, ¿sí me entienden? Pero lo que les quiero decir es que en mi pataleta yo le saqué la hoja de vida a Dios. Te conozco desde los 9 años, me bauticé en agua a los 11, hablo en lenguas desde los 12, soy maestra de niños desde los 12 años, llevo tantas prédicas haciendo, trabajo por los jóvenes, sirvo en tu casa. Es decir, igual que Jonás, yo había entendido que la gracia era solo para salvación, pero yo demandaba por mis obras un premio. Y yo no había entendido que hay una gracia donde mi esposo, lo que tengo, mi trabajo, todo lo que yo recibo es por gracia. No porque yo esté ganando puntos y pueda exigirle a Dios como un genio de la lámpara que me porté bien, necesito mi premio. Entonces entendí esa nueva revelación de Dios y esa era la raíz por la cual yo tenía un problema con Dios. ¿Saben qué pasa cuando Jonás se pelea con Dios? Lo siguiente que hace es lo siguiente. Es esto, perdón. Jonás se fue al oriente de la ciudad e hizo una enramada. Luego se sentó bajo la sombra de la enramada mientras esperaba ver lo que acontecería a la ciudad. A mí me impresiona esto. El tipo se fue a cine. El tipo se hizo palomitas y dijo, esto está buenísimo. ¿Cómo los vas a destruir? Esto está buenísimo. ¿Cómo será? ¿Rayos? ¿Meteoritos? ¿Abrirás un hueco en la tierra? O sea, él está feliz esperando ¿a qué? La destrucción. Por eso es que nuestro corazón es muy diferente al de Dios. O sea, él está expectante, impresionante. Dios, mejor dicho, Dios se va a fajar con esta destruida. Está haciendo mucho sol y entonces la Biblia dice que Dios provee algo. Dice Dios, entonces le proveyó una planta frondosa y que extendió sus hojas anchas sobre la cabeza de Jonás y lo protegió del sol. O sea, Dios no quería que se insolara. Eso le trajo alivio a Jonás. Y Jonás está ahí viendo, esperando la destrucción con sombra. Dice, esto está espectacular. Pero en el versículo 7 dice, pero Dios también proveyó un gusano, segundo animal. ¿Sabe que no todos los gusanos los manda el diablo? Hay gusanos santos que Dios manda para confrontarnos y Dios los usa para insistir una vez más en que Él es Dios y nosotros no somos Dios. Entonces el gusano se traga las hojas del árbol y el sol le pega a Jonás y se insola y está todo quemado cual camarón rojo horrible con dolor de cabeza y sale una madurez impresionante. Lo primero que declara Jonás es mejor morir que vivir así. Es que es patético, nosotros somos así. O sea, segundo quiz, se vuelve a rajar. Y entonces dice, me quiero morir. Y Dios por segunda vez le dice, ¿te parece bien enojarte porque la planta murió, Jonás? Iglesia, ¿cuántas veces Dios te tiene que preguntar si vas a seguir bravo con Él? Segunda vez que le dice. Y Jonás, en su humanidad, como usted y como yo, dice, sí, replicó Jonás, estoy tan enojado que quisiera morirme. Entonces el Señor le respondió, sientes lástima por una planta, aunque tú no hiciste nada para que creciera. Creció rápido y murió rápido. Pero Nínive, Jonás, tiene más de 120,000 habitantes que viven en la oscuridad espiritual, sin mencionar los animales. ¿No debería yo sentir lástima por esta gran ciudad? Tumaco es una ciudad que en el último censo tiene aproximadamente 100 habitantes. Nínive era un poco más grande que Tumaco como para que dimensionemos esta ciudad. Sí, no es una capital, pero fue una ciudad que se arrepintió. Y Dios le dice a Jonás, de Nínive me encargo yo, pero ¿qué pasa contigo, Jonás? Y a mí me impresiona algo, iglesia, porque el libro de Jonás termina con esta frase. Termina, no debería yo sentir lástima por esta gran ciudad. Para mí es el mejor final de temporada que Dios pudo haber hecho. O sea, es la mejor serie que podemos ver. Porque quedamos como, ¿y qué pasó? Jonás entonces entró a la ciudad, hubo un banquete, se hizo amigo del rey, adoraron, hicieron un canto de adoración. No, nos deja ahí como, ¿pero qué pasó?
¿Y saben por qué? Porque Dios está pensando en personas como usted y como yo que este fin de semana estamos conociendo este libro. Y es que lo que Dios hace al dejarnos en suspenso es, ¿saben qué, iglesia? De Nínive me encargué yo y de Jonás también. No se metan. Más o menos la pregunta que les quiero hacer es, ¿y ustedes qué? Porque hay un trato personal. Y esa rabia no te está ayudando. Dios, cuando tú miras hacia adentro, tú vas a entender el porqué. Tú vas a entender que necesitas crecer en otras cosas. Y Dios se te va a revelar de otra manera. Pero es un momento de soltar el control, es un momento donde dejas que Dios sea Dios y entiendes que tú no lo eres. Job era un hombre rico, de mucha honra, su familia era reconocida, daba un buen testimonio, tenía todo lo que cualquier persona podía tener, pero hubo un cambio de planes. Pierde su familia, queda en la ruina, se enferma. Sin embargo, en medio de ese cambio de planes, donde Job deja de tener el control de todo, él hace esta declaración: desnudo salí del vientre de mi madre y desnudo volveré allá. Jehová dio y Jehová quitó. Bendito sea el nombre de Jehová. ¿Sabe, iglesia? Cuando usted entiende y entendemos que hay una nueva faceta de Dios, aún en medio del cambio de plan, terminamos en medio de la crisis diciendo: tú diste, tú quitaste, bendito es tu nombre, Señor. Y adoramos. Y ese es el objetivo. Quiero que nos pongamos en pie y vamos a orar. Y Señor, hoy venimos como tus hijos, tu iglesia, dándote gracias, Señor, porque tú siempre extiendes gracia y misericordia frente a nuestro pecado. Pero hoy reconocemos, Señor, que nos cuesta conocer tu corazón, Señor. Que nosotros hay egocentrismo, que nosotros detrás de nuestra frustración, detrás de las lágrimas, detrás de ese por qué no sale el plan, estamos sacando esos letreros de sindicato y exigiéndote, demandándote cómo debes actuar. Si eres Dios, se supone que, si eres Dios, deberías hacer tal cosa. Y hoy yo te pido perdón por eso, Señor, por demandarte, exigirte que obres a mi manera, Señor. Yo te pido perdón si te vemos como ese genio de la lámpara que solo debe cumplir deseos y a quien nosotros damos órdenes. Y sí, Señor, nos duele el cambio del plan. Tal vez estamos ciegos, no sabemos cuál es el siguiente paso a dar. Pero, Señor, hoy queremos confiar que cuando no vemos, nuestra fe se extiende. Que cuando no vemos, tú te vas a revelar a nuestra vida de una nueva manera. Y sobre todo, Señor, que cuando no vemos, nuestra adoración puede volver una vez más a salir y decir: tú diste, tú quitaste, pero tú eres bendito, Señor, y yo te adoro. Yo te pido, Señor, que toda raíz de amargura en contra tuya, toda rabia, toda pataleta, hoy la podamos dejar en la cruz. Y hoy Dios te hace esa pregunta que le hizo dos veces a Jonás: ¿es necesario que estés tan enojada, tan enojado conmigo? ¿Vas a seguir tan bravo? Y Dios espera que tú le respondas. Y hoy podemos ir a la cruz y dejemos ahí esas rabias, esas preguntas, esas incógnitas, porque te estás enfermando por esta rabia y te estás perdiendo conocer lo que Dios quiere trabajar en ti. No es tiempo de mirar lo que externamente se tiene que ver. Dios quiere trabajar en tu interior, en tus miedos, en tus temores, en tu orgullo. Quiere trabajar tu humildad. Y Señor, hoy dejamos de pelear contigo y yo me quito estos guantes de boxeo, estas demandas. Hoy dejamos nuestros derechos porque tú eres Dios y te pedimos, Espíritu Santo, que podamos soltar el control sabiendo que tú nos llevas en esa voluntad, a la voluntad perfecta de Dios, que Dios tiene un plan mayor que el mío, que yo puedo confiar en mi Padre Dios bueno porque Él sabe qué es lo mejor que podemos tener, hacer y recibir.

0: Funky, la producción está quedando bien buena. Ahora vamos a meterle algo completamente diferente que la gente no se espere. Vamos allá.
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casa de mis sueños cuesta 30 años de mi salario. 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No sé muy bien si yo logre cuadrar.

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Bendito sea, Señor. Qué privilegio recordar este legado de himnos que nos ha sido entregado. Y te pedimos que nunca sea olvidado. Y yo recuerdo también cómo cantábamos después de esta canción. Cantábamos

Padre Santo, cuán necesarias son esas letras y esa oración, esa petición en estos días, donde el amor de muchos, dice tu palabra, que se enfriará. Pero nosotros clamamos, Padre Santo, que envíes ese fuego del Espíritu Santo y avives una vez más nuestro corazón.

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1: Pasando Jesús por el mar, vio a dos hermanos, Jacobo y Juan, que remendaban redes junto con su padre. Y dice la escritura en Mateo 4:20 que ellos, dejando al instante la barca, le siguieron.

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1: ¿Podrá algo separarnos del amor de Cristo? Ni las dificultades, ni los problemas, ni las persecuciones, ni el hambre, ni la desnudez, ni el peligro, ni tampoco la muerte. Más bien, en todo esto, somos más que victoriosos por medio de Dios, quien nos amó. Pues estamos convencidos de que ni la muerte, ni la vida, ni los ángeles, ni lo presente, ni lo que vendrá en el futuro, ni lo alto, ni lo profundo, ni ninguna otra cosa creada podrá separarnos del amor de Dios que se encuentra en nuestro Señor Jesucristo.
2: ¡Sus palmas al cielo, en alto!

los hombres que más impacta mi vida por todo lo que hizo en la Biblia, pero también por la perseverancia, porque a veces conocemos de hombres que hacen grandes hazañas, pero su fama se queda allí, en la hazaña que hizo, y no se sabe más de esa persona. Pero a mí me impacta la vida de Daniel, porque Daniel, se nos habla de él en la Biblia desde muy joven hasta muy viejo. De hecho, en su vida pasaron como 4 reyes y todavía él se mantuvo en el lugar de ser un consejero, de ser una persona de alta estima,

los cerebros de los países, las personas que hacen que el país surja con nuevas ideas, con gobiernos buenos, con buen trabajo. Y él, siendo hijo de príncipes en Israel, es llevado para Babilonia. Y él pertenece a la tribu de Judá. Y entonces la tribu de Judá es una tribu pues especial, es una tribu de hecho de donde viene el Señor Jesucristo, de mucha promesa. Pero por tener él atributos tan buenos de ser una persona físicamente muy agradable, pero de tener también una mente brillante, es llamado a pertenecer a la corte del rey. Y el rey le pone una tarea a sus trabajadores, les dice: entrenen por 3 años a estos jóvenes que son brillantes, y los van a entrenar en todo conocimiento de esta tierra. Babilonia en ese momento tenía muchos avances, de hecho a nivel pues de escritura, de avances científicos, lo que se podría decir, la medicina, las matemáticas. Mucho de lo que tenemos hoy en día inicia en ese imperio. Entonces el rey dice: pues entrenen a estos jóvenes. Y estos jóvenes podrían decir: wow, no nos fue tan mal, porque no fue que los llevaron de un lugar a un lugar peor, sino que ellos podrían haber pensado: bueno, en mi país la cosa no estaba muy bien, pero llegué al imperio del momento, llegué al lugar donde aquí se están abriendo todas las puertas, a la universidad. ¿Cuándo yo soñé estudiar en esta universidad, por ejemplo? De mano del rey, entrenado por lo mejor de lo mejor. Ese pudo haber sido el pensamiento de muchos. Pero Daniel tomó una determinación en su corazón siendo muy joven, y dice la palabra que lo primero que él observa es que a estos jóvenes le dan de la mejor comida que puede haber, porque le dan de la misma comida y de la misma bebida que le dan al rey, y ellos comían de lo mismo. Pero él, a mí me impacta la decisión que él toma. Él dice: yo no me voy a dejar contaminar. Y me parece que no era porque necesariamente había comida que era para ellos comida como impura. En las leyes judías, usted va a ver que el Señor les hace una lista de animales puros, de animales impuros, para preservar la salud del pueblo. Pero no era necesariamente porque había comida impura, porque habla hasta de la bebida, sino que lo que yo entiendo es que cuando tú te pones muy cómodo en una cultura que tú sabes que no es lo que tú, en donde tú te tienes que poner muy cómodo, porque puedes perder tu identidad y tu propósito. Ellos sabían muy bien que ellos no pertenecían a ese mundo, sino que ellos venían de un pueblo que se llamaba el pueblo de Dios. Y hoy le estoy hablando no solamente a jóvenes, sino a las personas que entramos siempre en culturas que no que son la cultura de este mundo. Puedes estar en otro país, puedes estar aquí, pero que a veces cuando nos ponemos muy cómodos y compartimos y nos alimentamos de lo mismo que se alimenta todo el mundo, vamos a terminar pensando y siendo como ¿quién? Como todo el mundo. No vamos a poder entender ni ser sal ni ser luz. Jesucristo dijo: ustedes son la sal del mundo, ustedes son la luz del mundo. Pero cuando la luz no alumbra, no hay tiniebla que desaparezca. Si ustedes pierden el sentido de la sal, no pueden preservar. La cultura se los lleva a ustedes con todo el mundo. No hay alguien que se levante y diga: un momento, eso no puede seguir así. Este vicio, esta cadena de divorcio en mi casa, esta cadena de mentiras y malos negocios y cárceles. No, tiene que levantarse alguien que diga: un momento, me cansé de esta comida, aunque sea la mejor, aunque sea la que todo el mundo, bueno, la que la gente está comiendo, porque no está tan malo. No, a mí me impacta que Daniel dice en su corazón, él dice: yo prefiero comer legumbres y tomar agua, pero yo no me puedo poner muy cómodo comiendo todo lo que aquí se come. Yo tengo que entender quién soy y el propósito que Dios va a tener conmigo. No lo conozco. Y vaya que Dios honró la decisión de este joven junto con sus amigos, que aunque fueron probados después, pero ellos pudieron dar la talla en la prueba, porque ellos habían decidido desde antes de la prueba, decidieron comer y alimentarse de una comida diferente.
cada vez que venimos a la iglesia.

0: cada vez que decidimos acercarnos a la palabra de Dios, diciéndole: Señor, yo quiero alimentarme de ti. ¿Sabes qué está pasando en ti? Te vuelves contracultura, porque tú no empiezas a comer lo mismo que come todo el mundo. Tú tienes una comida de reyes y de príncipes. La comida de tu Dios es una comida especial. Amén. Mira, justo esta semana estaba revisando con mi hija un devocional que le regalaron a ella, y hay un versículo en Cantar de los Cantares que dice: cacen las pequeñas zorras que entran a nuestros viñedos, atrápalas. ¿Por qué? Porque tú puedes decir: eso no es nada, pues eso no hace daño, todo el mundo lo hace, como que a las familias no les afecta esto. Pero dice: cacen esas pequeñas zorras, porque ellas terminan comiéndose todo el viñedo. Tal vez no lo veamos inmediatamente, pero el Espíritu Santo nos pone alertas en nuestra vida, y nosotros, como autoridad de nuestras casas, hablo a padres, hablo a personas que son igual solteras, pero personas que tienen el gobierno sobre su vida, que digan: esto, corto con esto. Y esa es una forma de atrapar esas zorras y decir: y en el nombre de Jesús no tienes lugar en mi casa, porque esto va a destruir mi familia. Miren, el Espíritu Santo también nos dice: ojo, hermanos, no ignoren las maquinaciones del enemigo, las maquinaciones que quieren venir a destruir, porque son muy sutiles, son muy calladitas. Pero cuando el Espíritu Santo, que es luz y verdad, te pone algo, más te vale que tomes acción y seas determinado y decir: no importa, comeré legumbres. ¿Qué son legumbres? Ni modo, me va a tocar limitar mis canales, lo que yo veo, las series que veo. Ah, pero está de moda, está dentro de las número 10 recomendadas en el país. No voy a decir por dónde, pero a veces te dicen: estas son las 10 más recomendadas. Y uno ahí va de bobo a ver. Bueno, usted no, yo. Uno va ahí a ver eso y de pronto le meten el gol a uno. ¿Cómo que le meten el gol? Empiezan muy bien y de repente ya fue muy tarde. La imagen que se vio, lo que estaba mi hija por allí, no, pero es que decía PG-13, o sea, era para 13 años, o decía solamente PG, o sea, era para todo el mundo. Pero es que la comida de todo el mundo no puede ser mi comida. Yo necesito investigar, ser cuidadoso, limitarme. ¿Por qué? Porque al fin y al cabo, de lo que come, pues es lo que va a producir en mi vida. Y lo que produjo en Daniel, cuando él dijo: dame 10 días de prueba, le dice al eunuco, dame 10 días de prueba, a ver si no nos vamos a ver mejor. Y después de los 10 días, el eunuco dijo: ustedes se ven más fuertes, rozagantes, la piel se les ve increíble. Así que sigan haciendo lo que están haciendo. En el nombre de Jesús, iglesia, yo les bendigo, que el Espíritu Santo sea luz en tu casa y que seas obediente a la voz del Espíritu y que puedas decir: Señor, enséñame a cazar esas pequeñas zorras que quieren venir a destruir mi casa, mi vida, mi familia, y me quiero alimentar de la comida del cielo para mi vida y para mi familia, en el nombre de Jesús. Y queremos escuchar testimonios de victoria sobre los tuyos, sobre tu propia vida, en el nombre de Cristo Jesús. Te doy gracias, Señor, porque es honrar tu palabra. Amén.
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2: La vida no siempre es justa, pero Dios siempre es bueno. La vida no siempre es justa, pero Dios siempre es fiel. Y para siempre es su misericordia. Bueno, ya pueden sentarse porque me ponen un poquito nervioso. La verdad que estamos muy contentos, felices de estar aquí compartiendo. Y traigo una palabra de parte de Dios esta mañana. Quiero que te sientes, que disfrutes. Ayer tuvimos un día intenso, un día fuerte y un día de mucha celebración y de mucha victoria. Hoy quiero compartirte lo que Dios ha puesto en mi corazón para este día, pero también para este año. Y he orado al Espíritu Santo que me dé la gracia de poder tomar lo que está aquí y dejarlo allá. Y dejarlo allá en el nombre de Jesús. Mi esposa le manda muchos saludos. Estuve hablando con ella anoche, en la mañana, allá en casa, en las celebraciones de Semana Santa, la gente de la iglesia, los chicos que han venido aquí a los congresos de Córdoba, también les mandan muchos saludos. Y aquí estamos listos. Buenos días. ¿Están listos? ¿Seguro, seguro, seguro? Ok, muy bien. Quiero que abras tu Biblia conmigo en Lucas capítulo 15. Quiero llamar a lo que te quiero compartir: llegó la hora. Codea al que está a tu lado y dile: llegó la hora. Dile, llegó la hora. O dile de otra manera: es la hora. Ahora, alguien pregúnteme, ¿de qué, pastor? Alguien, gracias por preguntar. De recuperarlo todo en el nombre de Cristo Jesús. Llegó la hora de recuperarlo todo. Recuperar el 100 en el nombre de Cristo Jesús. ¿Estás listo para eso? Muy bien. Vamos a Lucas capítulo 15. Para mí Lucas 15 es uno de los libros de la Biblia que más me fascinan. Yo no sé cuántos mensajes hemos hecho acerca de Lucas 15 y todavía no me lo acabo. Y hoy quiero compartirte uno de los que más ha estado ministrando mi vida y me ha desafiado en este año de una manera tremenda. Se ha convertido en una bandera, en un desafío de vida. Es un desafío para mí todo el 2022, Lucas 15. ¿A qué me refiero? Ahora te lo voy a compartir. ¿Estás conmigo? Bien. Se acercaban a Jesús todos los publicanos y pecadores para oírle. Y los fariseos y los escribas murmuraban diciendo: este a los pecadores recibe y con ellos come. El público de Jesús en este momento son los fariseos, los escribas y murmuradores. No me respondas, pero te pregunto: ¿has conocido a alguien que tiene el ministerio de murmurar? No me respondas. Bien. Versículo 3. Entonces él le refirió esta parábola diciendo: ¿qué hombre de vosotros, teniendo 100 ovejas, si pierde una de ellas, no deja las 99 en el desierto y va tras la que se perdió hasta encontrarla? Y cuando la encuentra, diga conmigo, la encuentra, la pone sobre sus hombros gozoso y al llegar a casa reúne a sus amigos y vecinos diciéndoles: gozaos conmigo porque he encontrado mi oveja que se había perdido. Y os digo que así habrá más gozo en el cielo por un pecador que se arrepiente que por 99 justos que no necesitan arrepentimiento. ¿Cuántos están gozosos esta mañana? ¿Estás contento? Si no estás contento, ahorita te vas a poner contento. Vas a ver. Luego, versículo 8. Porque para mí, Lucas 15 es el mismo mensaje de Jesús, simplemente visto desde tres perspectivas diferentes. Versículo 8. Jesús sigue en el mismo mensaje a los mismos escribas, fariseos y todos los feos que estaban ahí. ¿O qué mujer que tiene 10 dracmas, si pierde una dracma, no enciende la lámpara y barre la casa y busca con diligencia hasta encontrarla? Y cuando la encuentra, reúne a sus amigas y vecinas diciendo: gozaos conmigo porque he encontrado la dracma que se había perdido. Di conmigo: la he encontrado. Muy bien. Verso 10, así os digo que hay gozo delante de los ángeles de Dios por un pecador que se arrepiente. Ok, Jesús sigue en el mismo mensaje con el mismo público: murmuradores, escribas, fariseos y todos los, gracias, muchas gracias, y todos los feos. Ok, verso 11, también dijo: un hombre tenía dos hijos y el menor de ellos dijo a su padre: padre, dame la parte de los bienes de la herencia que me corresponde, y le repartió los bienes. No muchos días después, juntándolo todo, el hijo menor se fue lejos a una provincia apartada. Yo le llamo el reino del muy, muy, muy lejano. Ah, la viste, pecador. Y allí desperdició sus bienes viviendo perdidamente. O sea, administrador no era el tipo, era un derrochador. Y cuando todo lo hubo malgastado, vino una gran hambre en aquella provincia y comenzó a faltarle, y fue y se arrimó uno de los ciudadanos en aquella tierra, el cual envió a su hacienda para que apacentase cerdos, y deseaba llenar su vientre de las algarrobas que comían los cerdos, pero nadie le daba. Quizás has escuchado a alguien decir: es que el hijo pródigo, hasta que no comió la comida de los cerdos, volvió a casa. No, él quiso comer la comida de los cerdos, pero ni siquiera eso le dieron, más bien estuvo en ayuno no voluntario, ¿sale? Y volviendo en sí, verso 17, volviendo en sí dijo: ¿cuántos jornaleros en la casa de mi padre tienen abundancia de pan y yo aquí perezco de hambre? Me levantaré, iré a mi padre y diré: padre, he pecado contra el cielo y contra ti, ya no soy digno de ser llamado tu hijo, hazme como uno de tus jornaleros. Levantándose vino a su padre, y cuando aún estaba lejos lo vio su padre y fue movido a, el padre fue movido a, Y para mí todo el resto de la historia tiene que ver con esta expresión: fue movido a misericordia. Todo lo que viene después, toda la reacción del padre hacia el hijo, tiene una razón: por misericordia. El padre fue movido a misericordia y corrió y se echó sobre su cuello y también lo besó. Y el hijo le dijo: padre, aquí el chico tiene un doble arrepentimiento, ¿verdad? He pecado contra el cielo, pero también he pecado contra ti. He pecado contra Dios, pero también te falté a ti, ¿verdad? Dios y el prójimo. Ya no soy digno de ser llamado tu hijo. Pero el padre le dijo a sus siervos: sacad el mejor vestido y vístanlo, ponedle un anillo en su mano y calzado en sus pies, y traer al becerro gordo y matadlo. No me mires así, estoy hablando del becerro. Y comamos y hagamos fiesta, porque este mi hijo muerto era y ha revivido. Se había perdido y es hallado, y comenzaron a regocijarse. Señor, que el mismo gozo que le produjo al pastor de las ovejas recuperar su oveja, que el mismo gozo que le produjo a la mujer que pidió el dinero recuperarlo, que el mismo gozo que le produjo al padre recuperar al hijo, sea el gozo con el que salgamos, Señor, de este congreso, de saber que llegó la hora de recuperarlo todo en el nombre poderoso de Cristo Jesús. Llegó la hora de recuperarlo todo en el nombre de Jesús. Muy bien, las tres parábolas del capítulo 15 para mí simplemente es lo mismo. Yo no puedo compartir una sin la otra porque es lo mismo. Simplemente visto de tres maneras diferentes. Las tres parábolas hablan de algo que se. Las tres parábolas hablan de algo que se pierde, pero gracias a Dios, claro, la historia es contada por Jesús. Entonces, como la historia es contada por Jesús, no puede haber otro final. No importa que se pierden las tres parábolas, al final todo es recuperado, todo es encontrado. La oveja es recuperada, la moneda es recuperada y el hijo es recuperado también. Habla del poder que hay en Jesús de restaurar a las personas y de restaurar las cosas y de restaurar tu ministerio, tu familia. Pensé que alguien iba a decir amén, está bien. Entonces, estas parábolas fueron dichas a los fariseos, escribas, murmuradores y todos los feos que estaban ahí, ¿verdad? Entonces Jesús estaba hablando del poder que hay en él para recuperar las cosas al dueño original. Y te tengo una pregunta que fue la que me orilló a compartirte lo que te voy a compartir ahora. El pastor fue a buscar a la oveja perdida. Muy bien, ¿eh? La mujer fue a buscar la moneda perdida. Pero aquí en la tercera historia de Jesús hay algo que no me enlaza bien. Si el pastor fue por la oveja y la mujer por el dinero, por el varo, ¿por qué el papá no fue por el hijo? Vamos, el que me la conteste, le vamos a invitar un café con Quique Pavón al terminar la reunión. Y empezaron a contestar, ¿eh? ¿Cómo? Porque tenía hambre, porque sabía el camino, a ver. A ver, ¿quién más? Por los 50 mil puntos. ¿Quién más? ¿Eh? Ah, no le escuché, pero se ve que sí. Sí, sí, tiene razón. ¿Eh? Porque el hijo recapacitó. Muy bien. Mi respuesta simplemente es: 100 mexicanos dijeron: la oveja es una oveja. Es un animalito. Una oveja no es un gato, no es un perro. No son de los que aprenden el camino de regreso a casa. Una oveja se extravía y ni siquiera se da cuenta que está extraviada. Una oveja se pierde y ni siquiera sabe que está perdida. ¿Has conocido a alguien que está tan perdido, pero que ni siquiera sabe que está perdido? ¿Has conocido a alguien que está extraviado y no hay manera que le digas algo? Porque él ni siquiera se siente extraviado. Las ovejas hablan de la situación de las personas que ni siquiera tienen la más mínima conciencia de que están perdidos, por lo tanto no pueden regresar. Alguien tiene que ir por ellos. God damn, in the mighty name of Jesus. Alguien tiene que ir por ellos saliendo de este congreso y hablarles de Jesús, del amor, de su poder, de su recuperación. Luego, la moneda es un objeto inanimado. Una moneda se pierde y donde esté perdida, ahí se va a quedar por el resto de la vida hasta que alguien la encuentre y la use para una cosa. Pero el hijo no es un animalito, por el amor de Dios. El hijo no es un objeto. Ay, es que vino la pandemia y dejé ir a la iglesia y nadie me llamó. Es que vino la pandemia y dejé de congregarme y nadie vino a visitarme. Te digo por qué. Porque no eres un animalito. Tampoco eres un objeto. Eres un hijo. Y el hijo siempre sabe el camino de regreso a casa. El hijo siempre sabe el camino de regreso a casa. Y yo te pido que te posiciones, que te pongas en la posición correcta que Dios te ha dado a través de su hijo, como un hijo. ¿Cuántos hijos de Dios hay aquí en esta mañana? Entonces, así como el hijo tomó la decisión de irse al reino del muy, muy, muy lejano, así el padre simplemente estaba esperando que el hijo tomara la decisión de volver. ¿Estás conmigo? ¿Se está poniendo bueno? Agárrate, papi. Agárrate, nene. Entonces, cuando yo cuento esto, me acuerdo mucho de esa ilustración que yo cuento mucho, donde es el Espíritu de Dios, hay vida, hay perdón. Esto no es para mí. ¿4:30 sigue? No es mío. Pensé que era un recadito que un ángel me había dejado por ahí. Entonces, cuando yo leo esto, recuerdo aquella ilustración que yo cuento de aquel muchacho que bajo el efecto de una droga, en medio de una paranoia tremenda, agarró un cuchillo, sentía que alguien lo perseguía, pero la única persona que estaba en casa era su mamá. El chico agarró el cuchillo y mal viajado lastimó a la mamá de las caderas hacia abajo, completamente. La mamá no pudo volver a caminar. Cuando él vuelve en sí del atroz acto, dice, lo que he hecho no tiene perdón de Dios. El chico tiene que huir de la policía, huir de la familia, huir de sus hermanos, huir de los nietos, huir de los tíos, huir de todo. Y se va al reino del muy lejano también. Pero en el reino del muy lejano, este hombre se encuentra con Cristo Jesús. Y a partir de ese momento de tener a Cristo en su corazón, él siente la necesidad de pedirle perdón a su mamá. El chico empieza a llamar todos los días, mamá, acepté a Cristo en mi corazón. Sé que lo que hice no tiene perdón del cielo, pero si tú puedes darme la oportunidad de pedirte perdón. Si me perdonas, está bien. Si no me perdonas, está bien. Yo lo único que necesito es pedirte perdón. Por favor, dame la oportunidad. La mamá nunca contestó. El chico se desespera hasta que deja un último mensaje y dice, mamá, voy en el tren que va afuera. Voy en el tren que pasa fuera de tu casa. La mamá vivía sobre las orillas del tren, sobre las vías del tren. Y entonces a las 5 p.m. pasa el tren por cerca de tu casa. Yo me voy a asomar. Si tú crees que me puedes dar la oportunidad de pedirte perdón, pon una banderita en la ventana. Si no puedes recibirme todavía, está bien, yo lo entenderé. Y seguiré orando toda la vida hasta que me des la oportunidad de pedirte perdón. Llegan las 5 de la tarde, el chico ya se había bajado en la estación, estaba caminando hacia la casa de la mamá. ¿Y crees que había banderita en la ventana? La mamá pintó el techo de bandera, pintó la casa de bandera, cortó el césped de bandera y por si fuera poco, en su silla de ruedas, ella en la entrada de la casa, en la cerca, con una banderita esperando a su hijo, diciendo, claro que te perdono, claro que te estoy esperando, ¿cómo no te voy a perdonar si eres mi hijo? Y ahí sucede una historia de restauración. Y esta mañana, mientras oraba por ti, el Señor me decía, Abraham, dile a Córdoba y dile a la Argentina que un nuevo tiempo de Dios para la Argentina ha comenzado. Que esta mañana no es una historia, sino en el cielo de Córdoba hay una bandera diciendo, si tú quieres, si tú tomas la decisión, hoy podemos recuperarlo todo una vez más en el nombre de Jesús. Muy bien, ahora, di conmigo, número uno. No, ¿sabes qué? Patea al que está a tu lado de mi parte con mucho cariño. Dale una patada y dile, está de parte del pastor. Bien, gracias. Di conmigo, número uno, la oveja perdida. Para el pastor que pierde una oveja, nosotros lo podemos tomar de sentido espiritual, pero en Israel hasta el día de hoy sigue habiendo un montón de pastores con un montón de ovejas. Para mí simplemente el pastor que pierde una oveja es un hombre que pierde parte de su trabajo. El pastor es su asignación, es su trabajo. Y al perder una oveja, pues perdió parte de su trabajo. Era su responsabilidad recuperarla. Representa a los que están perdidos, fuera del redil, Había 99, se le perdió una. Él tenía que ir, aunque estuviera en peligro, aunque estuviera expuesta, tipificando a aquellos que irremediablemente están perdidos, pero no tienen la más mínima conciencia de que están perdidos. El pastor va por la oveja perdida para salvarla. Y aquí tenemos revelada la obra del personaje más importante de este mensaje. Tenemos revelada la obra de aquel que dijo: haya pues en vosotros este mismo sentir que hubo en Cristo Jesús, que no escatimó ser igual a Dios como cosa que aferrarse, sino tomando forma de siervo y condición de hombre, se humilló hasta la muerte y muerte de cruz. Por lo cual Dios lo exaltó hasta lo sumo y le dio un nombre que es sobre todo nombre, para que en el nombre de Cristo Jesús se doble toda rodilla de los que están en el cielo, en la tierra, debajo de la tierra, y toda lengua confiese que Jesús es el Señor, para la gloria del Padre que está en el cielo. Para mí, la parábola de la oveja perdida, simplemente Jesús está revelando su ministerio. Él está hablando de Él. Yo soy el buen pastor que da la vida por las ovejas. Jesús no estaba hablando de mí, Jesús no estaba hablando de ti, Jesús estaba hablando de Él. Yo soy el pastor que va por los perdidos. Yo soy el pastor que da la vida por sus ovejas. Y luego en Lucas 9:10 dice: porque el Hijo del Hombre vino a buscar y a salvar lo que se había. Lucas dice: porque el Hijo del Hombre vino a buscar y a salvar lo que se había perdido. Muy bien, entonces di conmigo: el pastor perdió parte de su trabajo y simplemente fue a recuperarlo. ¿Hasta aquí estás conmigo? Muy bien. Segunda pista de Blue. Di conmigo, pateale ahora al que está al otro lado. Recíbelo en el nombre de Jesús. Y dile: la moneda perdida. La moneda perdida es un ama de casa que pierde dinero. Si bien es cierto, la parábola de la oveja perdida representa el trabajo, la parábola de la dracma perdida representa las posesiones. Era una mujer que ya tenía un dracma. El dracma era de plata. El dracma tenía doble valor. El dracma era todo un día de salario. El dracma representaba un 10%, por eso se llama dracma. Entonces, la mujer perdió doblemente. No solo perdió un día de salario, sino en la pura moneda perdió todo el valor de la plata que la pura moneda vale. Tenía una doble pérdida. Gracias a Dios que la mujer no se quedó con las manos cruzadas, sino comenzó a buscarla hasta encontrarla. ¿Cómo te sientes tú cuando estás alistando tu ropa y de repente, de un pantalón que hace tiempo no ves, o de la camisa, no sé, de alguien, de repente te encuentras un billetito de $50? ¿Eh? ¿O de cuánto? ¿De cuánto? ¿De $1,000? ¿De cuánto? De cinco. Hay que orar por Quique para que Dios le ponga los de Hacienda, ¿verdad? Entonces, ¿cómo te sientes tú cuando encuentras en una ropa que estás lavando un billete? Si no hay, sientes ganas de hablar en lenguas, ¿verdad? Eres bautizado en ese momento por el poder de Dios y danzas y dices: este es el billete que ni me acordaba y por fin lo he recuperado. Si tú sientes tanto gozo cuando te encuentras un billete en una ropa que ya no te encontrabas, imagínate cuánto gozo siente Dios cuando recupera a uno de los que Él eligió, de los que Él salvó, de los que Él invirtió, de los que Él levantó. Imagínate cuánto gozo siente el cielo cuando recupera algo que se le había perdido. Entonces, di conmigo: oveja perdida, trabajo. Di conmigo: moneda perdida, posesiones. Entonces, la Biblia dice que la moneda no se perdió fuera de la casa. La moneda se perdió dentro de la casa. Y eso representa a todos los que están perdidos en la inutilidad. La Biblia, Jesús, está contando esta historia y dice que había dos factores que hacían que la moneda estuviera perdida: las tinieblas y el polvo. Porque cuando la mujer empieza a buscar la moneda dentro de la casa, lo primero que hace es prender la luz y barrer la casa. Tinieblas y polvo hace que dracmas de gran valor, con talentos, con dones, con gracias, con unciones, estén perdidos en la inutilidad. No solo está perdido él como persona y como hijo de Dios, está perdido, inutilizado, inútil el don que fue puesto en él para que a través de él mucha gente fuera tocada. A través de la música, a través de la palabra, a través de la gracia que Dios te haya dado. La moneda perdida representa aún los que estando dentro de la iglesia, dentro de la casa, parecen cristianos, visten como cristianos, cantan como cristianos, danzan como cristianos, pero están verdaderamente perdidos. Y hay dos razones: tinieblas y el polvo. ¿Cuánta tierra tuvieron que echarte en la vida para matar tu sueño? ¿Cuánta mugre, cuánto lodo tuvieron que tirarte para que esa pasión y esa gracia y ese don con el que cantabas, enseñabas, danzabas, brincabas, bailabas, tocabas, enseñabas, evangelizabas, hoy, después de una pandemia, simplemente está? Sigue congregando, sigue yendo a la iglesia, pero el don está completamente inútil. Inútil, porque está perdido. No está ganando nada, no está haciendo nada con su don. Vale mucho, es de plata, tiene valor, puede pagar un día de comida, de luz, de alquiler, de todo, pero está inútil. Cuando Jesús está narrando la historia de la dracma, después de la oveja, después de que Jesús dice: yo soy el buen pastor que da la vida por las ovejas perdidas, ahora Jesús presenta al segundo personaje, al paracletos divino, al aquel que dijo: es necesario que yo me vaya para que él venga, porque él estará con vosotros y en vosotros. Cuando Jesús dice: la mujer no se queda con la moneda perdida, ay, mira, tiene mucho valor, vale como plata, vale como todo, vale como moneda, pero se perdió, ni modo. No, la mujer dice: no pierdo nada. Empieza a barrer la casa y a barrerla, y cuando está limpia empieza a ver que algo comienza a brillar, y la mujer prende la luz, y en la luz todo sale. Entonces el Espíritu Santo del Dios viviente, mientras yo ya estoy empezando a ministrar, yo tengo un acuerdo con él. Y le dije, y me dijo: ¿qué tal si mientras yo hablo, tú empiezas a barrerle el alma y arrancar el dolor y arrancar el coraje y arrancar el enojo y arrancar el luto y arrancar la depresión y arrancar la ansiedad? Bárreles el alma, bárreles la mente, bárreles el corazón. Y vuelve a encender la llama que un día hubo dentro de ellos. Y ese don y esa gracia y ese valor vuelve a brillar en sus corazones. Y este 2022, desde América Latina al mundo, le gritamos: ni una dracma inútil más. Todos volverán a levantarse en el nombre poderoso de Cristo Jesús. No solo recuperaremos a los que están perdidos, recuperaremos a los que dentro de la casa están en tinieblas. El único, perdón lo que te voy a decir y espero no desilusionarte, yo sé que eres muy importante, pero al único que le va a interesar recuperar una moneda perdida es al Espíritu Santo. Y no te va a dejar hasta que te barre el alma una vez más, te arranque esa cosa que estás cargando, te prenda la luz, te encienda la lámpara y vuelvas a arder una vez más con toda tu pasión y tu fuego, en el nombre de Jesús. ¿Estás aquí conmigo? Muy bien. Ponle la mano al hombro que está a tu lado y dile: de parte de Dios, dice que no va a dejar perder toda la inversión que he hecho en ti. Dile: Dios no va a dejar perder toda la inversión que ha hecho en ti. Mandará su Espíritu Santo a que te sane el alma y te vuelva a encender la llama que hay dentro de tu corazón. El que esté conmigo y listo para eso, dígame el amén más apasionado que ha dicho este día y el aplauso más poderoso al Rey de la Gloria. Llegamos al final, listos para el final. Falta el último, falta el hijo. Ya dejamos al animalito, ya dejamos a la moneda. Ahora vamos con el hijo, papá. Necesito a tres amigos que vengan aquí rápidamente a ayudarme. Y ahora sí, el muchacho de esta cosa, ¿cómo se llama? Un aplauso a los tres actores que van a estar ayudándonos. Ya están listos ahí para ayudarnos en este momento. Muy bien, Ya no tienes a quién patear. Ni modo. Di conmigo, el hijo pródigo. Entonces Jesús le sigue predicando a los mismos fariseos, escribas, murmuradores y a todos los feos. Pero Jesús, en esa capacidad que él tiene de hablar tan simple y tan profundo, los lleva a lo que más le puede doler a los judíos para que le pusieran atención. Y cuando Jesús le dice, imagínate que tienes 100 ovejas y pierdes una. Ah, no, yo no voy a perder, dice un judío. Pero bueno, rápido, rápido, ven, ven acá. Aquí están. A ver, ajá, aquí, allá, muy bien, véngase para acá. Oh, muy bien, ok. Entonces, Jesús está hablando. ¿Ya estás conmigo por el final? El que toca el de esta cosa, ¿cómo se llama? Eso, a ver. ¿Quién me regala 10 minutos? 10. 10, 20, 30, 40. Oh, Pastor Sergio, ni modo. Está bien, estás disfrutando, tranquilo. Muy bien. Entonces, aquí tenemos a la oveja. Y conmigo la oveja. Una oveja muy futbolera. Y entonces Jesús les dice a los escribas: no importa cuántas ovejas yo tenga, aunque una se me pierda, yo soy el buen pastor y soy capaz de enviar a alguien, traerlo de Buenos Aires a Córdoba o de México a Argentina o de Argentina a México. Pero yo estaré dispuesto a enviar a alguien que vaya por esa oveja que está irremediablemente perdida y con mucho amor la cargue en sus hombros y la traiga de regreso a casa. El que me traiga la oveja de regreso a casa, les digo que yo haré una fiesta en el cielo por lo que él ha hecho. Por cada alma que salve, por cada persona que alcance, yo le haré una fiesta en el cielo. Di conmigo, Tigani, trabajo.
3: Trabajo.
2: Di conmigo, Jesús.
3: Jesús.
2: Jesús es el que da la vida por las ovejas.
3: Jesús es el que da la vida por las ovejas.
2: Número dos. Pero Jesús está hablando con judíos, escribas, fariseos, doctos de la ley y todos los feos. Y ahora Jesús le sube una rayita y le dice: ¿no te tocó lo perder uno? No, pues, o sea, si tengo 100 ovejas y pierdo una, ¿cuánto pierdo?
4: El
2: 1%, ¿verdad? Tengo 100, perdo una, ¿cuánto perdí? Pues perdí el 1%, tengo el 99, no importa. Pero Jesús dice: ay te voy, chica, ay te voy. Ahora sí les va a dar donde más les duele a los judíos. Supongamos que tú tienes un montón. Di conmigo, moneda perdida.
5: Moneda perdida.
2: Posesiones.
5: Posesiones.
2: Todos los que están perdidos.
5: Todos los que están perdidos.
2: E inútiles.
5: E inútiles.
2: Pero no fuera de la iglesia.
5: Pero no fuera de la iglesia.
2: Dentro de la iglesia.
5: Dentro de la iglesia.
2: Ok, si yo tengo una dracma, es 10%. Ya no perdí el 1%. ¿Cuánto perdí?
5: El 10%.
2: El 10%, entonces ya me interesa. Si tú pudieras el 10% de todo lo que tienes, ¿lo dejarías perder así nada más? ¿Qué harías por recuperarlo?
5: Lo buscaría.
2: Lo buscaría. Pues quiero decirte que así como Jesús va por el perdido, el Espíritu Santo hoy está recorriendo toda la Córdoba argentina, barriendo el dolor, barriendo el luto, barriendo la tristeza, barriendo la pandemia, barriendo la ansiedad, barriendo la cosa esta, la garrotera, y está volviendo a encender en este congreso corazones, diciéndoles: llegó la hora de volver a recuperarlo. No te quedes con los brazos cruzados. En mí todo es recuperable, dice Jesús. En mí todo se puede recuperar. No solamente el 1% puede recuperar el 10%. Y ahí Jesús está hablando del Espíritu Santo. Espíritu Santo, ven de los cuatro vientos y sopla sobre toda la Argentina. Barre la casa, barre mi país, barre mi nación de tanta cosa. Y no te olvides, si pasas por aquí, Espíritu Santo, bárreme el alma, bárreme el corazón, arráncame toda esta cosa que la pandemia me dejó, arráncame toda esta mugre que cayó aquí en mi cabeza, y que lo que has puesto en mí vuelva a brillar para tu gloria. Ni un día inútil más volveré a brillar para el Rey de Reyes y Señor de Señores. No solamente me recuperaré como moneda, no, es decir, Si te recupero, si recupero a todas las dracmas inútiles que están dentro de una iglesia, no solo los recupero como hijos. ¿Sabes qué recuperamos, Pablo? Todas las personas que serán alcanzadas, bendecidas y restauradas a través del don que Dios les dio. Si yo salvo una dracma, quizás estoy salvando un continente. No lo sé. Si yo restar un dracma que a nadie le importa, porque lleva 10 años perdido, ¿a quién le va a importar a alguien que ya lleva 10 años perdido? Oye, tal, no, ya lleva. Yo te digo, ¿a quién le importa? Al Espíritu Santo le importa. Al Espíritu Santo le importa. Y te va a encontrar y no va a dejar perder toda la inversión que Dios ha hecho en ti. ¿Estás conmigo? Bien. Aquí, entonces, oveja, Jesús. 1%, el 1%. Posesiones, dracmas inútiles. O sea, no, las dracmas. No, no, pues qué pasó, Palvito. Si tú... Pésame tu mano. Vamos a darle un aplauso a este equipo de servidores de cita que, la verdad, son excelentes, hacen su trabajo. Cuando yo estoy peleando contra Sabanás, ellos ya me están hablando, que ya me están esperando abajo. Pero después de que salvamos un perdido y de que el Espíritu Santo barrió la casa y encendió, Jesús les eleva al más alto nivel a los mismos escribas, fariseos y todos los feos que le están escuchando. Y les dice: ok, supongamos que no pierdes 1 de 100. Supongamos que no pierdes 10 de 100. Supongamos que un hombre tiene 2 hijos. Y entonces Jesús habla de la familia. ¡Pum! Supongamos que tienes todo lo que más amas en la vida. Y entonces Jesús eleva la escala de valores a lo más alto que pueda haber. Ahora Jesús no habla de ovejas ni de posesiones. Ahora Jesús habla de familia. Ahora Jesús habla de relaciones. Y les está preguntando: si no te dolió perder 1 o el 10, ¿qué parecería si pierdes un hijo? ¿O pierdes tu comunión con el Padre? Y entonces Jesús les dice, un hijo le dice: quiero derrochar todo, quiero agarrar todo y quiero irme, no quiero más esta vida. Y se fue al reino del muy lejano. ¿Sale? Y entonces el chico se va, pero el chico vuelve en sí y regresa. Y le dice: Padre, pequé contra el cielo primeramente, pequé contra Dios, pero también pequé contra ti. No soy digno de ser llamado tu hijo, hazme como uno de tus jornaleros. Y el Padre, movido a misericordia, no porque el hijo lo mereciera, yo soy tu hijo, viejo, yo no te pedí nacer, así es que no importa qué haya hecho, tienes la obligación. No tienes la obligación de nada, tú decidiste romper el pacto, pero por amor, por gracia y por misericordia, el chico no espera la reacción del Padre. Cuando el chico apenas viene a lo lejos, la Biblia dice que el Padre sale corriendo y lo abraza. Entonces Jesús ya no está hablando de él. Jesús ya no está hablando del Espíritu Santo. Jesús está hablando de él, Padre, que ha prolongado su misericordia por amor y por gracia a ti, que te sigue esperando con los brazos abiertos, que de tal manera te amó que no le importó dar a su hijo con tal de encontrarte y rescatarte a ti. En un solo capítulo Jesús revela toda la obra, revela al Padre, revela a él, revela al Espíritu Santo y a los que están dispuestos de hacer por ti, solamente por ti. Jesús está hablando de economía, Jesús está hablando de valores, Jesús está hablando de posesiones, de trabajo y de familia, y les está diciendo a los escribas: tengan mucho cuidado de por el trabajo perderlo todo, que es la casa. Tengan mucho trabajo que por el 1% pierdan el 100, que por el 10% pierdan el 100. Tengan mucho cuidado que cuando por esto pierdanlo todo, porque si pierdes tu relación con el Padre, no importa que tengas, lo perdiste. Entonces aquí es donde yo veo que cuando el Padre lo ve por misericordia, simplemente por amor, el Padre corre al hijo y lo abraza y lo besa. Ese te la vas a quedar con las ganitas, pero y lo besa. Digo, por lo de la contingencia y eso, ¿no? Y lo besa. Y él le dice: Padre, pequé contra el cielo.
6: Padre, pequé contra el cielo.
2: Pero también te falté a ti.
6: Pero también te falté a ti.
2: Hazme uno de tus jornaleros, aunque sea.
6: Hazme uno de tus jornaleros, aunque sea.
2: Y el Padre le dice: no, nada de eso. Tú rompiste el pacto. Pero ahora vamos a ver cómo te lo devolvemos. Primeramente vístanlo. Le dice a sus siervos: traigan el mejor vestido, ¿verdad? Traigan el mejor vestido. ¿Por qué? Porque en la Biblia la desnudez es símbolo de pecado. Alguien que se alejó de Dios y nada bueno le dejó la vida, lo hizo pedazo, lo desnudó, perdido en el pecado. Vamos a hacer una fiesta en tu nombre, pero primero hay que vestirte. Pónganle vestido, por favor. Pónganle la mejor ropa. Que la ropa diga restauración 2022. Ningún drama inútil más. Hora de recuperarlo todo. Recuperarás el 1, recuperarás el 10 y recuperarás el 100. Si recuperas mi relación contigo, yo te haré recuperar todo lo demás. Si recuperas mi relación conmigo, si recuperas tu relación conmigo, yo iré restaurándote las posesiones y te iré restaurando el trabajo y te iré restaurándolo todo. Alguien vino a Córdoba este año. Y luego de que lo vistieron, porque no puede entrar desnudo a la casa, a la fiesta, el padre dijo: póngale zapatos, viene descalzo. Y Pablo habla acerca de eso y dice: hermanos míos, ustedes deben de saber que no tienen lucha contra carne y sangre. Los que quieran caminar por este camino, no solamente necesitan tener cubierta la cabeza y el pecho, el corazón, también los pies. Necesitan tener un zapato que cuando pasen por el fuego no los queme, que cuando pasen por el agua no se inunden, que cuando pasen por los espinos la suela de su pie sea más fuerte que ellos hasta llegar al destino final. Traigan el calzado correcto. Ni un hijo mío más estará descalzo. Yo les voy a dar el zapato correcto para que caminen de gloria en gloria y de victoria en victoria este 2022 en el nombre poderoso de Jesús. ¡Pónganle zapatos! Pero luego dice: ya estás listo, ya estás vestido, ya estás calzado. Falta lo más importante. Cuando en vida me pediste la herencia, me rompiste el corazón, porque me estabas diciendo: por mi propio beneficio te prefiero muerto. Rompiste el pacto, pero yo te amo tanto. Yo te amo tanto, dice el Padre, que no me importó dar a mi hijo por morir por ti y restaurarte. Yo te amo tanto, hijo, que mandé a mi Espíritu Santo para que esté contigo todos los días y hasta el fin del mundo. Y yo te amo tanto que el pacto que tú perdiste, yo hoy te lo devuelvo. Devuélvanle el anillo, devuélvanle el pacto, devuélvanle la relación, devuélvanle la comunión conmigo. Traigan el mejor anillo. Anillo es amor. Cuando tú te casas, tú das un anillo, ¿verdad? Estás en un restaurante comiendo feliz de la vida y de repente volteas, y cuando tú ves que un hombre abre su chaqueta, saca una cosa así media redonda y se pone de rodillas, ¿qué empiezan a hacer todas las mujeres del restaurante? ¿Qué hacen todas las mujeres del restaurante? ¡Ay, mi vido! ¡Ay, mi vido, criaturito del Señor! ¿Verdad que sí? Pues Jesús no con un anillo, Jesús con sangre en una cruz te dijo: quiero que seas mi esposa, quiero vivir contigo el resto de tu vida, te he amado con amor eterno, yo quiero casarme contigo, a mí me importas no como un animal ni como un objeto, por eso no fui por ti. Pero pacientemente sigo esperando que en este congreso regreses a casa, regreses a la comunión, regreses a mí, regreses al llamado, regreses al ministerio,

no vas a oler al 2020. Te voy a dar una gracia del 2022, palabra del 2022, unción del 2022. Vas a oler a 2022. Alguien dígame amén por el amor de Dios.

Isaías 35:8. Te traigo un trato. Así te dice el Señor esta mañana. Si tú recuperas tu relación con el Padre al 100%, si tú recuperas el 100%, yo me encargaré de irte restaurando todo lo que la vida te robó, y te restauraré el llamado, la gracia. Te restauro la encomienda, las posesiones, el trabajo. Si perdiste un trabajo, ok, pero no pierdas tu relación con Dios. Si perdiste un dracma, ni modo, perdiste un dracma, pero no pierdas tu comunión con Dios. Pero si tienes tu comunión con Dios, todavía lo tienes todo. Oye, ¿está listo para el final? Ya acabé. Les pregunté que si están listos para el final. Ah, gracias. Pastor. Y si yo hoy decido correr y decir ni un día más seré una dracma inútil, ni un día más seré aquel que va el domingo a la iglesia pero ya no siente nada y no hace nada para Dios, rogaré al Espíritu Santo que me barre el alma y que vuelva a encender la llama que un día hubo dentro de mí por Él. Que me encienda el deseo y la pasión por amarlo, por servirlo y por agradarle el resto de mi vida. ¿Qué pasa, pastor? Si yo decido ser el hijo que vuelve al Padre y me entreno hasta tener la vestidura correcta, el pie correcto, la relación restaurada, y puedo ser enviado a buscar a los perdidos, ¿qué pasaría si yo tomo esta decisión antes de que lo manden a llamar de que su tiempo se le acabó, pastor? Bueno, Yo no sé qué ofrecerte, pero yo sé que Dios sí te ofrece. Lee conmigo Isaías 35:8. Lo vamos a leer juntos a la de tres. ¿Sale? Una, dos, tres. Y habrá allí calzada y camino, y será llamado camino de santidad. No pasará inmundo por él, sino que él mismo estará con ellos. El que anduviere por este camino, aunque sea muy torpe, no lo dejaré perder.

fin del mundo, de este 2022. Yo mismo te tomaré de la mano, yo mismo te agarraré y caminaré contigo. ¿Alguien puede aplaudir? Póngase de pie, yo sé.

necesito que pongas la mano al hombro del que está a tu lado. Ovejas, dracmas e hijos. Jesús, Espíritu Santo, Padre, 1, 10 y 100%. Y Jesús termina diciendo: el que está en mí lo va a terminar recuperándolo todo. Todo se recupera. En 2022, Córdoba, Argentina, llegó la hora de recuperarlo todo. En el nombre poderoso de Cristo Jesús de Nazaret, alguien deme un rugido de victoria, de restauración. Ni una dracma inútil.

yo aparezca en el hotel con un capuchino y una media luna aquí. Y te iba a compartir parte del testimonio del anillo, pero ya está, te lo dejo para el otro congreso. Un solo llamado, uno. Ni una dracma inútil más. Padre, aquí y ahora, no puedo esperar. Arráncame todo lo que en mi alma me tiene bajo el polvo y mi mente en la oscuridad, que no puedo entender nada. Bárreme la cabeza y arráncame el alma y pónmela de nuevo. Y hoy yo decido volver.

porque voy a hacer un segundo oración aquí con Lautaro. Aquí vamos a orar juntos. Aquí vamos a orar juntos. Un anillo. Un anillo. Un anillo. Ahorita la van a recoger, no se preocupe. Ven, Lauti, vamos a orar. ¿Estás listo? Porque dos son mejor que uno. Padre, yo te pido en el nombre de Jesús que de este congreso, después de tanta palabra y canción, salgan con la encomienda divina de alcanzar todo lo que esté perdido. Que no se vayan de este congreso con una buena palabra y una buena música. Que salgan derechito a rendir frutos, porque eso a ti te agrada. Que lleven mucho fruto.

en el nombre de Jesús, toda gracia, todo don, todo talento, todo ministerio que la vida llenó de polvo y de lodo, que las tinieblas quisieron entorpecer, hoy

0: Padre, y que este año, sobre todas las cosas, todo un continente vuelve a decir: tú eres mi Dios y yo soy tu hijo, hijo del Rey de Reyes y Señor de Señores. No soy un objeto, no soy un animal, soy hijo, hija del Rey de Reyes y Señor de Señores. El que haya hecho esta oración, diga conmigo amén y dé el grito más apasionado que en tu vida has dado. Vamos, dracmas, vamos a dar fruto en el nombre de Jesús. Amén. Oro que esta palabra haya sido de mucha bendición para tu vida, que sea como fuego en el alma, como gasolina para tu alma y que te mantengas encendido. 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
1: Amigo, gracias. Muchas gracias, Pastor Randy. Yo tengo ganas de cantar hoy. Cuando siento que el Espíritu Santo está haciendo algo dentro de mi corazón, me da ganas de llorar, que es raro que yo llore, y me da ganas de cantar. ¿Está bien si canto una? No por ustedes, por mí. Y por lo que está haciendo Dios aquí. Tú me viste a mí cuando nadie me vio.

Hoy leía a Pablo y el apóstol Pablo comienza una de sus cartas, aunque no voy a predicar de allí, pero dice: no saben cuánto los amo y cuánto los extraño. Y si él habla con ese amor es porque experimentó ser amado por el Padre Celestial. Y una de las experiencias más grandes que podemos tener cuando venimos a la iglesia es que podemos entrar en una atmósfera de ser amado, cuidado por el Padre, pero también por esto, el cuerpo de Cristo, que es la iglesia de Jesús. Y a la cuenta de tres, por favor, ahí mismo donde está, préstale tus brazos a Jesús, voltee por un momento y abraza a uno, dos, tres, cuatro personas ahí cerca. Hazle saber que son amados por el Padre, que son bienvenidos a la casa del Señor, que Jesús te ama mucho, te ama mucho.

0: Qué bendición. Pastor Danilo, Pastora Gloriana, los amo mucho. Donde quiera que estén, envíenle este mensaje. Pastor Randa, te quiero mucho. Gracias, Pastora Alexandra, por tenernos aquí. Y dos sillas más. Hay una rubita linda que me tiene el corazón robado. Mi esposa y mis tres hijos que están aquí, los amo mucho. Gracias por estar aquí sentados. Guapo. Salieron tan guapos, se parecen a su mamá. Oye, tienen que escuchar la nueva canción que le acabo de hacer a Chari. Se llama Enamorado. Está en las plataformas digitales. Lo hicieron unos barranquilleros colombianos, la música. Así que es un son cubano, cha, cha, cha. Ay, ay, qué lindo estar enamorado. Bueno, pero tengo que predicar. Juan capítulo 14, versículo 6. Jesús dijo algo contestándole a los discípulos la pregunta que ellos tenían de decir, ¿cómo podemos saber el camino? Muéstranos el camino. Y Jesús lo que va a decir lo habla uno porque se presenta como Él es la salvación del mundo. Y dos también queriéndoles anunciar a los discípulos que ya mismo iba a ascender a los cielos y no iba a estar más físicamente con ellos. Y en esta pregunta que hace Tomás, Jesús responde uno de los pasajes favoritos para mí, versículo 6 del capítulo 14 de Juan, y dice: yo soy el camino, la verdad y la vida, contestó Jesús. Nadie llega al Padre si no es por mí. Si ustedes realmente me conocieran, conocerían también a mi Padre, y desde ya, desde este momento, lo han conocido porque me han visto. Jesús dice, repito, yo soy el camino, la verdad y la vida. Pero cuando uno piensa en este pasaje, es natural pensarlo en que Jesús está hablando, como le dije anteriormente, que Él es la salvación del mundo. Sin embargo, lo que Dios ha puesto en mi corazón de compartirles esta tarde es que también este pasaje abarca muchos temas del mundo, en especial uno que hoy quiero compartirles en el nombre de Jesús. Y Jesús dice: yo también soy el camino para que tus relaciones que están quebradas sean restauradas en este 2018. Nosotros solamente pensamos en que Jesús es el camino a salvación, pero también Jesús es el camino para todos los problemas difíciles reciban su remedio, en especial las relaciones. Todos somos seres relacionales, nos necesitamos el uno al otro. De hecho, hoy quiero hablar de familia, y al hablar de familia tal vez podemos abarcar muchos tipos de familia ahora mismo: la madre soltera con sus hijos, el padre soltero, los hijos que se están criando con los abuelos, infinidades. Pero sin embargo, quisiera agarrar una partecita que Dios me ha estado ministrando mucho a mi corazón, y es la relación entre hermanos de sangre. Levante las manos los que tienen hermanos de sangre, por favor. Casi todos tenemos hermanos de sangre. Y usted que es hijo único, no se preocupe, que al final del mensaje también hay un mensaje para usted. Pero las relaciones entre hermanos, hoy quiero tomarlo como ejemplo, y usted entonces aplíquelo a sus relaciones. Pero quiero decirte que Él es el camino para que todo pueda solucionarse. Hablando de hermanos, particularmente tengo que decir que tengo dos hermanos bien guapos y una hermana hermosa. Somos cuatro en casa: mi hermano mayor Juan, luego sigue este guapo, y luego mi hermano Josué y mi hermanita Soar. ¿Cuánto no daría por volver a tener otra vez nuestra infancia como antes? Uy, jugábamos, peleábamos, no se ría, a usted también le pasó. Jugábamos, peleábamos, nos reconciliábamos, la pasábamos muy bien. Pero ya hoy todos estamos adultos, tenemos nuestras propias familias, vivimos en distintos lugares, y cuando aprovechamos juntarnos, los disfrutamos tanto, tanto que volvemos a contar las historias que hicimos cuando éramos chiquitos. ¿Quiere escuchar una historia de cuando éramos pequeños? Bueno, yo era el creativo de casa, no dije el de maldad, era el creativo, me la pasaba inventando. Juan era, no sé, el que mandaba, y Josué era el de la conciencia. Un día fuimos a visitar un lugar, una familia en un campo muy lindo allá en Venezuela. Y mientras estábamos, mientras mis papás estaban hablando, Juan, Josué y yo nos fuimos a un camión muy grande, esos tractores que tiene una pala ¿verdad? De recoger tierra, y estaba oxidado. Así que Juan, el mayor, me dijo: Daniel, ¿a que no le mueves la palanca? Y le dije: claro que la muevo. Y Josué, el de la conciencia, dijo: Daniel, no la mueva, esto puede funcionar y nos puede meter en problemas. Y Juan dijo: ¿a que no te atreves? Y yo: claro que me atrevo. Y Josué dijo: Daniel, nos va a meter en problemas. ¿A que no te atreves? Claro que me atrevo. Nos va. Hasta que no aguanté y moví la palanca, y aquel tractor comenzó a moverse poquito a poco, poco a poco. Juan desapareció. Josué se fue a correr a llamar a mi papá para que viniera a mi ayuda, y a mí, no sé qué me pasaba, me dio con irme al frente del camión y tratarlo de parar. Cuando por fin llega alguien a tratar de parar el camión, llegaron como 15 personas asustados. Josué se encargó de llevar bien el mensaje. Uy, ese día me dieron los 15 y todos los demás diciendo: Daniel, Dios te protegió la vida. ¿Cómo no daría por repetir esos momentos de infancia? Cuando miro la Biblia acerca de relaciones de hermanos, me he dado cuenta que muchas de ellas fueron muy quebradas. Por ejemplo, Caín y Abel. Caín y Abel presentaron una ofrenda ante Dios. Ellos eran los hijos de Adán y Eva, y uno lo hizo con un corazón correcto, el otro no, y ya saben lo que pasó. Dios aceptó la ofrenda de Abel, y Caín se puso tanto enojo en su corazón que llevó a Abel a pasear y allí lo mató. Así que esa historia no terminó muy bien. Luego entonces está Jacob y Esaú, estaba leyendo de ellos, y ¿saben lo que pasó? Esaú era el mayor, pero Jacob le roba la primogenitura a Esaú, y desde que se la roba pasó toda la vida huyendo porque su hermano Esaú lo estaba buscando para matarlo. Eso no terminó muy bien. Y luego leí acerca de José y sus hermanos. José dice que se levantó con un sueño y le dijo a sus hermanos: soñé que ustedes estaban postrados ante mí adorándome. Eso no le gustó a los hermanos, así que se levantaron contra él y lo iban a matar, pero decidieron venderlo por amor a su padre. Decidieron venderlo a los egipcios, y bueno, el papá pasó toda una vida pensando que su hijo había muerto. Esa situación no terminó muy bien. Y aún nuestro Señor Jesucristo, en un momento que estaba enseñando, se acercaron y le dijeron: maestro, ahí a la puerta está tu mamá y tus hermanos y vienen a buscarte. Y Jesús les contesta y dice: díganle a ellos que mis hermanos son los que están aquí sentados, estos son los que están haciendo la voluntad del Padre. Me parece que Jesús estaba un poco incómodo por lo que estaba pasando, y cuando lees un poquito más te das cuenta que efectivamente sus hermanos creían que él era el Mesías. Sin embargo, estaban un poquito descontentos porque Jesús no se comportaba como el rey que ellos estaban esperando. En otras palabras, tenían una falsa expectativa de lo que Jesús, ¿verdad?, tenía que hacer. Abro un paréntesis para hablarle a los padres en este día. A veces tenemos que no tener una falsa expectativa de nuestros hijos. A veces queremos que nuestros hijos terminen haciendo lo que nosotros estamos haciendo. Sin embargo, Dios nos dice: tú ámalos, discípulalos a través de mi palabra, y no te preocupes de lo que harán, porque yo tengo cuidado de ellos. Ya yo tengo un plan y un propósito sobre su vida. No tengas una falsa expectativa con ellos. Y cuando veo todas estas relaciones de hermanos en la Biblia, me doy cuenta que la mayoría de ellas fueron quebradas. Sin embargo, sentado un día en la iglesia escuchando un mensaje que no tenía que ver con lo que estoy hablando, pero el Señor comenzó a ministrar a mi corazón, y pensé: caramba, todas estas historias de hermanos que acabo de decirles tienen algo en común, y es que algo o alguien se hizo intencional en provocar división en ellos. Repito, lo que tienen en común es que algo o alguien se hizo intencional en provocar división entre ellos. En el caso de Esaú y Jacob, la mamá tuvo mucho que ver. En el caso de Caín y Abel, se creyó la mentira del maligno. En el caso de José y sus hermanos mismos también. Y en el caso de Jesús, sus hermanos también tenían que ver. Algo, alguien se hizo intencional en provocar quebranto en esta relación. Y entonces allí comencé a llorar. No lloro mucho, pero ese día lloré porque el Espíritu Santo sentía que me estaba hablando y me estaba diciendo: las relaciones rotas, Daniel, sí tienen restauración cuando alguien se levanta intencionalmente a producir transformación y a decir: basta ya, esta herida no puede continuar, tengo que producir un cambio en el nombre de Jesús. Jesús no tenía que venir a la tierra a morir por nosotros. Sin embargo, se hizo responsable y vino a la cruz del Calvario para morir por nuestros pecados, haciéndose responsable intencional para que el pecado no nos destruyera y nosotros tuviésemos hoy en día vida y vida en abundancia. Daniel, ¿de qué me estás hablando intencionalmente? Escuché en estos días un psicólogo de la Universidad de Pittsburgh. Este hombre dijo, se sorprendió porque en una entrevista radial estaban hablando, entrando llamadas. Él estudia las relaciones humanas y comenzaron a entrar muchas llamadas y eran personas, hombres y mujeres, dentro de 30 a 50 años de edad, que estaban llorando porque necesitaban pedirle perdón a su hermano o a su hermana porque hace tiempo que no se hablaban por cualquier situación que sucedieron. Y él se impresionaba de esto, como también el corazón de Dios está impresionado en este día. Y yo quiero decirte, antes de continuar predicando, este 2018 está comenzando y una de las cosas que Dios te pone en las manos y te ofrece de sus manos a las tuyas: hijo, hija, estoy listo para ayudarte a restaurar tus relaciones que están siendo quebradas. No hay nada imposible para mí. Para ti y para mí sí es imposible, pero para Dios no hay nada imposible. Daniel, ¿a qué te refieres de ser intencional? Char y yo, esta rubita linda, qué bueno que te sentaron aquí. Tuvimos una conversación con una señora y la señora nos contó su historia y nos dijo que su esposo se había ido de casa, que no quería saber nada de ella. Le dijo: me voy de casa, no voy a volver, no quiero saber nada de ti. Y le dijimos a la señora: ¿y qué hiciste? Ella dijo: fui donde el pastor. Llevaba pocos días de conocer del amor de Jesús. Y le dije al pastor: pastor, estoy escuchando dos voces. Estoy oyendo las voces de mis vecinas que me dicen: divórciate, te lo hizo fácil. Pero por otro lado estoy escuchando, creo que la voz del Espíritu Santo, que me está diciendo: yo estoy listo para ayudarte a restaurar tu matrimonio. Y el pastor le dijo: ¿qué vas a hacer? Ella dijo: bueno, yo creo que es más fácil divorciarme, pero sin embargo voy a ir por lo que me está diciendo el Espíritu Santo. Voy a comenzar a orar por mi esposo. Y yo la detuve en la historia y le dije: espérame, tu esposo no te estaba escuchando, estaba a la distancia. Y ella dijo: Daniel, ¿acaso no escuchaste lo que hizo Jesús con el siervo del centurión? El centurión era un jefe de ejército que se acercó donde el maestro y le dijo: maestro, mi criado está enfermo. Y Jesús dijo: voy a sanarlo. Pero el centurión dijo: no vayas, yo sé que tú tienes autoridad a la distancia, porque yo que soy jefe de ejército, a la distancia envío la palabra y me hacen caso. ¿Cuánto más tú que tienes poder y vienes de los cielos? Desde aquí envía la palabra y a la distancia mi criado va a recibir sanidad. Y yo quiero decirte en esta tarde que mientras tú estás sentado aquí recibiendo de la gloria de Dios, a la distancia los tuyos también están siendo impactados por lo que tu espíritu está recibiendo en este momento, en el nombre de Jesús. Y le dije a la señora: ¿qué hiciste? Y me dijo: comencé a orar a la distancia. Y ella dijo: oré sin saber lo que decía Oseas capítulo 2 versículo 6. Dice que tus oraciones sean como un cerco de espino, de tal manera que rodeen a tu cónyuge y lo hagan sentir tan incómodo que diga: me tengo que regresar a casa porque mejor me va en casa que como me está yendo ahora. No es brujería, es palabra de Dios. Y le dije: ¿qué pasó? Ya me tenía entretenido. Y le dije: ¿qué pasó? Y me dijo: a los 2 años mi esposo regresó a la casa. Y le dije: espera, espera, ¿no es que Dios contesta al otro día de qué oras? Y me dijo: no, si Dios hubiera respondido mi oración al otro día y él hubiera regresado a casa, yo lo hubiera sacado de la casa. Porque mi carácter no estaba formado. porque mi lengua, uy, dice Proverbios que en la lengua está la vida, el poder de la vida y de la muerte, pero también más adelante dice que en la lengua de la esposa está el poder de levantar a su esposo como un rey o de pisotearlo. Y ella dijo, si él volvía, mi lengua, perdón que use esta frase, no estaba domada. Pero esos 2 años Jesús lo utilizó para poner su amor y su gracia y su carácter dentro de mí, de tal manera que cuando mi esposo entrara por la puerta, encontrara la imagen de Jesús en mí. Y eso fue lo que lo derritió, el amor y la gracia de mi Señor Jesucristo. Aleluya. Y le dije, ¿qué pasó? Y nos dijo, a los 2 años entró por la casa pidiéndome perdón. Y cuando me vio tan cambiada y vio a Jesús en mí, me dijo, preséntame a Cristo que te ha cambiado tu vida. Y producto de la reconciliación de ellos dos, nací yo. Ahora, escuche. No se suponía que yo estuviese aquí. Pero alguien se hizo intencional en traer la gloria de Dios a sus generaciones. ¿Qué pasaría si alguien de los que está aquí sentado entiende este mensaje y dice, yo no soy víctima de seguir el mismo capítulo de dolor y de herida? Algo tengo que hacer para levantarme y traer la gloria de Dios. Por eso Jesús dijo, yo soy el camino, la verdad y la vida. Porque si tú me traes a tus relaciones, el poder de Dios va a comenzar a producir transformación en tu casa, en tu familia, en tus relaciones, en tu gente. Mi mamá no solo oró para que Dios produciera un milagro en su matrimonio y en la vida de mi papá. Mi mamá también oró porque quería marcar a sus hijos y a los hijos de sus hijos. En estos días estaba con Natán manejando. Mi hijo, bueno, nuestro, lo hicimos los dos. Nuestro hijo menor de 12 años. Y mientras yo manejaba, él iba al lado, íbamos solos. Y me dijo, papá, quiero decirte algo. Y me dijo, me quiero casar. Y le dije, ¿tan rápido, Natán? Me dijo, no, cuando sea el tiempo. Y me dijo, quiero tener una esposa tan hermosa y llena de Dios como mamá. Y le dije, muy bien, hijo. Y me dijo, y quiero que cocine tan rico como mamá. Y le dije, muy bien, hijo. Después me dijo, papi, quiero tener 6 hijos. Y le dije, uy, tienes que trabajar mucho, hijo. Y después me dijo, papi, y quiero que Dios me dé una idea para inventar algo que me traiga muchos beans. Y le dije, muy bien, hijo. Se quedó callado y al rato me dice, papi, tú pudieras llamar a abuelo, que es mi papá. Dile, abuelo, que el próximo pastor voy a ser yo. Porque mis papás son pastores en Puerto Rico. Ahora, le voy a echar salsa a los tacos. ¿Se entendió? Voy a exagerar. ¿Usted se imagina yo levantando el teléfono y llamando a mis papás diciéndole, hey, el que heriste es a mi mamá? Borrachón, mujeriego, ¿verdad que no? Tuve la dicha de llamarle y decirle, hey, buen papá, buen esposo, buen hijo de Dios, tu nieto quiere ser como tú. Y le dije a Natán, a quien tú tienes que llamar es a la abuela. Porque ella fue la que se hizo intencional en traer la gloria de Dios y creer que Jesús era el camino para que se solucionara todas las cosas. Un día Jacob se levantó y dijo, no puedo seguir durmiendo de esta manera. No duermo tranquilo, no concilio el sueño. Vivo huyendo de mi hermano Esaú porque me ha estado buscando para matarme. Si acabó esto, me voy a encontrar primeramente con Dios y voy a rendir mis relaciones a los pies de Dios. Y le voy a decir, Señor, estoy cansado de estar huyendo. Estoy cansado de vivir con esta ansiedad. Yo necesito que me cambie. Hay alguien probablemente que está así aquí que dice, Daniel, no no tengo paz, necesito la tranquilidad. Jacob se encontró con el mismo Dios y le dijo: Dios, hasta que tú no me cambies, no cambies esta identidad, no saques este dolor, no te voy a dejar tranquilo. Yo necesito un cambio en mi vida. Y Jesús te dice: estás en el lugar correcto. Yo soy el camino, la verdad y la vida, y el que viene al Padre yo no lo echo fuera. Y dice la Biblia que Jacob se hizo intencional y comenzó a enviar mensajes a su hermano Esaú diciéndole: quiero verte, quiero que sepas que estoy arrepentido, quiero que sepas que necesito tu perdón, quiero que sepas que te amo. Y comenzó a enviar regalos y regalos y regalos hasta que un día lo encontró cara a cara. Ponga su mano en su corazón por un momento. Ahí está una estrategia divina para restaurar relaciones. A lo mejor un café, a lo mejor enviar un regalo, a lo mejor una llamada, a lo mejor un texto. Y si es seguro, envía a los sobrinos, porque los sobrinos preparan el camino. Pero yo oro a Dios en esta tarde que el amor de Dios te abrace como nunca antes y puedas entender que tú no estás solo, Dios está contigo. José miró a sus hermanos frente a él y no lo reconocían porque estaba todo cambiado, había pasado tantos años. Y José dijo, se tuvo que ir atrás a llorar amargamente. Era su oportunidad para vengarse de sus hermanos. Sin embargo, salió secándose las lágrimas y dijo: para este momento Dios me trajo para hacerle bien a ustedes, a mi familia y a mi pueblo. Y le dijo: yo soy José, el que ustedes un día vendieron y querían matar también, pero yo los perdono y los amo. Y fue intencional en doblegarse y traer la gloria de Dios en ese momento. Pero yo quiero terminar diciéndote en esta tarde que el que se hizo intencional realmente y de quien tenemos que aprender es nada más y nada menos que nuestro Señor y Salvador Jesucristo. Porque Jesús, dice la Biblia, que vino a este mundo y creció y estaba fortalecido, y antes de comenzar su ministerio, dice la Biblia que fue bautizado por Juan el Bautista. Y al ser bautizado por Juan el Bautista estaba listo para comenzar su ministerio. La noche antes de comenzar su ministerio tuvo una vigilia donde comenzó a orar, y en medio de la oración dice la Biblia que Dios les dijo: prepárate, te voy a indicar a quiénes escoger como tus discípulos para que puedas continuar esta jornada que te voy a dar. Yo esta tarde, con mucho respeto, voy a invitar a cuatro hombres que quiero mucho, un momentito. Naki, por favor, Pastor Naki, venga para acá. Quique, por favor, ven para acá. Tony, que te quiero mucho, ven para acá. Pastor Hope, ven para acá un momentito. Quiero que vean esto, por favor. Porque este es Jesús de Nazaret. Voltea al que está al lado y dígale: este es Jesús de Nazaret. Dice la Biblia, en Mateo, qué guapo se ven. No, no van a cantar, se los prometo. Mateo capítulo 4 versículo 18 dice la Biblia que mientras Jesús caminaba por el mar de Galilea, Jesús comienza a escoger a sus discípulos, y dice que él vio a un hombre llamado Simón Pedro. Este es Simón Pedro. ¿Se parece a Pedro? No, este es Pedro. Entonces al revés.
1: Sí.
0: Vio a Simón Pedro que estaba... eran pescadores y estaba pescando, y le dijo: Simón, desde hoy no serás más un pescador de peces, sino que ahora serás un pescador de hombres. Ven y sígueme. Simón significa Petrus en griego, pero también significa el primero y también significa revelación. Simón fue el primero que caminó sobre las aguas, ¿verdad? Y Dios lo ayudó. Simón es el primero que confiesa que Jesucristo es el Hijo de Dios, que es el Señor. Simón significa revelación. Pedro es revelación. Y no sé si está entendiendo lo que estoy diciendo, pero cuando lo llama, no solamente lo llama como un simple pescador, él tiene el concepto de pescador, pero le está llamando afuera su esencia y le dice: Pedro, sobre ti voy a fundar el concepto de la iglesia. Pedro, a ti te daré las llaves de la iglesia. Pedro, sobre ti voy a establecer grandes cosas. Sobre ti mucha gente recibirá la revelación que yo soy Jesús, el Hijo de Dios. Pedro fue el que se paró entre 3,000 personas después que vino el Espíritu Santo y predicó, y todos los 3,000 reconocieron a Cristo como Señor y Salvador. Pedro, eres más de lo que piensas. Pedro, haré de ti cosas grandes. Pedro, ven a servirme, te llamo. Escuche. Pero la revelación no puede caminar por sí sola. La revelación necesita un balance. Y por eso le dice a Pedro: Pedro, ¿quién es el que está a tu lado? Y le dice: este es Andrés, mi hermano. ¿Es quién? Andrés, mi hermano. También es pescador. Y le dice: Andrés, tú vas a hacer el balance de Pedro. Porque tu nombre significa varonil, pero significa experiencia. Andrés había sido discípulo de Juan el Bautista. Y esa experiencia que adquirió con Juan el Bautista ahora se convierte a la escuela de nuestro Señor Jesucristo y le dice: voy a poner a trabajar junto la revelación con la experiencia, para que la experiencia balancee la revelación y la revelación balancee la experiencia. Y son hermanos de sangre. No ha captado el mensaje, iglesia. Son hermanos de sangre. En otras palabras, Jesús lo que está diciendo es: yo voy a levantarme intencional y cuatro de mis discípulos van a ser hermanos de sangre para enviar un mensaje al mundo que lo que yo creé sí funciona y no se va a volver a quebrantar por nada. Daniel, ¿qué tiene que ver Pedro y Andrés conmigo? Que tus hermanos, Dios ha depositado en ellos algo que tú necesitas. Y Dios ha depositado algo en ti que ellos necesitan. Y que tal vez se hirieron y se quebrantaron las relaciones porque hablamos de otros temas que no nos unían, sino que nos separaban más. Pero Dios te dice: te voy a dar una tarea en el 2018. Descubre lo que he puesto en tu hermano que no puse en ti, y descubre lo que he puesto en ti que no puse en él, y únanse para que vean que este diseño que yo formé sí funciona y el maligno no va a destruirlo más. Por favor, quédense aquí, pero no tomados de la mano. Perdón. Y dice la Biblia más adelante ahí que entonces Jesús, ¿quién eran estos? Revelación y experiencia. Y entonces se encuentra nada más y nada menos con Juan. ¿Sabes cuántos años tenía Juan? Uy, me dio ganas de llorar otra vez. ¿Sabes cuántos años tenía Juan aproximadamente cuando Jesús lo llamó? 17 años de edad. Le hablo a los hermanos mayores aquí. Tu hermanito, tu hermanita te necesita. Juan, su nombre significa amor y misericordia. Este es el que todo lo ve bien. El que abraza a todo el mundo. Si se puede meter al infierno y predicarle a todo el mundo allá, también le predica. Estoy exagerando. Porque está lleno. Tú eres como yo, Juan. Yo soy así. Yo le veo bien a todo. Amo a todo el mundo. Para mí todo el mundo es bueno. Pero Jesús dijo: Juan, eres amor y misericordia, lo que el mundo necesita. Pero yo tengo que balancearte, porque no puedes caminar el mundo así. tú necesitas a Jacobo. Jacobo era hermano de sangre de Juan. Y dice la Biblia que cuando Jesús los encontró, estaban remendando reses. Remendando. Redes. Reses. Reses. Redes. Qué bueno que eres tú que me sostienes, Espíritu Santo. Redes. Estaban remendando redes. ¿Estaban qué? No te oigo. ¿Estaban qué? Profetizo en el nombre de Jesús que este 2018 te levantas como un remendador de relaciones. En el nombre de Jesús, lo que se rompió por cualquier mentira del diablo, o cualquier desilusión, o cualquier tema, o cualquier cosa, que se levante, y te levantas como un remendador de redes. Y le dice: desde ahora en adelante no serán remendadores de redes para peces, serán remendadores de relaciones. Y Jacobo significa guerrero, el que ora, espiritual, el que le da en el carcañar. Entonces le está diciendo a Juan: Juan, tú eres puro amor y misericordia, pero solo en la vida tú no puedes funcionar. Tú necesitas un balance. Se llama Jacobo, guerrero espiritual. Pero Jacobo, tú solo no puedes funcionar, porque si no, le volarías la cabeza a todo el mundo. Tú necesitas y entonces yo me pregunto, porque sé que estás pasando por tu mente ahora mismo: ay, Daniel, si tú supieras cómo es mi hermano o mi hermana. Ese se levanta y cree crear justicia y bla, bla. Si él fuera como yo, todo pasible. Pero tu hermano también se está quejando de ti: oh, es que tú eres tan buenazo con todo el mundo. Y Dios dice: si ustedes pusieran a los pies míos las virtudes que les he dado. Porque Dios no unió solamente familias y hombres. Dios unió unción y poder y esencia que Él mismo puso en ti para cambiar al mundo. Porque estos son los mismos que Jesús dijo en un día que iba a subir a los cielos: vayan por todo el mundo y prediquen el Evangelio. Y tengo que acentuar algo. No sé qué Dios tiene con el número 12, pero todo el número 12 es significativo, porque Dios es intencional en que caminemos en par. No podemos caminar solo, necesitamos caminar juntos, porque nos necesitamos los unos a los otros. Y les dijo: ustedes vayan por todo el mundo y prediquen mi evangelio. Y estos dos no solamente compartieron con Jesús 3 años, sino que siguieron el ministerio juntos como hermanos. Las relaciones de hermanos rendidas a los pies de Cristo sí funciona. Puedo decirle dos cosas más. Uno de los discípulos de Jesús, de los 12, era su propio hermano, se llamaba Simón, no Pedro, el otro Simón. Y ese Simón significa flexible. Fue el único, a diferencia de los otros discípulos, que entendió lo que su hermano estaba haciendo, y fue parte de los 12. Que sus otros dos hermanos, Jacobo y Santiago. Jacobo es el que escribe el libro de Judas, y ese libro está increíble porque habla del poder de Dios, cómo Dios descendió al mismo infierno, le quitó las llaves al diablo y tomó autoridad para darnos a nosotros vida y poder. Pero Santiago habla de la lengua y dice: cuiden la lengua, porque es un pequeño miembro que puede incendiar un bosque grande. Porque él experimentó haber criticado a su hermano porque no lo entendía, pero después que lo ve resucitado dice: de verdad este es el Hijo de Dios, y comienza a escribir cosas nuevas. Prepárate, porque hay un capítulo nuevo que se van a escribir en tus relaciones. Es lo que pasó de dolor, solo es un capítulo, pero no es el fin de la historia. Hay algo que Dios tiene para ti, para tu casa, para tus relaciones. Estos dos vieron cuando Jesús calmó la tempestad en medio del mar, y me imagino que uno le dijo al otro: hermano, cada vez que tú veas tormenta en tu vida, clama a Jesús, Él te puede ayudar. Ellos dos vieron cuando Jesús repartió los panes y los peces, y cuando lo estaban repartiendo, me imagino que uno al otro se habló y dijo: hermano, el mismo Dios que me bendice a mí te va a bendecir a ti, el mismo Dios que va a hacer que me vaya bien a mí te va a ir a ti. Y no voy a decir quién, pero uno de ellos, de esos cuatro, dijo: Jesús, ¿pudieras decirle al Padre que cuando subiéramos a los cielos siente a mi hermano a la derecha tuya, perdón, y al otro a la izquierda? Y Jesús dijo: eso no me toca a mí, eso le toca a mi Padre. Pero yo les digo algo: si ustedes quieren ser el mayor, aprendan a ser el menor; si quieren ser grande, aprendan a servir. Y lo que voy a decir es una opinión muy personal mía: si a ti Dios te ha bendecido mucho, no es, ay, no lo tome como un regaño, pero no vayas a la casa de tu hermano a hablarle en su cara todo lo que posees y lo que tienes, porque el que tiene más no es para hablar lo que tiene, es para humillarse y servirle al chiquito y decirle: aquí estoy para bendecirte, aquí estoy para cubrirte, aquí estoy para amarte. Termino con esto. ¿Se entiende lo que estamos hablando, no? Daniel, tú no sabes qué clase de relaciones yo tengo. Y hay relaciones que implica desórdenes mentales. Tal vez no estoy predicando de eso. Eso requiere otros parámetros. Pero tal vez me preguntas: Daniel, ¿cómo puedo ser intencional para comenzar a que mis relaciones se restauren otra vez? Te voy a dar tres consejos fáciles. Uno, vuelve a creer que Dios tiene el poder para restaurar tus relaciones. Vuelve a creer, porque tal vez habías perdido la fe en eso. Dos, vuelve a orar por tus relaciones y preséntasela a los pies de Cristo. Y número tres, vuelve a leer la Biblia, porque Dios te va a dar estrategias para cómo acercarte y restaurar las relaciones. Porque es muy probable que tú salgas de aquí motivado diciendo: voy a llamar a mi hermano y le voy a pedir perdón, y a lo mejor no encuentres la respuesta que estás esperando. No lo hagas sin que leas la poderosa palabra de Dios, porque aquí hay estrategias que Dios te va a dar, que vas a tener que apuntar en un papel, y de acuerdo a esas estrategias divinas vas a ir a hacer lo que Dios te está haciendo para que se restauren tus relaciones. Porque esta vez no se van a restaurar por tus esfuerzos humanos, se van a restaurar porque están a los pies de Cristo, y porque es un plan divino que va a venir y se va a poner en tu corazón para que puedas abrazar a los tuyos una vez más. Jesús luchó hasta el final por sus propias familias. Y mire lo que pasa en Hechos 1. Hechos capítulo 1 dice que dice la Biblia que todos los discípulos de Jesús, más su mamá y sus hermanos y sus hermanas, todos comenzaron a subir al aposento alto, porque iban a esperar la promesa del Espíritu Santo. Era la promesa que Jesús les había hecho, y dijo: vendrá el Espíritu Santo y los llenará con poder y les capacitará para que vayan a llevar mi mensaje. Y Hechos comienza a decir que ahí estaban sus hermanos y sus hermanas, porque creían, y todos compartían el pan, y todos se sentaban a la mesa, y todos se amaban y se cuidaban. Y vino el Espíritu Santo y los unificó y los unió. Yo me imagino que en ese momento quien estaba riéndose mucho de bien era nuestro Señor Jesucristo, diciendo: se logró, el Espíritu Santo vino a unificar y a cumplir mi propósito de restaurar las relaciones. No sé si entiende lo que estoy diciendo, pero aquí en esta tierra está el Espíritu Santo y está listo para ayudarte a restaurar tus relaciones, a unificar y a unir lo que Dios desea que se una. Él está dispuesto a ayudarte, porque el día del Pentecostés no solo se celebró la llegada del Espíritu Santo, se celebró la unificación y el cumplimiento de ver que toda la familia de Jesús estaba rendido a su propósito. Ponga su mano en su corazón y levanta tus manos al cielo. Hay una promesa en el Espíritu Santo de que tu familia venga a los pies de Jesús. Señor, y yo oro en esta tarde que cada persona que está aquí pueda ser abrazado por tu amor y pueda ser abrazado por la fe que hay en ti, de que tomen la fortaleza en tu nombre de restaurar sus relaciones y saber que ellos no están solos, porque las relaciones se restauran cuando están rendidos a tus pies. Dale la fuerza, yo te lo pido en el nombre de Jesús. Amén y amén. Baje sus manos por un momento, por favor. Mi mamá le cambió el resto de la historia a mi familia, no por ella, sino porque invitó a Jesús a sus generaciones. Y yo quiero hacerle saber a alguien aquí que si tú te haces intencional en invitar a Jesús a tu vida, no solamente le estás abriendo las puertas a tu vida, sino le estás abriendo las puertas para que Dios también toque a tus hijos y a los hijos de tus hijos. Si hay alguien en este lugar que necesita decir, Daniel, yo necesito a Cristo como Señor y Salvador, yo necesito que Él entre en mi vida, que entre en mi familia. Si esa es tu decisión, ahí donde estás, levanta tu mano derecha bien en alto. Yo quiero orar por ti en esta tarde. Que Dios te bendiga. Que Dios te bendiga. Que Dios te bendiga. Que Dios te bendiga. Que Dios te bendiga. Únicamente esas personas que están levantando su mano, queremos abrazarte como cuerpo de Cristo. Si tú levantaste tu mano, ahí donde estás, ponte sobre tus pies por un momentito. Solamente esas personas que levantaron. Este aplauso una vez más es para ti. Que Dios te bendiga, que Dios te bendiga. Que Dios te bendiga. Que Dios te bendiga. Que Dios te bendiga. El pastor Randall les va a dirigir en esta oración mientras toda la iglesia lo hace. Iglesia, yo oro en el nombre de Jesús. Que el mismo Dios que levantó discípulos, hermanos, para usarlos en la tierra, también sea el Dios que te ayuda a restaurar tus relaciones y que tú y tu casa puedan servir y glorificar el nombre que sobre todo nombre, el nombre de Dios. Siento decirle una cosita más. Míreme por un momentito. Es probable que la relación que restaure tal vez no vuelva a ser la misma. No va a ser la misma. Pero significa mucho que hoy tomes la decisión de tirar puentes que creen una comunicación otra vez y que traiga bendición a ti, a tu casa. Amén. Que Dios los bendiga.

0: Muchas gracias, Marcela. Denle más fuerte ese aplauso.
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Esta es la verdadera historia de una pequeña aldea en India. En esta aldea había una familia que llegaron a tener una fe que salva en Jesucristo. Esto perturbó tanto a la gente en la aldea que un grupo de personas muy enojadas llevaron a la fuerza a la familia. El jefe de la aldea vino y dijo al hombre: si tú y tu familia no se arrepienten de la fe, todos ustedes seguramente morirán. El hombre no sabía qué hacer o qué decir. Lo único en que podía pensar fue en una canción que él compuso cuando rindió su vida a Dios. Entonces empezó a cantar: he decidido seguir a Cristo, no vuelvo atrás, no vuelvo atrás. Y así, aterrorizante, sus hijos fueron asesinados.

Le fue dada otra oportunidad. Esta vez fue la vida de su esposa en peligro, pero él seguía cantando. Si otros vuelven, yo sigo a Cristo. No vuelvo atrás.

Después de la terrible muerte de su esposa, le fue dada otra oportunidad, esta vez para salvarse a sí mismo. Pero él seguía

Ese día, algo asombroso pasó. Una semilla fue plantada en el corazón del jefe de la aldea. Y eventualmente, él llamó a la aldea. Y en el mismo lugar donde pasó todo esto, renunció a su antigua fe y declaró su felicidad a Jesucristo. Una celebración empezó en ese momento. El evangelio floreció y creció en esa comunidad, y no solo en esa aldea, sino también alrededor de esa región, porque ellos vieron fe verdadera en el carácter real de Dios, por causa de una familia que creyó en Jesucristo, aunque bajo la pena

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1: Hoy celebramos tu victoria, Jesús. Nos gozamos y nos deleitamos en ti, Señor.

Sí, señor. ¡Woo-hoo! ¡Aleluya! Vamos, así.

No hay ninguno como tú, Señor. No lo hay. Qué bueno que podemos confiar en ti, Señor. Tú eres mi esperanza.

Te adoramos, Señor. Nos entregamos en esta noche, Padre, como un sacrificio en adoración para ti, Señor.

Como gracias, Señor. El anhelo de nuestro corazón, Señor, es adorarte a ti, entregarnos en adoración y estar muy cerca, pero muy cerca de ti, Señor. Recibe nuestra adoración en esta noche, Padre.

Amén. Gracias, Señor. Así con nuestras manos en alto, te quiero invitar que terminemos este tiempo dándole gracias al Señor por su grande amor, por su sangre preciosa derramada en la cruz del Calvario. Señor, gracias.

Gracias, Señor. Oh, apláudele fuerte al Señor y dale gloria. Gracias, Señor. Fue todo por amor. Te bendecimos, Señor. Te adoramos. Te damos honra, gloria, honor. Aleluya. Aleluya. Digno eres tú, Señor, de recibir honra. Amén.

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1: Entonces, cuando lo tengas, abre conmigo Lucas 12, por favor. Y cuando lo tengas, di ya. Lucas 12. ¿Sí? ¿Estás? Muy bien. Versículo 13. Le dijo uno de la multitud: Maestro, di a mi hermano que parta conmigo la herencia. Mas él le dijo: Hombre, ¿quién me ha puesto sobre vosotros como juez o partidor? Y les dijo: Mirad y guardaos de toda avaricia, porque la vida del hombre no consiste en la abundancia de los bienes que posee. También les refirió una parábola diciendo: La heredad de un hombre rico había producido mucho. Y él pensaba dentro de sí diciendo: ¿Qué haré? Porque no tengo dónde guardar mis frutos. Lean todos conmigo el versículo 18, que es la parte que quiero compartirles esta mañana. A la de tres, una, dos, tres. Y dijo: Esto haré, derribaré mis graneros y los edificaré mayores, y allí guardaré todos mis frutos y mis bienes. Verso 19. Y le diré a mi alma: Alma, muchos bienes tienes guardados para muchos años. Repósate, come, bebe y regocíjate. Verso 20. Pero Dios le dijo: ¿Cómo lo llamó Dios a este hombre? Necio. Esta noche vienen a pedirte tu alma, y lo que has provisto, ¿de quién será? Así es el que hace para sí tesoro y no es rico para con Dios. Y no es rico para con Dios. Quiero leértelo en la versión Nueva Traducción Viviente, es una paráfrasis, pero nos da un ángulo completo de esto, otro ángulo. Dice así en la NTV: Entonces alguien de la multitud exclamó: Maestro, por favor, dile a mi hermano que divida la herencia de nuestro padre conmigo. Jesús respondió: Amigo, ¿quién me puso por juez sobre ustedes para decidir cosas como esa? Habla de un hombre que vino ante Jesús como al ver su autoridad y decirle: Oye, la herencia que mi padre nos dejó, mi hermano no la quiere compartir. Hasta este punto de vista es muy justo, ¿no? Pero Jesús, que conoce el corazón, da uno de ese tipo de respuestas que a veces uno se espera, y le responde diciendo: Hey, cuídate de la avaricia. Aparentemente era justo, pero realmente no sabemos qué era lo que había en el corazón de ese hombre que Jesús no le respondió como quizá todos esperábamos que respondiese. Verso 15. Y luego le dijo: Tengan cuidado con toda clase de avaricia. La vida no se mide por cuanto tienen. Luego les contó una historia. Un hombre rico tenía un campo fértil que producía buenas cosechas. Se dijo a sí mismo: ¿Qué debo hacer? No tengo lugar para almacenar todas mis cosechas. Entonces pensó: Ya sé, tiraré abajo mis graneros y construiré uno más grande. Así tendré lugar suficiente para almacenar todo mi trigo y mis otros bienes. Luego me pondré cómodo y me diré a mí mismo. Y esto es lo que quiero leerte. Pero mira cómo lo dice el NTV, porque esto me impresiona. Cómo lo pone la NTV, versículo 19. Luego me pondré cómodo y me diré a mí mismo: Amigo mío. O sea, este hombre se dice a sí mismo: Amigo mío. Él era su propio amigo, no está pensando en nadie más, no tiene otros amigos, él solamente está pensando en él, y él mismo se dice: Amigo mío, tienes almacenado para muchos años, relájate, come, bebe y diviértete, que sería la agenda de muchos el fin de año, ¿verdad? Versículo 20. Pero Dios le dijo: Necio, vas a morir esta misma

0: noche, y quién se quedará con todo aquello que has trabajado. Así es el que almacena riquezas terrenales. Fíjate cómo lo dice la NTV, pero no es rico en su relación con Dios. Entonces hoy quiero comenzar donde terminé ayer, ¿verdad? Hablando de la comunión del Padre, de la relación con el Padre, que Jesús lo pone como el 100. Voltea al que está a tu lado y dile: por nada del mundo pierdas tu comunión o tu relación con Dios. Saliendo de este encuentro, retiro, campamento, congreso, ministración, no importa dónde te regreses, por nada del mundo pierdas tu relación con Dios. Habrá momentos en la vida, habrá muchos momentos en la vida en que ni tu familia que te ama, ni tus amigos que te aman, ni gente que te quiere podrá ayudarte. Habrá muchos momentos en la vida donde solamente tu relación con Dios podrá mantenerte en pie. Solamente tu comunión con Dios podrá ayudarte a seguir y salir adelante. Hoy dale ese aplauso, porque esta mañana quiero que salgas rico en tu relación con Dios, que salgas fuerte en tu relación con Dios, que le des una primordialidad este año a lo que sea tu relación con Dios, y no la abandones por nada del mundo. Espíritu Santo, sin ti no somos nada. Señor, estamos agradecidos porque aunque no han sido tiempos fáciles, estamos mejor de lo que merecemos. Padre, en el nombre de Jesús, yo te pido que me des la unción y la gracia de compartir estos principios eternos a esta generación, pero que no sea una prédica más, que con letras de oro talladas en fuego queden escritas en las tablas de su alma y de su corazón. Y que toda la gloria sea para ti esta mañana, hoy y siempre. Desde Cúcuta, un mensaje para todo Colombia. Desde Cúcuta, un mensaje para esta generación, para toda América Latina. En el nombre poderoso de Cristo Jesús, amén. Dicen que una chica muy elegante, muy bien vestida, con un aroma, un perfume carísimo, un bolso Gucci, unos zapatos Prada, iba caminando por la acera de una calle, cuando de repente vio a un hombre que estaba tirado sobre la banqueta. Había un anciano ahí tirado, y ella le dijo: oficial, llamó a un oficial de policía y le dijo: me ayuda por favor a levantar este hombre y a cruzarlo la calle y meterlo a ese restaurante que está ahí elegante, porque se ve que ese hombre no ha comido, ¿sí? Se ve casi desfallecer. Y entonces el oficial acompañó y querían levantar a aquel hombre, y la chica le dijo: disculpe señor, ¿usted ya comió? Y el hombre, con mucho sarcasmo, le responde: sí, acabo de cenar con el Papa, ¿qué no se da cuenta? Y entonces ella le dice: no, no se enoje, no lo estoy bromeando ni molestando. Y el anciano dice: una chica tan elegante, ¿qué tiene que hacer conmigo? ¿A qué se va a acercar si no es a quizá burlarse de mi miseria? Y ella le dice: no, lo único que quiero es asegurarme de que usted coma. Crucemos la calle y entremos a ese restaurante muy fino que está ahí. Venga, yo lo invito. Y el hombre decía: no, pero con sus pies decía: sí, tengo hambre, ¿verdad? Entonces él decía: no lo haré, pero él iba caminando y el oficial iba guiando a aquel hombre. Entonces la chica le dice: oficial, usted también quédese. Entonces tomaron una mesa para tres personas, y cuando el gerente vio al que estaba ahí, inmediatamente salió con guantes, con moño, y le dijo: mire señorita, usted puede quedarse y el oficial de policía también, pero este hombre no puede permanecer aquí, no es muy bueno para los clientes que tenemos o la reputación, tú me entiendes, ¿no? Lo mejor es de que salga. Entonces la chica le dijo: pues si este hombre se va, yo me voy también. Y el gerente dice: pues tome su decisión, ¿verdad? Y entonces la chica se levanta y dice: pues no nos vamos a ir nadie. Abre su bolso y saca unos papeles y dice: estos papeles dicen que a partir de esta mañana yo soy la nueva dueña de este restaurante, y quería ver qué tal estaba atendiendo el personal para ver a quién voy a quitar y a quién voy a cambiar. Y ya veo quién es usted. El gerente se puso rojo. No, por favor, siéntense, ya les sirvo. Inmediatamente tráiganle agua, tráiganle pan, tráiganle mantequilla. Y ahorita les traigo el menú para que ordenen. El hombre se fue rápido. Y entonces la chica le decía que el anciano pida, por favor, pida. Y entonces cuando le trajeron un filete de carne con mantequilla, pan, papas, ensalada y una Coca-Cola con hielos bien fría, recibe la hora en el nombre de Jesús para los que no han desayunado, pecadores. Y el hombre estaba cortando su carne, pero cuando el hombre empezó a comer ese delicioso filete de carne, él empezó a llorar, sus lágrimas escurrían. Y entonces la chica extendió su mano y con esa mano muy suave y muy elegante y con muy buen aroma, la chica empezó a quitar las lágrimas de las mejillas del anciano. Y entonces el anciano le quita la mano y dice: ya, por favor, es suficiente, no haga más esto. No hay manera de que yo le pueda pagar nunca lo que usted está haciendo ahora por mí. Por favor, deténgase ya. ¿Por qué lo hace? Yo no se lo puedo devolver. Y la chica, secándole las lágrimas, le decía: buen hombre, coma tranquilo, porque usted no me tiene que pagar nada. Usted lo hizo hace 15 años. Y el anciano se queda consternado y el oficial de policía también. Y entonces la chica les dice: hace 15 años yo fui esa chica pueblerina que llegó a la ciudad a estudiar la universidad, sin trabajo, sin comida, sin padres que me pagaran, con la esperanza de conseguir un buen empleo y de eso sostenerme y pagar mis estudios. Pero me quedé sin empleo, me echaron del departamento que rentaba y llevaba 3 días sin comer. El hambre me hizo hace 15 años pararme en este restaurante y tener que entrar y hablar con el encargado y decir: por favor, yo puedo trabajar toda la semana lavando o limpiando, lo que sea, pero aliméntenme. Y el hombre encargado me dijo: yo no estoy autorizado para hacer un tipo de trato así. No puedo contratar gente de trabajo a cambio de comida. Pero mire, siéntese en la mesa y pida lo que quiera. La comida corre por mi cuenta el día de hoy. Dice la chica: yo me senté y me comí el pastel de carne más delicioso que he probado en mi vida. Cuando yo comí ese día, no solo la fuerza volvió a mí, sino también la fe de que Dios me estaba cuidando y que Dios no me había abandonado, porque yo soy creyente. Después de esa comida salí muy esperanzada, conseguí trabajo, conseguí alojamiento y durante 15 años he trabajado día y noche y Dios me ha prosperado tanto que hoy soy la dueña de una cadena de negocios y esta mañana compré este restaurante donde Dios me devolvió la fe. Y yo estoy segura que ese hombre que hace 15 años me atendió es usted. Usted fue el que me invitó esa comida. Yo no sé qué haya pasado para que usted esté aquí, pero hoy le digo que 15 años después, hoy la comida corre por mi cuenta. Es más, aquí tiene dinero, vaya y cómprese un traje y quédese, báñese en un lugar, porque a partir de mañana usted tiene trabajo. El oficial de policía se quedaba consternado y decía: bien lo decía mi abuela, que todo lo que se siembra tarde que temprano se cosecha. Todo lo que se siembra tarde que temprano se cosecha. La Biblia dice que ni siquiera un vaso de agua fría que se dé en el nombre del Señor se queda sin recompensa. Cuanto más lo que hacemos para la gloria del Señor. Tú nunca sabes el poder de una semilla, qué trascendencia tendrá en la vida de otras personas. Quizá hay gente que se olvida, quizá tú te olvidas de lo que puedes hacer, pero Dios nunca se olvida. Y escúchame bien, nunca. Lo que des por Dios, lo que hagas para Dios, ya sea finanzas, esfuerzo, trabajo, Dios nunca se queda con nada. Al paso de los años, Él lo multiplica por 1,000 y te lo termina devolviendo todo. Así es que cuando se trate de trabajar para Dios, de servir a Dios, no seas tonto, nunca se lo niegues, porque Dios nunca te pide para quitarte. Cuando Él te quita es porque ya tiene algo mejor para ti, es porque Él tiene ya algo más planeado, multiplicado y más bendecido para tu vida. Si vas a aplaudir, apláudale fuerte al Señor. Era una joven agradecida y regresó simplemente a agradecer y se dio cuenta que las circunstancias se habían cambiado. Ahora regálame estos 20 minutos. ¿Estamos listos para atacar la parábola del rico insensato? Levánteme la mano el que esté listo. Número uno, di conmigo fuerte, al rico insensato. Di, al rico insensato se le olvidó quién le dio la riqueza. Yo empecé a investigar esto porque mi pregunta era: ¿por qué a un hombre que llena sus graneros y quiere construir uno más grande, la Biblia le llama necio y los que escriben ahí le llaman insensato? Para mí tiene sentido común. La Biblia no dice que era un hombre que hizo algo ilegal. La Biblia no dice que era un hombre flojo. La Biblia dice: había un hombre que tenía una tierra que le produjo mucho fruto. Y cuando se llenaron sus graneros, dijo: pues construiré uno más grande. ¿Alguien está conmigo aquí? ¿Alguien le ve sentido común a esto? Tengo una tierra que trabajo, que trabaja, que le he trabajado por años, está produciendo mucho, se llenaron mis graneros, haré uno más grande. Levánteme la mano el que piense que tiene sentido común. Entonces, mi pregunta fue: ¿por qué la Biblia le llama necio? ¿Por qué Dios le llama necio a este hombre? Y entonces empecé a ver la expresión y la oración que este hombre hizo. Número uno, a este hombre se le llama insensato o necio porque se le olvidó quién le dio todo. Cuando a veces yo ando por ahí y me preguntan, yo creo que la pandemia fue para cada uno en diferente modalidad, pero fue un tiempo de prueba, de probar muchas cosas. Y cuando alguien viene y me pregunta, me dice: Abraham, ¿cómo estás? Mi respuesta últimamente es: mejor de lo que merezco. Definitivamente mejor de lo que merezco. Voltea al que está a tu lado y dile: ¿cómo estás? Ahora respóndele: mejor de lo que merezco. Definitivamente la vida no es justa, pero Dios siempre es bueno. La vida no siempre es justa, pero Dios siempre es fiel. ¿Alguien me dice amén? La vida no siempre ha sido justa, pero Dios siempre ha sido bueno para mí. Por eso estoy mucho mejor de lo que yo mereciera. Ha sido su gracia, ha sido su favor para con nuestras vidas. Lo que le faltó a este hombre en su expresión es un reconocimiento de Dios y un reconocimiento del prójimo. Esto haré, dice el hombre. Mis bienes, di conmigo, mis bienes, mis frutos, mi trabajo, mi cosecha, mis graneros. Y en toda la expresión de este hombre no hay un solo, una pizca de agradecimiento o de reconocimiento al que te da la vida, al que te da la fuerza, al que te da el aire, al que te da la salud, y mucho menos aún el querer hacer algo por el prójimo, formarlo, discipularlo, ir por él. No hay absolutamente nada. Este hombre tenía un plan, pero Dios tenía un propósito. Muchas veces para este año tú podrás tener un plan, pero Dios tendrá un propósito. Yo tenía un plan, pero Dios tenía un propósito para mí. Y mi anhelo no es vivir mi plan, sino el propósito de Dios para mi vida. ¿Alguien me dice amén? Uno de los más grandes pensadores de la generación pasada ha observado sobre esta porción y dice: un solo pensamiento o expresión de agradecimiento al cielo en la oración del rico insensato hubiera hecho su oración perfecta. Dios, he trabajado todos estos años, mi tierra ha producido mucho, gracias porque tú eres el que me lo da todo. Dios, haré graneros más grandes, pero veré también cómo ayudar a alguien más. Diga conmigo: la ingratitud es un crimen. Otra vez, di conmigo: la ingratitud es un crimen. Si Dios le había dado a este hombre una tierra que producía mucho y era muy fértil, lo primero que vemos que en la expresión del rico insensato lo que falta es gratitud. Él no tiene gratitud por nada ni por nadie. mi trabajo, mi tierra, mis bienes, mis cosechas, mis graneros, los derribaré, construiré otros más grandes y le diré a mi alma. Y estaba tan ciego que cuando dice mi alma, Dios se mete y le dice: necio, esta noche vengo por tu alma. Y a ver, ¿esa cómo la vas a asegurar? ¿Qué, a ver, ¿cómo la aseguras? El hombre estaba tan ensimismado, tan egoísta, que pensó que hasta el alma era de él. Pensó que el hombre estaba tan lleno de él, que pensó que hasta en la vida eterna él iba a ser el jefe. Él pensó que hasta la vida eterna él la iba a poder controlar. Cuando los israelitas estaban a punto de entrar en la tierra prometida, Dios le habla y les dice: estás a punto de entrar a una tierra donde fluye leche y miel. Solo cuídate de que tu corazón no se envanezca y digas: ha sido. Y cuando hagas buenas casas y habites en buena tierra, cuídate de que tu corazón no se envanezca y diga: ha sido mi fuerza y mi inteligencia la que me ha dado todas estas cosas. Yo te digo que yo soy Jehová tu Dios, que te sacó de Egipto, de la casa de esclavitud. Yo soy el que te doy la fuerza para que trabajes y te doy la inteligencia para que prosperes. Si me reconoces en todos tus caminos, bendita será tu entrada y bendita será tu salida. Bendito será tu trabajo, bendito serás en el campo, bendito serás en la ciudad, bendito será tu vientre, benditos serán tus hijos, bendita será tu canasta. Alguien vino a Cúcuta esta mañana. Bendito si me reconoces en todos tus caminos. Ahora empiezo a entender por qué la Biblia le llama necio, porque él pensó que había sido él el que lo había hecho todo. La gran falta en la oración del rico insensato es la gran ausencia. Yo le llamaría esta parábola la parábola de la gran ausencia. Una sola expresión de gratitud al Altísimo y un pensamiento de consideración al prójimo hubieran hecho de la expresión de este hombre la oración perfecta. Empiezo a ministrar. Voltea al que está a tu lado y dile: en todo este año, cuando salgas de aquí, muchas cosas se te pueden olvidar. Dile: esta prédica se te puede olvidar, pero que nunca se te olvide Dios y que nunca se te olvide tu hermano. Que nunca se te olvide Dios y que nunca se te olvide tu hermano. Y cuando te preguntan cómo arrancaste este 2022, la respuesta será: definitivamente mejor de lo que merezco. Ha sido su gracia, ha sido su favor, ha sido su misericordia, ha sido su fuerza. Aun cuando la vida fue injusta, él fue fiel. Aun cuando la vida no fue buena, él fue bueno. Y siempre se mantuvo a mi lado. Y lo repito porque quiero marcarte: si reconoces a Dios en todos tus caminos, bendito serás en donde quiera que andes y en donde quiera que camines, en el nombre poderoso de Cristo Jesús de Nazaret. Número dos, di conmigo: al rico insensato, primero se le olvidó quién le dio todo, ¿verdad? Número dos, dile: se le olvidó compartir sus bienes. Cayó tanto en el egoísmo. No había nadie, no habla de vida, no habla de familia, no habla de hermano, no habla de prójimo, no habla de nada. Es solamente mis, hasta el punto que pensó que su alma también era de él. Cayó en el egoísmo: mis bienes, mis frutos, mis graneros, mi alma. Otro sabio anciano dijo que al final de una próspera y exitosísima vida que él había tenido, dice este anciano: yo estoy casi seguro que hay tres preguntas que nos harán en el cielo. No soy chismoso, pero ¿cuántos quieren saber qué dijo el anciano? Hay tres preguntas que nos van a hacer en el cielo, dijo él. Número uno, ¿hiciste todo lo que pudiste? Anota estas preguntas para el fin del 2022. ¿Hiciste todo lo que pudiste? Dos, ¿cómo lo hiciste? Y tres, ¿cómo lo usaste? Repito: uno, ¿hiciste todo lo que pudiste? Dos, ¿cómo lo hiciste? Y tres, ¿qué hiciste con ello? con todo lo que se te fue confiado, la fuerza, la salud, la voz, el talento, la garganta. ¿Cuántos disfrutamos anoche el concierto con Bani Muñoz? ¿Ah? Oye, había un sonido que dije, qué bien que suene ese piano, Dios mío. Definitivamente que Dios da talentos a los hombres. ¿Hiciste todo lo que pudiste? ¿Cómo lo hiciste? ¿Y qué hiciste con todo lo que se te dio? El rico insensato podía responder las primeras dos, pero la última no, porque con todo lo que se le dio, él no hizo absolutamente nada, solo guardarlo y decir, haré graneros más grandes. Y ahí es donde Dios se mete y le dice, necio, esta misma noche pedirán tu alma. Y todo lo que has trabajado y todo lo que produjiste, ¿para quién será? ¿Están conmigo? El del piano ahí, porque empiezo a ministrar. Entonces, para resumir, un día un intérprete de la ley se le acercó a Jesús en Mateo y le dice, ¿cuál es el más grande mandamiento? Y Jesús, con esa gracia y esa autoridad, con esa simpleza, pero esa profundidad, le responde a aquel hombre y le dice, definitivamente el primer mandamiento es este: amarás al Señor tu Dios con toda tu alma, con toda tu mente, con todo tu corazón y con todas tus fuerzas. Y el segundo es semejante. ¿Lo recuerdan cuál es el segundo? ¿Cuál es? Amarás a tu prójimo como a ti mismo. El que cumple estos dos mandamientos, dijo Jesús, ya lo hizo todo. Cumplió la ley y todo lo que enseñaron los profetas. Di conmigo, amar a Dios y amar al prójimo. Ahora te pregunto, en la expresión del rico, ¿encuentras a Dios? ¿No? Mi trabajo, mi tierra, mis cosechas, mis frutos, mis graneros, mis bienes. Y se cegó tanto que hasta dijo mi. Y hasta no había nadie hasta ese. Y le dije a mí mismo, amigo mío, Dios mío santo. Dios tuvo que intervenir y decirle, necio. Ahora te pregunto, ¿encuentras al prójimo ahí? Entonces Jesús le dice a estos fariseos y escribas, había un hombre. Lo que Jesús trata de enseñar en la parábola del rico insensato, a contrario sensu, como se dice en derecho, soy abogado de profesión, pero pastor por vocación. Jesús le está refutando en la cara a los escribas y fariseos, simplemente que se debe de amar a Dios y se debe de amar. Entonces, cuando Jesús enseña la parábola del rico, da un ejemplo completo de cuando uno se olvida completamente de y completamente de él. No importa que te olvides yéndote de este encuentro, que nunca se te olvide y que tampoco se te olvide. Así es que haz discípulos, invierte en los demás, comparte con la gente, toca una generación, enciéndeles el alma, sánales el corazón, abraza al abatido, levanta al caído, haz reír al triste. Comparte con el que no tiene, si es que Dios te ha dado. Que nunca se te olvide Dios y que nunca se te olvide tu hermano. Y entonces la Biblia no te llamará necio, te llamará sabio. Y cuando los días lleguen de tu vida, en lugar de escuchar, hoy mismo viene, piden tu alma y lo que has hecho, ¿para quién será? Escucharás una voz que te dirá, oh buen siervo y fiel, en lo poco has sido fiel, sobre mucho te pondré. Bienvenido al gozo de tu Señor. Ahora, eso no es tan fácil como parece. Para nosotros sería muy fácil decir, claro, amar a Dios y amar al prójimo. En la parábola del rico insensato, yo no le llamaría, si a mí me dejaran poner subtitular, yo en algún momento, si a mí me dejaran subtitular la Biblia, yo le pondría aquí la parábola de la gran ausencia. Porque no tenía nada de malo en el sentido común decir, trabajé mucho, mi tierra fructificó, llenaré mis graneros, se llenaron, construiré otros más grandes. Yo no le veo malo en eso. Lo que Jesús está apelando es que el rico se hizo tan egoísta que ni siquiera pensó en la vida eterna y pensó que él también tendría control, y se le olvidó Dios y se le olvidó el prójimo. Es un ejemplo claro de cómo a veces en la vida se te puede olvidar Dios y quién fue el que te lo dio todo, y que lo que se te confió no solamente es para ti, es para que también a través de lo que se te confió puedas amar a tu prójimo. Rápidamente les voy a compartir dos testimonios. Uno, ¿cómo fue que Dios a mí me enseñó a amarlo a él? Porque el verdadero amor se prueba. El amor a Dios siempre será probado. Llegarán momentos en tu vida en que en una mano tendrás todos los sueños que tú anhelaste, todo tu plan, y en la otra mano tendrás un propósito. Yo siempre lo digo, yo tenía un plan, pero Dios tenía un propósito para mí. Y mi plan y su propósito no eran exactamente iguales. Y te voy a decir cuál fue el día que yo me decidí por mi propósito. Estaba terminando la facultad de leyes, era un cumpleaños mío. Y en la madrugada, antes de irme a la escuela, 5 o 6 de la mañana, me estaba echando un baño, porque así como la ven me baño todavía. Y el punto es que mientras me estaba bañando, le estaba diciendo: Dios, me hacen falta 10,000 cosas, pero soy tan feliz en ti, me siento tan pleno en ti, tú lo llenas tanto todo en mí, que este cumpleaños no te voy a pedir nada yo a ti. ¿Qué me pides tú que yo te dé a ti? No sé si me dejo entender. Podría pedirle a Dios 10,000 cosas, pero por dentro yo me sentía tan pleno en él que yo le dije: yo quiero regalarte algo a ti. ¿Qué me pides tú a mí? Nunca pensé lo que me dijo. Y me dijo: Abraham, regálame tu futuro.
1: ¿Mande?
0: ¿Mande en mexicano viene del griego o qué? Regálame tu futuro, regálame tus días, regálame el aliento que te queda. Y yo: ¿qué? Estoy en 10º semestre de la facultad de derecho. No me vas a decir ahora que te regale mi futuro. Lo tengo planeado, lo tengo proyectado. Han sido 5 años de desvelos, de exámenes, de esto, del otro. Y ahora me dices que te regale mi futuro. ¿Por qué no me lo pediste antes? Porque antes no tenías nada. Ahora que tienes, ahora te pido: regálame tu capacidad, regálame tu proceso, regálame tu inteligencia, regálame tu voz, regálame los mejores años de tu vida, regálame tu fuerza. Y mi respuesta fue: definitivamente no. Me lo hubieras pedido en la secundaria, no ahora que tengo mi plan, mi futuro, mi proyecto, mi sueño es este. Pero en mi sueño estás tú. Y él me dijo: Dios, también en mi sueño estás tú. Y tu sueño conmigo no tiene nada que ver con mi sueño contigo. Tu sueño conmigo es demasiado enano para el sueño tan gigante que yo tengo para ti. ¿Qué decides? Entonces yo sentí tan fuerte la presencia de Dios. Me regalan un pañuelito, por favor, una servilleta, un papel. Me sentí tan desafiado que me salí y me tiré al piso así. A mí me gusta orar así en mi intimidad, así soy yo, y qué. A mí me gusta tirarme así, pecho tierra, 4 patas al suelo, como diciendo: aquí estoy. Sé que no es mi posición física, sino la de mi corazón, pero igualmente aquí estoy, completamente rendido a ti, Señor. Y le dije: pídeme otra cosa, te regalo mis sentimientos. Y ay, no, eso tiene tiempo que son míos. Y ya le puse un candado a tu corazón y nadie lo va a poder abrir más que la persona que yo tenga para ti. Le voy a regalar la llave. Y llegó. Y ahora no sé qué hacer. No, te amo, mi vida. Y el punto es que Dios, te regalo mi fuerza. No, esa fuerza en un año se acaba. Tú vas a ser sostenido por mi poder. Bueno, te regala nada. Regálame tu futuro, es lo que yo quiero. Y yo definitivamente le dije: no, mi futuro no, mis sueños no, cualquier cosa menos mi futuro. O sea, 5 años, no, definitivamente no. Y esa voz me dijo: ok, si tú no quieres lo mío, entonces tendré que ocupar lo que te di y dárselo a otro que no piense en usarme a mí para realizar su sueño, mi vida, mis planes, mis cosas, mi futuro, mis graneros. Quiero ocupar a alguien que se deje usar por mí para realizar mi sueño, mi propósito, un avivamiento para esta tierra. Y yo sentí como algo empezó a salir de mí. Dije: no, Dios, no. Esta gracia, esta unción es lo que a mí me ha sostenido. He caminado con ella, no me la quites. No era tan en serio. La verdad es que sí te amo más que a mi vida, Señor. Sí te amo más que a lo que soy y lo que tengo. Sí te quiero, Señor. Y entonces yo sentí, esa fue mi experiencia, ¿verdad? No tuya, pero mía sí. Y yo sentí como Dios en el este que tengo aquí. Yo estaba llorando y llorando. Está bien, sí, te doy todo. Nada es mío, todo es tuyo, Señor. Todo es tuyo. Yo sentí como Dios tomó mis manos y me dijo: pon aquí todo lo bueno que eres y lo malo también. El problema fue que lo malo era un montón y lo bueno no había mucho. Y lo extendí. Y me dijo: ¿estás listo? Sí. Ok. Yo pensé que Dios los iba a mejorar. No. Yo sentí como la mano de Dios empezó a hacer esto: tus sueños, tus planes, tus. Ahora te lo cambio por mi propósito, por mi plan divino, por mi poder. Tus ojos por mi visión, tu fuerza por mi poder, tu personalidad por mi gracia, tu voz por mi palabra, tu plan por mi destino. Y ese fue el día donde yo le dije: sí te amo, Dios, sí te amo, sí te amo, sí te amo, sí te amo. El rico insensato se le llamó necio, porque se hizo tan dueño de sí que pensó que hasta la vida eterna él tenía control. Mi alma, le diré a mi alma. Y a Dios entró y dijo: eso no es tuyo, eso es mío. Necio, hoy la voy a recoger. A ver cómo la aseguras. A ver cómo le haces. No. Alguien está aquí conmigo, estoy ministrando ya. Y ahí fue donde yo aprendí a amar a Dios. Porque el amor a Dios se demuestra cuando algo tienes que arriesgar. El amor a Dios se demuestra cuando en una mano tienes todos tus planes y en la otra el propósito divino, y tú tienes que tomar una decisión cuando no son iguales. ¿Cómo aprendí yo a amar al prójimo? Me encontraba en la frontera entre Brasil y Uruguay, y estábamos en 3 días de avivamiento, de cruzada, en una ciudad pequeñita ahí en la frontera. El segundo día me llevaron a comer a casa de unos misioneros rusos. Era una casa tan pequeña, tan pequeñita, que le aseguro que un endemoniado no entraba. Entraba la persona o el demonio, pero posicionado no podía porque era muy chiquitito. Chiste mexicano, olvídenlo, terrible. El punto es que cuando yo me siento y me sirven la comida, yo iba con mi esposa y nuestro asistente, me doy cuenta que me sirven un plato tan increíble. Y yo dije: a juzgar por las apariencias, esta comida les va a llevar todo lo de la semana o quizá 15 días, era algo muy especial. Y yo empecé a comer con tanto gusto. Pero me percaté que también parecía iglesia, porque había una banca en el rincón, un púlpito en el otro rincón, un pandero colgado. Y yo dije: o esto es iglesia y de día es casa, o es una casa y de noche es iglesia. Una de dos. Entonces el misionero estaba tan contento. Ellos eran rusos, tenían un par de años de haber llegado allí, y estaba contando un chiste. Y su hijo de 9 años enfrente de nosotros le dice: ja, ja, ja, ja. Y entonces el papá se apenó y le dice: bueno, hijo, no fue un buen chiste, pero por lo menos tienes un buen papá. No soy un buen chistero, pero soy un buen padre. Y el niño delante de nosotros le dice: ¿y quién dice que tú eres mi papá y que eres buen papá? Mira, yo no sé las culturas, pero en México, en el segundo ja, el niño hubiera dicho ja, ja, y sin dientes hubiera terminado el último ja. Pero eso allá en mi rancho, ¿verdad? Y entonces el misionero se sintió muy avergonzado. Mi esposa me agarraba la pierna y yo le decía: aquí no, espérate. Y me decía: no, haz algo. Le digo: no, yo quiero comer, está bien rica mi comida, déjame, fuera. Y entonces el misionero está muy apenado, y el misionero dijo: entonces, si yo no soy tu papá, ¿quién soy? Y el niño voltea y le dice: búscate allí, allí te vas a encontrar. Y como no somos chismosos con el niño, dijo: búscate ahí. Todos volteamos así, ¿no? Y detrás de mí había un librero, y era un libro de un zoológico, y en la portada había jirafas, elefantes, águilas, serpientes, todos los animales que te puedas imaginar. Y el papá le dice: hijo, pero esos son animales. Y el niño le dice: sí, búscate ahí, porque eso es lo que eres. Así, así, así. ¿Tú crees? Y entonces mi esposa me dijo: interven. Le digo: no, yo quiero comer. Y entonces Dios me habla. ¿Cuántos creen que Dios habla? Si tú dudas que Dios habla, ese es tu problema. Yo tengo un Dios que tiene oídos y sí oye, tiene boca y sí habla, tiene manos y sí toca. Ok. Y el Señor habla a mi corazón y me dice: agarra. Era el final de una gira, solo faltaba Chile, por toda América Latina y regresarme. Agarra todo lo que tienes en tus bolsas, no lo cuentes, agarra todo lo que tienes y llama a los niños aparte. Hay una niña de 6 años también ahí, y dale todo lo que tienes. ¿Mande? Agarra todo lo de la gira, todo lo de tus videos, todo lo de tu material, todo lo que te han dado, y déjalo aquí, para eso te traje. ¿Mande? Entonces yo vi que estaba tan fuerte el ambiente que le dije, yo solo me paré del comedor y me fui a la sala. O sea, hice esto. Ya, estaba chiquitito. Entonces ya cuando estaba en el sillón, llamé a los dos chicos y les digo: vengan. Y el niño de 9 años ruso era como Iván Drago y Bart Simpson, algo así en medio. O sea, como Bart Simpson chiquillo, de medio malón, pero como Iván Drago, así de fuerte y corajudo, ¿no? Y el niño viene y yo: ay, Señor, ese niño me da miedo. Y la niña preciosa, rubia, ojos azules, ¿verdad? Y entonces lo llamo y le digo: pon tus manos así. Los dos niños pusieron sus manitas. Y entonces yo simplemente agarré todo lo que tenía y se lo puse en las manos. Y se le caía, no sé si era mucho o era poco, pero era mucho papel. Y al niño se le caía así. Y cuando yo le puse la ofrenda en la mano, yo discerní que el coraje era por la temporal escasez que ellos estaban viviendo. Y digo temporal porque Dios nunca se queda con nada. El niño estaba enojado con la temporal. Era un sentimiento de: dejé mi casa, dejé mi familia, dejé mi cama y vengo aquí a este país que no es mi país, y mira cómo vivimos y cómo estamos. Cuando le pongo la ofrenda, el niño empieza a hacer así, mira, a llorar así. Me acuerdo, se acuerda hoy. Y la niña empieza a llorar también. Y le digo: ¿sabes para qué es esto y por qué? Y él me hace. Y le digo: esto definitivamente no es por ti, porque ya ni te conozco. Esto es por toda la siembra que tus padres han hecho en tiempo, en esfuerzo, en dinero, en cumplir el propósito de Dios en sus vidas. Porque no importa qué le des a Dios, si tiempo, dinero, fuerzas, inteligencia, profesión, capacidad, al paso de los años Él lo multiplica por 1,000 y te lo termina devolviendo absolutamente todo y con creces, porque Él es un Dios bueno y Él nunca pierde, Él siempre gana. Y el niño lloraba. Y le digo: ¿y sabes para qué lo hago? Y me hace: esto no es para una necesidad que tengas. Esto es para que vayas a una juguetería y te compres el mejor juguete que has soñado por un par de años y no has tenido. Yo voy a dejar la instrucción que te lleven. Pero yo le estaba diciendo eso. Y le estaba diciendo: a partir de hoy serás el guardián del ministerio de tus padres. ¿Te gustaría que Dios te siguiera bendiciendo así? Y el niño. Ya el dinero hasta se le había caído. El niño estaba temblando. Y le digo: entonces si tu papá llora, tú lo harás reír. Cuando baje los brazos, tú se lo levantarás. Cuando se sienta débil, lo harás fortalecer. Porque mientras tus padres no dejen de servir a Dios, no te dejarán de condenar y sentenciar a ser feliz y próspero por el resto de tu vida. Todo lo que ellos sembraren lo va a cosechar tú y tu hermanita y tu generación. Y el niño empezó. Y la chiquita también empezó. Cuando eso vieron los padres, que mi esposa los tenía abrazado, los papás corrieron, se abrazaron los cuatro, y los cuatro empezaron. Perdón, soy pentecostal, alguien se dio cuenta. Y entonces Dios me dice: ahora vete, es todo lo que tienes que hacer. Y yo volteé a ver mi filete así ya medio cortado. Ahora yo estaba, no, estaba buenísimo. Mi amigo sale y me dice: Abraham, ¿sabes lo que pasó ahí? Le digo: no. Y me dice: ese matrimonio es misioneros ortodoxos rusos. ¿Qué quieres decir con eso? Estoy casi seguro que ellos con el Espíritu Santo no tienen mucho interés. ¿Qué estás diciendo, Ricardo? Que estoy completamente seguro que en el momento que pusiste la ofrenda en la mano, todos recibieron el bautismo del Espíritu Santo. No sé cómo se conecte eso, pastor. Yo no sé qué tenga que ver eso ahí. ¿Cómo se conecte? Alguien vino al Congreso de Cúcuta esta mañana. Alguien vino a decirse: me podrá olvidar la prédica. No me acuerdo ni del nombre del mexicano, pero siempre me acordaré del Dios que tocó mi vida. Siempre me acordaré del Dios. Dios que me cambió la mente y me cambió el alma y me cambió el corazón, y fueron llenos del Espíritu Santo. A partir de ese momento yo entendí lo que era amor al prójimo. Mira, ya me pasé el tiempo, termino. Los próximos dos días de cruzada, ¿sabes quién estaba en primera fila? El niño, ahora tipo bar con rayo en medio, peinado, su corbatita y su chor, con su Biblia así en la primera fila. Yo hacía un llamado para orar por matrimonios, él pasaba. Yo hacía un llamado a orar por los ancianos, él pasaba. Se convirtió en mi acompañante esos días. Hoy es un siervo para la gloria del Señor, porque entendió que la vida que más vale la pena vivir es la que se vive para Dios y para los demás. Esa es la vida que vale la pena, la que se vive para Dios y se vive para los demás. Ponte de pie, por favor. Quiero ministrar. El tercer punto es: al rico se le olvidó que la vida es demasiado corta. Necio, esta noche vienen por tu alma y lo que has provisto, ¿de quién será? Salmo 52:7. Aquí el hombre que no puso en Dios su fortaleza, sino que confió en la multitud de sus riquezas y se mantuvo en su maldad. Pero yo estoy como olivo verde en la casa de Dios, en la misericordia de Dios confío eternamente y para siempre. Timoteo 6:17-19 dice: a los ricos de este siglo manda que no sean altivos ni pongan la esperanza en las riquezas, los cuales son inciertas, sino en el Dios vivo que nos da todas las cosas en abundancia para que las disfrutemos. Que hagan bien. Todo esto se le olvidó al rico insensato, ¿verdad? Que disfrutes todo lo que Dios te da, pero que nunca se te olvide Dios y que nunca se te olvide el prójimo. Ahí dice que disfrutes todas las cosas, pero que sean ricos en buenas obras, que sean dadivosos, generosos, atesorando para sí buen fundamento para lo porvenir, que echen mano de la vida eterna. Vida eterna. Y quizás tú estás pensando: ay, pastor, pero yo soy joven, no tengo tanto, y yo no sé si es, ella habla de un rico y yo no sé ni quién soy todavía. Mira, amigo, tú no puedes vivir la vida pensando en lo que Dios te va a dar, porque lo máximo que Dios quiere darte ya lo dio. Y vimos su gloria como el unigénito del Padre, lleno de gracia y lleno de poder. Le llamaban Cordero de Dios, Verbo inmolado. Juan dijo: he aquí el Cordero de Dios que quita el pecado del mundo. Yo oro que este año Dios te guarda. Yo oro que este año Dios te cuida. Yo oro que este año Dios te bendice sobrenaturalmente. Pero lo máximo que Dios puede darte ya lo dio Jesucristo, Rey de Reyes y Señor de Señores, el Salvador de tu alma, el Dios de tu vida. Ya con eso vale la pena vivir agradecido. Alguien dígame amén y dele un aplauso al Cordero de Dios. ¿Cómo estás, Abraham? Mejor de lo que merezco. Definitivamente la vida no ha sido justa, pero Dios ha sido fiel. La vida no siempre es justa, pero Dios siempre es bueno. Dios siempre está con nosotros todo el tiempo. La pregunta es: ¿tendrás la riqueza que empobrece o tendrás la pobreza que enriquece? Los dos mandamientos, a exclusión, para mí es la enseñanza del rico insensato: amar a Dios y amar al prójimo. La gran ausencia que vemos en esta parábola. Para despedirme, usa todos tus recursos de juventud, físicos, deportivos, artísticos, intelectuales, espirituales. Disfruta todo lo que Dios te da, pero nunca se te olvide amar a Dios y amar a alguien más. Alguien dígame amén. Y la orden sigue siendo la misma, como cuando Saulo estirado al suelo cuando vio la luz, y lo primero que él dice: Señor, ¿qué quieres que yo haga? Y él le dice: ve y se te dirá lo que debes de hacer. Levante la mano y diga conmigo: Señor, este 2022, ¿qué quieres que yo haga? Dilo, pregúntame: Señor, ¿qué quieres que yo haga? Y tú, estoy seguro que Dios te dirá: lo que quiero que hagas es lo mismo que te he pedido siempre. Id y predica mi evangelio a toda criatura y haz discípulo a todas las naciones. Antes de la pandemia, con pandemia y después de la pandemia, la misión sigue siendo la misma. Id y haced discípulos a todas las naciones de la tierra, bautizándolos en nombre del Padre, del Hijo y del Espíritu Santo. Oro que esta palabra haya sido de mucha bendición para tu vida, que sea como fuego en el alma, como gasolina para tu alma y que te mantengas encendido. 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Bendiciones.

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1: Levántate, iglesia, en esta noche. Declara su alabanza en la tierra. Declara la victoria del Cordero. Él es el Señor.

0: Muchas gracias, Marcela. Denle más fuerte ese aplauso.
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que movió tu corazón hacia mí para venirme a rescatar. 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
1: Pasando Jesús por el mar, vio a dos hermanos, Jacobo y Juan, que remendaban redes junto con su padre. Y dice la escritura en Mateo 4:20 que ellos, dejando al instante la barca, le siguieron.

0: Gracias por alcanzarnos, Jesús. Gracias por tu amor. Amén.
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0: bendiciones para cada uno de ustedes, amados hermanos, que el Señor les bendiga en gran manera. Familia Andaliente Informa, ya estamos en vivo y en directo por las emisoras de Radio Aliento, Radio Entre Cristianos y Radio Vid. Que el Señor sea bendiciéndoles a cada uno de ustedes. Qué alegría de poder reencontrarnos este miércoles 13 de mayo. Con mucha alegría y gozo, claro que sí. Soy su hermana Jennifer Carola y aquí estamos firmes como atalayas para poder analizar la realidad con mucho criterio y conciencia. Así que ya yo preparé mi matecito porque hoy la pauta nos exige una mente inconmovible, firmeza mental ante las noticias que están sacudiendo la fe en el mundo. Así que en esta hora vamos a orar, vamos a darle gracias al Señor por ese amor tan maravilloso el cual Él derrama sobre nuestras vidas. Él, ¿verdad?, nos bendice, nos ayuda en medio de todo lo que muchas veces vivimos. Bueno, siempre es así. Nuestro Señor no nos deja. El Señor está con nosotros y bendice nuestras vidas dándonos la fuerza necesaria para poder caminar, ¿verdad?, tomados ante la mano de nuestro Señor. Así que vamos a darle gracias al Señor y también vamos a tener una pequeña reflexión. Siempre hay una pequeña reflexión para ¿verdad?, ser bendecidos por el Señor. Así que oremos en esta hora. Vamos entonces a clamar.
1: 13 horas, 6 minutos.
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0: Padre, en el nombre de Jesús, oramos en esta hora, siempre en el nombre de nuestro amado Salvador, quien dio su vida por nosotros, quien derramó allí en la cruz del Calvario esa sangre preciosa, Señor. Fuimos comprados a precio de sangre, nos dice su palabra. Y qué maravilloso saber que usted nos acoge, que usted nos adoptó, Señor amado, para ser llamados sus hijos, para ser herederos y coherederos. Gracias, mi Señor, por lo que usted hace por nosotros, por esa bendición maravillosa que usted derrama en nuestros corazones. Y hoy, Señor amado, hay alegría, hay contentamiento en nuestros corazones por esta gran verdad, una gran verdad que, Señor, tenemos al ser parte de este pueblo santo, al ser parte, Señor, de usted. Le pertenecemos. Y cómo no darle gracias, cómo no bendecirle y saber que su amor maravilloso es derramado en nuestros corazones. Señor, pedimos por aquellos que están necesitados, el huérfano, la viuda, nuestros hermanos en Cristo, la iglesia perseguida. Usted conoce todas las cosas y usted sabe la gran necesidad que tiene la iglesia hoy. Por eso, Padre, ayúdanos para poder despertar de ese, tal vez de esa carencia espiritual que muchas veces hay en su pueblo. Pero usted, Señor, desate esa bendición poderosa en cada corazón, que su Espíritu Santo se mueva en cada vida. Gracias, Rey de Gloria, por este tiempo. Gracias por cada uno de mis hermanos que han trabajado durante esta mañana. Gracias, Señor, por las emisoras que están también en este tiempo levantándose para seguir predicando y pregonando su verdad. Todo lo dejamos en sus manos y damos toda la gloria y toda la honra al único que la merece, a nuestro Señor. En el nombre de Jesús, amén, amén y amén.
1: 13 horas, 8 minutos.
0: Mire, ¿sabe? Antes de iniciar ya las noticias, quiero compartir contigo algo pequeñito, de una pequeña, digámoslo así, reflexión, si usted le quiere llamar, donde habla en Génesis 22:5. Dios le está hablando a Abraham y dice: entonces dijo Abraham a sus siervos: esperad aquí con el asno, y yo y el muchacho iremos hasta allí, adoraremos y volveremos a vosotros. Aquí es donde Dios le habla a Abraham para poder ir, ¿verdad?, hasta ese lugar. Pero aquí Abraham le está hablando a sus siervos. Y en este capítulo, a ese lugar donde tenía que ir a hacer esto que yo creo que ningún padre haría, sacrificar a su hijo. Y en este capítulo la Biblia nos enseña una de las etapas más difíciles de vida de Abraham. Dice la Escritura que probó Dios a Abraham pidiéndole lo que más amaba, su hijo Isaac. Pero podemos ver que al final de la historia, Abraham es probado por Dios y logra superar ese tiempo difícil o ese momento difícil de su vida, lo que también nos sucede a nosotros, amados hermanos. Cuando nosotros vemos la historia de Abraham, o cuando vemos este versículo mencionado aquí, nosotros podemos observar varias acciones, actitudes fundamentales para poder superar la adversidad y momentos de prueba. Primero, la fe. Después, la obediencia, la perseverancia, la adoración. ¿Te das cuenta? Abraham dice: adoraremos y volveremos, confiado en que volverá con su hijo, pues Dios le había dicho: por Isaac prolongará tu descendencia. Entonces el Nuevo Testamento nos enseña que Abraham obedeció a Dios pensando en que con su poder puede levantar aún, ¿verdad?, entre los muertos, como habla ahí en Hebreos 11:19. O sea, podemos ver entonces a este hombre que tenía toda su confianza en el Señor, pero vemos la obediencia. Vemos esto cuando Abraham dice: yo y el muchacho iremos hasta allá. Y Dios le ordena que vaya a la tierra de Moriah, y así él lo hizo. Y cuando vio de lejos el lugar, entonces ordena allí, lo que yo te estaba hablando del versículo, que esperaran allí, porque él iba a continuar el camino con su hijo, y no le pidió explicaciones a Dios, simplemente obedeció, y por eso fue bendecido, y por eso fue honrado por el Señor. Pero vemos la perseverancia. Es una de las cosas que vemos aquí. Después de viajar 3 días con su hijo y sus siervos, fue un viaje difícil, no fue fácil, amados hermanos. ¿Verdad? Por una tierra semidesértica, empieza a subir el monte. Pregúntate esto, ¿cómo iría ese hombre? Salud mental, cansancio físico, el pensamiento que estaba allí dando vuelta, preocupado por el futuro de su hijo, por el futuro de su familia.

0: Pero cuando llegan las dificultades, ¿te das cuenta lo que sucede con tu adoración? Pero cuando el adorador aprende de que Dios es el mismo en todo momento, que Dios es poderoso y está por encima de cualquier adversidad, lo adora a pesar de que esté pasando por momentos difíciles. Yo sé que no es fácil, amado hermano. Yo sé que no es fácil. En Abraham se destacó su fe en Dios y es necesario continuar el camino de fe sin temor, sin desmayar, ni renunciar. Y sabemos que podemos descansar en la presencia del Señor y retomar fuerzas para seguir adelante, porque Dios es nuestra fuerza.
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2: 13 horas, 13 minutos.
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0: Muy bien, ya terminando nuestra reflexión en esta tardecita, vamos entonces a los titulares. Persecución, distorsión y el discernimiento de los tiempos. Martirio en Pakistán. La dignidad bajo la tierra. El ataque de China a la palabra. Jesús, un asesino. OVNIs y la Biblia. Visitantes o engaño. El costo de la fe en Uganda. Manos que no se rinden. Estos son los titulares de esta tarde. Pero también quiero contarte que un día como hoy, claro, pues tenemos efemérides, memoria y esperanza. Una de las cosas que podemos encontrarnos, en verdad, con las efemérides en este caso. Espérame un poquitito aquí. Tengo un pequeño problema. Antes de la efeméride, vamos a escuchar una alabanza y ya venimos con las efemérides.

0: Vamos entonces a las efemérides en esta tarde. Perdón, tuve un pequeño problemilla por ahí. Vamos un día como hoy en el año 1888, el fin de la esclavitud en Brasil, la ley áurea. Un día como hoy Brasil se convirtió en el último país del mundo occidental en abolir la esclavitud de forma legal. Aunque celebramos la libertad física, hoy vemos nuevas formas de esclavitud como la que mencionamos o como la que vamos a mencionar hoy en Pakistán. Ya, yo ya te estaba dando los titulares con los trabajadores cristianos en las alcantarillas. Así que la historia nos enseña que el hombre siempre intenta oprimir, pudiésemos decir, al hombre. Claro, es lo que estamos viendo. Y solo la verdad nos hace verdaderamente libres, ¿verdad? Claro. Y un día como hoy, en el año 1940, Winston Churchill y su primer discurso: sangre, esfuerzo, lágrimas y sudor. Es esta efeméride. Bueno, aquí vemos un liderazgo en crisis ante la Cámara de los Comunes y con la amenaza nazi sobre Europa. Churchill pronunció su discurso más famoso. No prometió soluciones mágicas, sino sacrificio para alcanzar la victoria. Y este es el espíritu que nosotros necesitamos hoy en un mundo que nos ofrece una paz falsa y digital. El llamado es a la resistencia y al valor frente a los regímenes que, como el de China, intentan controlar hasta nuestra fe. Pero también en un día como hoy, en el año 1905, la fundación de la Escuela de Infantería de Chile. ¿Qué te parece? Aquí vemos disciplina y también soberanía. Una fecha clave que nuestras instituciones nos recuerda la importancia de la defensa y también del orden en nuestro propio territorio. Algo muy sencillo. Algo que tiene sentido también acá en nuestra Araucanía. Así como una nación necesita soldados preparados, ¿sabes algo? La iglesia también necesita, pues, soldados atalayas que no duerman y que sepan identificar los ataques híbridos y también las amenazas a la libertad de conciencia. Así que, familia, bueno, viendo la historia secular, no está separada de la espiritual, ¿eh? Hoy recordamos que la libertad se firma en papeles, como en Brasil, pero se defiende cada día con valentía, como decía Churchill. Aquí es donde usamos criterio y conciencia. No podemos ser ignorantes de lo que ocurre en nuestra historia, porque el fin de la esclavitud legal, por ejemplo, en el año 1888, como yo te decía, fue un paso. Pero hoy vemos que el corazón humano sigue buscando cadenas. Por eso, este 13 de mayo tomamos, oiga, un buen mate y reafirmamos que no aceptamos esclavitudes modernas ni mordazas ideológicas. Como nos recuerda Job 17:9, el justo no se detiene, ya sea frente a una guerra mundial o frente a la discriminación laboral. Nos fortalecemos más y más porque caminamos en integridad. Claro que sí. Esto es las efemérides de Aliento Informa. Soy tu hermana Jennifer Carola. Sigamos adelante con la frente en alto. Claro que sí.
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0: Muy bien, entonces vamos a comenzar con nuestros titulares en esta hora, amados hermanos. Y bueno, vamos al desarrollo de las noticias. Pakistán, el desprecio por la vida cristiana. Familia, bueno, en Pakistán los cristianos son relegados a los trabajos más peligrosos. Y bueno, hay un hermano que murió asfixiado por gases tóxicos en una alcantarilla porque se le negó el equipo básico por su fe. Oiga, no es solo un accidente laboral, es una persecución sistemática que busca humillar, en este caso, al pueblo de Dios. ¿Qué te parece a ti lo que está sucediendo allí en cristiano en Pakistán? Muere tras ser obligado a trabajar en estas alcantarillas. Este pakistaní llamado Chabir Masih murió después de ser obligado a realizar trabajos en el sistema de alcantarillado de su ciudad. Este es un caso que vuelve a exponer la vulnerabilidad de las minorías religiosas en Pakistán. Y los testigos y fuentes locales informaron que Chabir fue reclutado para limpiar una tubería principal de 7.6 metros de profundidad. Bueno, esto estaba operado por la Autoridad de Agua y también el alcantarillado Wasa, donde inhaló gases tóxicos y también... Bueno, este hombre falleció allí en el lugar. El incidente ocurrió cuando el trabajador descendió al interior del colector para realizar labores de obstrucción y también de mantenimiento. Así que, bueno, las tareas que en varias zonas del país son desempeñadas casi exclusivamente por cristianos o también otras minorías. Bueno, tras varias horas sin noticias, transeúntes descubrieron a Chabir inconsciente y lo trasladaron entonces al hospital, donde los médicos confirmaron su muerte por asfixia e intoxicación. Las organizaciones locales y líderes cristianos señalaron que el trabajo de limpieza de alcantarillas suele realizarse en condiciones peligrosas, sin equipo de protección adecuado, tampoco protocolos de seguridad suficientes. Entonces denunciaron además que en algunos municipios las autoridades contratan o designan a personas de comunidades cristianas para ese servicio, lo que configura una forma de discriminación laboral y social. Las familias de Chabir de hecho reclamado a las autoridades y también les ha reclamado la investigación completa, responsabilidades obviamente por la muerte, y exigen esclarecer por qué el hombre fue enviado a una tarea de alto riesgo, sin los cuidados necesarios, y piden que se sancione a quienes pudieron incurrir en negligencia. Mientras tanto, la comunidad cristiana local vela por el fallecido y organiza apoyo para los parientes que quedaron desamparados. El caso de Chabir no es aislado. Históricamente en Pakistán, los servicios de limpieza de desagües y de alcantarillas han sido solamente estigmatizados y asignados, como yo te decía, a cristianos y a personas de los estratos más pobres, lo que se ha traducido en mayor exposición a riesgos laborales, enfermedades, en este caso respiratorias, y también a la muerte por inhalación de gases tóxicos. Y las organizaciones de derechos humanos han denunciado esta práctica como discriminatoria, pero también muy peligrosa. Y ante la repetición de tragedias similares, entonces los líderes cristianos han pedido que el gobierno garantice condiciones laborales seguras, equipo de protección personal, horario adecuado y también protocolos de rescate para quienes trabajan en espacios confinados. También reclaman, bueno, políticas públicas que impidan la asignación sistemática de este trabajo a minorías por motivos religiosos o de casta. Entonces, la libertad religiosa y la igualdad ante la ley no se garantizan solo con palabras, no se garantizan solo con palabras en la Constitución, sino con acciones concretas que protejan a quienes quedan en la periferia. Pedir justicia para Chabir significa exigir tanto reparación a su familia como medidas para que otros no sufran el mismo destino. Entonces, la comunidad cristiana sigue reclamando investigaciones, protección laboral y el fin de prácticas que condenan a ciertos grupos a trabajos peligrosos e indignos. Amados hermanos, siempre nosotros invitamos a orar por estas necesidades, por esta familia de Chavir. Murió un cristiano, un hermano en Cristo, un santo murió por este accionar de estos hombres, de estos líderes, ¿verdad?, que toman la vida de cristianos, como también de personas pobres, como que si no fuesen nada. Es así. Este es nuestro primer titular de esta tarde.
1: 13 horas, 28 minutos.

nosotros seguimos informando. Estamos conectados con Radio Aliento, Radio Entre Cristianos, Radio Vid. Así que saludamos a todos nuestros hermanos de las diferentes emisoras. Soy tu hermana Jennifer Carola y somos Aliento Informa, con todo el acontecer mundial cristiano y un poquito más, como siempre digo yo. Bueno, tú sabes que todo lo que se habla aquí es emitido por la persona que está detrás de, bueno, las opiniones que yo pueda tener es solamente, ¿verdad?, conforme a lo que piensa esta servidora, ¿ya?, quien está detrás del micrófono, para que usted lo sepa. Así que el Señor sea bendiciéndoles a cada uno de ustedes en esta hora y nosotros seguimos con nuestro segundo titular. Vamos entonces, China, la Biblia bajo el cincel del partido, bueno, el régimen comunista ha decidido reescribir el Evangelio. En su nueva versión, en el pasaje de la mujer adúltera, Jesús termina, oiga, apedreándola él mismo. Aquí es donde nosotros usamos criterio y conciencia. Buscan un Cristo que obedezca al Estado y no un Dios que transforme corazones. Esta es la distorsión final de la verdad. Así que vamos con el desarrollo de esto tremendo, porque China pervierte la Biblia con nueva actualización que de hecho retrata a Jesús como un asesino, y el gobierno comunista de China ha intensificado su campaña contra el cristianismo al modificar directamente las Sagradas Escrituras. Entonces, ante el crecimiento explosivo de la iglesia, las autoridades buscan ahora alterar el mensaje bíblico para adaptarlo a su ideología. Y a pesar de la fuerte persecución, se estima que hay más de 130 millones de cristianos en China, superando incluso el número de miembros del Partido Comunista. Este crecimiento ha llevado al régimen a atacar directamente la Biblia mediante revisiones que incluyen valores socialistas. Tina Ramírez, fundadora de Hardware Global, explicó: los chinos ya no se contentan con todos estos intentos de obligar a los cristianos a negar su fe. Ahora han llevado esto a un nuevo nivel. Oígase. Donde intentan reescribir la escritura y lo que dice la Biblia para confundir y evitar que se conviertan en cristianos. Yo le encuentro toda la razón, claro que sí. Es un ejemplo claro que surge desde el año 2023 y realmente está confirmado en este año 2026 por las ONGs. Estas ONGs cristianas que, bueno, aparece en un libro de texto de secundaria. Entonces, en la historia de Juan 8 sobre la mujer sorprendida en adulterio, la versión alterada dice: Jesús una vez dijo a la multitud enojada que intentaba apedrear a una mujer que había pecado: el que esté sin pecado entre vosotros, que tire la primera piedra contra ella. Cuando sus palabras llegaron a sus oídos, dejaron de avanzar. Cuando todos salieron, ¿sabes lo que dice? Oiga, qué aberración. Jesús, dice aquí, Jesús apedreó a la mujer él mismo y dijo: yo también soy un pecador. ¿Te das cuenta cómo se pervierte las palabras de nuestro Señor, de nuestro Maestro? Bueno, Bob Fu, presidente de la China Aid, denunció la escalada de acciones. Y esto está ocurriendo ahora mismo. Y hemos visto la escalada. Las Biblias para niños están totalmente prohibidas. Todas las aplicaciones de la Biblia y también relacionadas con la Biblia fueron eliminadas por la fuerza de todas las tiendas de aplicaciones de comercio electrónico. Entonces, millones de niños cristianos chinos fueron obligados, todos ellos obligados a firmar un formulario renunciando a su fe en público. Todd Nettleton, de Voice of the Martyrs, señaló: el problema para el Partido Comunista Chino es el control.
siempre se trata de control. Ven el Evangelio, ven el mensaje cristiano como algo que les quitaría el control al Partido Comunista. Y esta nueva traducción socialista de la Biblia es solo otro paso del Partido Comunista Chino mientras intentan controlar a la Iglesia y realmente cooptar el cristianismo como medio para controlar a la gente y ayudarles a servir los intereses del partido. Ay, ay, ay. Este ataque directo contra la palabra de Dios es lo que estamos viendo. Y esto es lo que se revela, que se está revelando la verdadera naturaleza de la persecución en China. El régimen busca no solo silenciar a los cristianos, sino deformar el mensaje de Cristo para que sirva a sus propios o a sus propósitos, digámoslo así, políticos. Y la verdad del Evangelio no puede ser detenida, amados hermanos, ni pervertida por ningún gobierno terrenal. Jesucristo sigue siendo el mismo ayer, hoy y por los siglos de los siglos. ¿Qué fue lo que le dijo él a la mujer? Vete, vete, le dice. Que se fuera. Que ni él, que es santo, ¿verdad? Que ni él, que es santo, la estaba condenando. ¿Te das cuenta? Pero ya escuchaste lo que dice esta Biblia pervertida allí en China. Esto es Aliento Informa. Escuchamos una canción más y ya estamos de vuelta para seguir informando.

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1: 13 horas, 39 minutos.
2: Ya estamos de vuelta en Aliento Informa con todo el acontecer mundial cristiano y un poquito más. Dentro de nuestros titulares teníamos este tercer titular: OVNIs y la Biblia, ¿visitantes o engaño? Bueno, líderes cristianos analizan los archivos del Pentágono y también advierten: los fenómenos extraterrestres podrían ser manifestaciones demoníacas según las escrituras. Pero antes de darte esta noticia, quiero también comentarte la agenda de nuestro hermano Boris Moyano, quien es nuestro director de radio. Bueno, aparte de ser director de radio, acuérdate que él es evangelista. Y el Señor le ha provisto para, bueno, con ese talento, con ese don, para predica la palabra del Señor. Así que va a estar en una campaña evangelística en la Iglesia de Dios, sector Arrayán, este día miércoles y también el día de mañana a las 19 horas. Así que esperamos que le vaya muy bien, ¿verdad? Que sea de mucha bendición para nuestros hermanos allí en ese lugar. También hay una campaña evangelística en Valdivia, viernes 15 a las 19:30 horas, sábado 16 a las 18 horas, domingo 17 a las 18 horas, y estará también allí nuestro hermano Boris en Carlos Hilker 80. Por allá estará también en la Iglesia del Señor, la cual ganó por su sangre, si no me equivoco. Pero también estará en un culto evangelístico en Osorno, en la Iglesia Cristiana Dejando Huellas, allá en Valdivia, este domingo 17 a las 11 de la mañana. Así que, ¿sabe lo que él pide siempre? Solamente que nosotros estemos orando para que el Señor sea respaldando también, ¿verdad?, esa predicación. Acuérdate, hay una gran responsabilidad en este varón: llevar la palabra del Señor, y esa palabra del Señor debe ser bien trazada. Un día él dará cuenta por todo lo que habló, se da cuenta. Entonces debemos orar por nuestro hermano para que todo lo que él haga en estas iglesias sea de mucha bendición y sea también respaldado por nuestro Señor. Ya, habiendo dado ya la agenda de nuestro hermano, nos vamos entonces con esta tercera noticia. Los extraterrestres son demonios y líderes cristianos explican desde la Biblia los archivos del Pentágono sobre este asunto de los OVNIs. Bueno, te cuento, el Pentágono liberó recientemente más de 160 archivos, fotos, videos desclasificados también sobre los fenómenos anómalos no identificados, UAPs, incluyendo imágenes de misiones en lo que fue Apolo, los orbes luminosos y también objetos inexplicables en el cielo. Entonces, esto ha renovado el debate mundial sobre posibles visitantes extraterrestres. Entonces, ante la especulación masiva, los destacados líderes cristianos han ofrecido una explicación bíblica en lugar de un extraterrestre, de una visión extraterrestre. Entonces, entre ellos se encuentran Jeremy J. Johnston, de Cristianos Dirken, Sociedad Cristiano Dirkens, Greg Lowry, de Harvest Christian Fellowship, y el pastor George Howerton de Lake Point Church en Texas. ¿Qué es lo que dice Jeremy Johnston? Él declara: si los alienígenas son reales y no encuentro razón convincente para creerlo, estos fotogramas borrosos no son la prueba. Greg Lowry, tras revisar las imágenes, afirmó: no me convencieron. Nada de lo que vi me hizo decir eso es, no estamos solos. Entonces, los líderes coinciden en que los fenómenos inexplicables podrían tener origen espiritual en lugar de interplanetario. Lo que dice Greta Lowry, preguntó, Y si la mejor explicación no es extraterrestre, sino extradimensional, y si no provienen de otro planeta, sino de otro reino completamente, el reino espiritual. Esas fueron las preguntas de este hombre. Y George Howerton, fue más directo al afirmar que una cantidad significativa de las cosas que las personas piensan son alienígenas, son demonios. Y citó Efesios 2 y recordó que Satanás es llamado el príncipe de la potestad del aire. Entonces él añade que muchos encuentros terminan cuando las personas invocan el nombre de Jesús. Howerton también mencionó que muchos testimonios de supuestos encuentros con ovnis transmiten mensajes explícitamente religiosos, anticristo y anticristianos, y dijo que los demonios son agentes de la mentira y que buscan alejar a las personas de Jesús. Y Jeremy Johnston clasificó los ovnis en 4 categorías: objetos mal identificados, tecnología humana clasificada, actividad angelical y actividad demoníaca. Y cita Efesios capítulo 6, versículo 12, para recordar que luchamos, ¿verdad? Como dice el apóstol acá, no contra sangre y carne, sino contra principados, contra potestades, contra los gobernantes o los gobernadores de las tinieblas de este siglo. Y Greg Lowry advirtió que los ángeles caídos pueden imitar fenómenos sobrenaturales para entonces engañar, citando a Billy Graham, quien dijo: los demonios hacen lo sobrenatural para engañar. Y ambos líderes mencionaron visiones como la de Ezequiel capítulo 1, esa rueda dentro de ruedas, como ejemplos bíblicos de manifestaciones celestiales. Y bueno, de hecho este es un debate que se ha dado por muchos años, la verdad. Pero también nos recuerda este debate que la Biblia presenta un mundo espiritual real y activo. Y eso nosotros no podemos olvidarlo. Y en lugar de buscar explicaciones en el cosmos, los creyentes debemos discernir espiritualmente y mantenernos firmes en la verdad de la Escritura frente a fenómenos que podrían usarse para engañar claramente. La Biblia lo afirma con claridad en 2 Corintios capítulo 1, versículo 14. Y no es maravilla, porque el mismo Satanás se disfraza como ángel de luz. O sea, está dando una advertencia. ¿Te das cuenta? El apóstol está haciendo eso. Una advertencia. Nos llama a probar los espíritus, a no ser llevados por todo lo que parezca sobrenatural. Y ante este tipo de temas tan debatidos, nosotros debemos descansar en la verdad que nos proporciona nuestro Señor, quien reina, quien ya está reinando. Y no seamos parte de especulaciones que muchas veces siembran, oiga, harto terror, temor, misticismo, porque eso es lo que se hace. Bueno, aquí yo tengo también mi opinión bien clara en cuanto a esto, y la verdad que casi la gran mayoría de personas que han sido abducidas, hay misticismo ahí en ellos. O sea, hay ahí algo que, por lo menos en lo que yo estuve averiguando, viendo algunos artículos también, la verdad que sí. Porque es importante saber de esto, ¿sabes por qué? Porque, como decimos acá en Chile, nos pueden vender gatos por liebre. Claro que sí. Muy bien, ya para estar finalizando también con nuestro último titular, el costo de la fe en Uganda, manos que no se rinden. Y un hombre sufre una amputación brutal tras abandonar el Islam por seguir a Cristo, y su testimonio de hecho estremece mucho a la iglesia local, amados hermanos. La verdad que es una gran tristeza lo que está sucediendo allí. Y este hombre en Uganda se queda sin manos tras renunciar al Islam para seguir a Cristo. Él es un hombre de 40 años llamado Kaleheya Baruku. Le fueron amputadas sus manos por parientes musulmanes después de que se convirtiera al cristianismo, en un nuevo caso de persecución muy violenta contra conversos en el país africano. Esto es lo que ya hemos estado viendo en muchas ocasiones. Y Kaleheya, criado en el Islam, dejó esta religión y abrazó la fe cristiana en marzo de este año, y tras ser evangelizado por un amigo cristiano, su conversión desató entonces lo que pasa en todas las familias cuando no son cristianos: ira, mucha ira de su familia, que lo comenzó a presionar y también a amenazar, alegando que el seguimiento de Jesús era una traición a la religión de Alá. Entonces la tensión creció durante muchas semanas, hasta que el cristiano decidió dejar su casa y alejarse de sus seres queridos. Esto es lo que relata a una plataforma de noticias de Morning Star News. Y sin embargo, el 17 de abril, Kalejeya volvió a Hinja, donde vivía, para recoger algunas cosas, ¿verdad?, pertenecientes a este hombre. Y al llegar a la residencia, fue emboscado entonces por sus propios familiares, que lo estaban esperando dentro de la casa. Y bueno, él comenta: encontré a mis hermanos esperándome como si hubieran sido informados. Y eso fue lo que él recordó, describiendo cómo lo rodearon en el interior del hogar, fingiendo una conversación antes de pasar entonces a la gran violencia. Y los parientes musulmanes de Kalejeya lo sujetaron entre varios y le cortaron ambas manos mientras recitaban versos islámicos como parte de un acto que ellos mismos justificaron en nombre de la Sharia. Y el padre del cristiano, Isa, afirmó que la ley islámica los instruía a aplicar ese castigo a quienes niegan la religión de Alá, convirtiendo a su propio hijo en blanco de una brutal aplicación de la doctrina religiosa. Y después de amputarle las manos, entonces los agresores lo llevaron aproximadamente 5 kilómetros de distancia y lo abandonaron en la carretera, gravemente herido. El hombre, ya desangrándose, fue encontrado por transeúntes y llevado de inmediato a un hospital, donde aún permanece en tratamiento, recuperándose de estas secuelas físicas, pero también emocionales, del ataque. Y a pesar de la gravedad del caso, la familia de Kalejeya ha quedado impune. Hasta el momento no hay nada que se ha hecho contra la familia. Ningún familiar ha sido detenido, ni se ha informado de un juicio ni de acciones penales. Líderes de la comunidad cristiana en la zona han pedido una investigación formal ante las autoridades, exigiendo que se garantice justicia y que el Estado respete el derecho de cada persona a elegir su religión. Así que Uganda tiene una constitución que garantiza libertad religiosa, incluido el derecho de cambiar de fe. Sin embargo, la práctica suele distar otra cosa, ¿verdad?, de la ley. Y nuevos conversos del Islam al cristianismo enfrentan presión intensa de sus familias y, en casos extremos, esto que le pasó a Kalejeya: ataques físicos que van desde golpes hasta la misma muerte. Y el testimonio de Kalejeya se suma, oiga, a una larga lista de historias de cristianos urdidos por su propio clan por rendirse a Cristo. ¿Qué piensas tú de todo esto? ¿Harías algo así? Yo creo que no, ¿verdad? Porque esto es una, ¿qué pudiésemos decir?, idolatría tremenda, oiga, al famoso Alá. Que Dios tenga misericordia entonces de este hombre. Mira, queda inválido para poder enfrentar el día de mañana sin sus manos, ¿te das cuenta? Es tremendo, tremendo es lo que está pasando. Escuchamos nuestra última alabanza y ya estamos de vuelta. Esta alabanza se llama Guerra Fría en el comedor.
1: 13 horas, 53 minutos.

0: Ya estamos de vuelta y escuchamos esta hermosa canción. La verdad que esto está sucediendo en muchos hogares. En muchos hogares. Y nosotros decimos, por eso es tan fácil decir yo soy cristiano. Pero verdaderamente, ¿lo estoy siendo? Bueno, es una gran pregunta. Quiero saludar a mi hermano Orlando Centurión. Dice, el Señor te bendiga y te guarde en todo momento. Muchas gracias. Amado hermano, que el Señor bendiga tu vida, tu familia, ¿verdad? Que sea un abrazo también para usted en esta hora. También está nuestro hermano Boris acá. Dice, un abrazo grande en Cristo. También para usted, mi hermano Boris, que le vaya muy bien allí donde le toca en esta nochecita. Así que el Señor sea bendiciendo su vida, su esposita, su familia también. Ahora mire, viene la receta bíblica junto a nuestra hermana Nildita Corona, claro que sí. Aquí vamos a tener una buena receta para poder comer en esta tarde. Yo ahora me voy a almorzar, pues. Así que ahí vamos a estar con la receta. Que el Señor sea bendiciendo. También, mire, está junto a su esposito, el hermano Marcelo. Así que muchas bendiciones también para usted, mi hermano Marcelo. Que el Señor sea bendiciendo a su hermosa familia, a esos nietecitos que dan vuelta por ahí y que roban el corazón, ¿verdad? Que el Señor les bendiga en gran manera. Saludamos a todos los hermanos y ya yo me estoy despidiendo en esta hora también para dejarle ya el paso a nuestra hermana Nildita Corona con la receta bíblica. Que el Señor les bendiga y bueno, nos encontramos ya el viernes. Claro, claro que sí, pues el viernes, si no me equivoco. Sí, el día viernes con la ayuda del Señor y el Señor sea bendiciendo sus vidas. Familia, las noticias de hecho duelen un poco, duelen, sí, sobre todo lo que estábamos viendo con nuestro hermano, la verdad que sí, pero que no nos desesperen. Recordemos hoy a Job, en Job 17:9, no obstante el justo mantendrá su camino y él de manos limpias se fortalecerá más y más, aunque intenten reescribir nuestra Biblia o nos quiten las manos. Oiga, qué fuerte eso, ¿eh? Nuestra fe camina firme. Soy tu hermana Jennifer Carola y esto fue Aliento Informa. Tómate un mante y mantente, oye, alerta, Atalaya. Ya. Chao, chao. Bendy, bendy.
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0: Tenga muy buenas tardes, que el Señor le bendiga. Es un privilegio el cual Dios nos concede en esta hermosa tarde poder venir y presentarnos delante de su presencia. Quiero invitarle para que juntos leamos lo que dice la Biblia en el Salmo 118, y es que cada uno debemos de ser personas agradecidas y darle gracias al Señor por la salvación, por aquel que vino y murió en la cruz del Calvario, para que cada uno podamos disfrutar de esa salvación tan grande, como dice el libro de los Hebreos, que no tenemos que descuidar esa salvación tan grande, la cual Dios nos ha dado. Entonces dice el Salmo 118, alabad a Jehová porque Él es bueno, porque para siempre es su misericordia. Diga ahora Israel, que para siempre es su misericordia. Diga ahora la casa de Araón, que para siempre es su misericordia. Digan ahora los que temen a Jehová, que para siempre es su misericordia. Amén. Digan ahora los que temen a Jehová, que para siempre es su misericordia. Así es que, pueblo del Señor, digan que para siempre es su misericordia. Amado Dios y Padre Celestial, en esta hermosa y bendecida tarde, nos presentamos delante del trono de su gracia, mi Señor, para honrar y bendecir así su santo y bendito nombre. Gracias, mi Señor, porque solamente usted es el único quien puede hacerlo todo, ya que nosotros somos seres inútiles, mi Señor, pero sabemos muy bien de que usted tiene ese control, Padre amado, de cada uno de sus hijos. Ahora, mi Señor, en esta bendecida tarde, Señor, le damos gracias a usted por la vida de cada uno de sus hijos. Gracias por la vida de mi hermano Boris Moyano Pablaza, Señor, quien usted, Dios mío, es un hombre que lo ha escogido para que pueda llevar también las buenas nuevas de salvación a muchos lugares. Ahora, Padre Santo, en el nombre de Jesús, suplicamos a usted que usted le use, Señor, hoy y mañana miércoles, Padre Celestial, allí en la campaña evangelística, donde estará mi hermano también predicando su palabra, Señor, en el sector de Arrayán, comuna de Puyeque, Señor. Y le suplico, mi Señor amado, que muchas almas sean salvadas para su honra y su gloria. Así también, de viernes a domingo, Señor, nuestro hermano también está en la primera iglesia del Señor, la cual ganó por su sangre preciosa allí en Valdivia. Ahora le suplicamos que usted venga ministrando, Señor, no solo la vida de él, Señor, sino de todos aquellos que le acompañan, de todos aquellos, Señor, que están reunidos para escuchar su palabra. Úsele, mi Señor. Así también, mi hermano, Señor, estará predicando el día domingo por la mañana en el culto evangelístico. Ahora le suplico que usted bendiga, Señor, a nuestro hermano también, usándole con su poder glorioso, y que hayan huellas, Señor, de que usted está presente en ese lugar. Padre mío, gracias, mi Señor eterno, en el nombre poderoso de Jesús. Así suplico también, Dios del cielo, por la vida de nuestro hermano Irán Rivera y su amada esposa. Oh Dios, yo les suplico que usted les guarde, les ayude, Señor, les dé la fortaleza que cada uno están necesitando, oh Dios, así como lo también mi hermano misionero Flavio Caetano y todos los misioneros, Señor, que están en diferentes lugares de distintos países. Ahora que su gracia divina venga fluyendo, oh Dios, en la vida de cada uno de sus hijos. Espíritu Santo, venga y tome control, oh Dios mío, de la vida de cada uno de sus amados en esta hermosa y bendecida hora. Muchas gracias, mi Señor, porque usted tiene ese control en la vida de cada uno de sus hijos. Espíritu Santo, ministre en nuestra vida, llénanos con el poder glorioso de su Espíritu Santo, fortalézcanos, mi Señor, ayúdenos, Use la Vida, mi hermano Pastor Nehemías Lara, allí en Radio Tomando de la Fuente en Usulután. Guarde la vida de su hijo, Señor, su amada esposa, ponga su mano sanadora sobre su cuerpo. Y también, oh Dios mío, oro por todos los hermanos que están enfermitos, así también, Dios mío, por la hermana Dorquita Oyarzún, Señor, por mi hermana Elena González, Dios mío, también suplico a usted por ella, Señor, guárdela y ayúdele, oh Dios mío, ora para que usted se manifieste a la vida de nuestra hermana, nuestro hermano Pastor Manuel Antonio Herrera, Señor, quien lo traemos delante de su presencia también en oración, Dios mío, por esa enfermedad que tiene, oh Dios, ministre su vida, oh Dios. Le suplico por mi hermana Marixa Isabel Argumedes, allá en Panamá, Padre Santo, mi hermano Omar Domínguez, también en Panamá. Yo le suplico que usted bendiga la vida de nuestros hermanos y les ayude, Padre Santo, para que cada uno también puedan ser fortalecidos y también puedan recibir ese milagro glorioso suyo, oh Dios. Así como mi hermana Conchita Rivas, Señor, ahí en Estados Unidos, yo le suplico por la vida de ella, ayúdele, ponga su mano sanadora también en su cuerpo, mire esos niveles de azúcar, se lo suplico a usted en el nombre poderoso de Jesús de Nazaret. Así, mi Señor, en esta hermosa hora, clamamos a usted, mi Señor eterno, para que usted venga glorificándose, oh Dios, en la vida de cada uno de sus hijos. Muchas gracias en el nombre poderoso de Jesús de Nazaret. Así es, mi estimado. Dios me lo bendiga. Muchas gracias a usted por su amable y fiel sintonía a Radio Aliento en esta hermosa tarde, así como Radio Tomando de la Fuente y Radio Vid en Cabañas.
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2: Y queremos enviar este bonito canto de los de antes, pero con mucho cariño también. Se llama Más Allá del Sol.

0: Dios los bendiga.
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3: Amén. Gloria sea al Señor. En esta hermosa tarde también tenemos aquí saluditos a nuestro hermano Eduardo Aravena. Esto es allá en Chile, ¿verdad? Y dice nuestro hermano Eduardo, Dios use su vida siempre para su gloria, mi amado pastor Rigoberto, y sea fortalecido y guardado junto a toda su familia. Un fuerte abrazo en el amor del Señor. Y luego aquí aparece una palabra bien preciosa que dice Maranata. Y esto quiere decir Cristo viene. Así es que eso es lo que cada uno de nosotros debemos de hacer, ¿verdad? Y dice mi hermana Cecilia, aquí está mi hermana Cecilia también. Dice qué hermosa alabanza, mi corazón y todo mi ser se goza. Dios lo bendiga grandemente, mi pastor Rigoberto. Amén. Muchas, pero muchas bendiciones, mi estimada hermana Cecilia. Dios me le bendiga. Es un privilegio poder llegar hacia la intimidad de su hogar en esta hermosa y bendecida tarde, esperando de que la gracia de nuestro Señor Jesucristo esta siempre esté en la vida de cada uno de sus hijos, ¿verdad? Saluditos entonces a nuestro hermano Eduardo Aravena, mi hermana Cecilia, mi hermano Irán y hermana Janet también, que en esta hermosa tarde están allí preparándose para poder entrar también en esta transmisión radial. Esperamos de que el Señor les bendiga y les use con ese poder glorioso. Qué bueno que Dios tiene cuidado de cada uno de sus hijos y que el Espíritu Santo venga fluyendo en cada corazón. Bendiciones, mi estimado hermano, Dios me lo bendiga y le invito a usted para que juntos sigamos en sintonía de Radio Aliento. Y a las 2 de la tarde se nos une entonces las demás emisoras que tenemos acá que nos harán enlace en esta hermosa tarde, y es el Radio Lumbrera, Radio Jesucristo Vive, Radio Cristo Salva, Radio Unánime, Radio Tomando de la Fuente en Usulután. Bueno, es un mover glorioso del Espíritu Santo en la vida de cada uno. Que el Señor bendiga poderosamente sus vidas. Entonces, vamos entrando entonces allí con nuestra programación. Esperamos de que la gloria de nuestro Señor y Salvador Jesucristo esta esté reinando en cada corazón. Dios les bendiga. Dios bendiga a los hermanos que están allí en Radio Lumbrera, mi hermano Marquito Ibanco, allí en Radio Jesucristo Salva, mi hermano en esta tarde le decía mi hermano que está presente también Miguel Tejeda, ¿verdad? Ahí con esta hermosa radio, Miguelito Tejeda. Entonces él está ahí con Radio Jesucristo Salva en el sur de Chile. Y mi hermano Patricio allí con Radio Unánimes. Es una bendición saludarles a todos, mi hermano Pastor Nehemías Lara con Radio Tomando de la Fuente allí en Usulután, donde las penas se van, ¿verdad? Qué privilegio más grande que tiene también ahí nuestro hermano. No tiene pena alguna porque las penas se van. Así es, ¿verdad? Entonces, en breve le digo que estaremos aquí escuchando también el poderoso mensaje que nos estará predicando nuestro hermano Irán, quien en esta hermosa hora pues también se encuentra aquí ya preparado para poder entrar también con este mensaje de la palabra del Señor. Mientras tanto, estamos todos encendidos en este programa radial y esperamos de que Dios se siga glorificando en nuestras vidas.
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3: Amén. Qué hermoso, ¿verdad? Y esta es Radio Aliento transmitiendo vida. Entonces es un mover glorioso el cual el Señor nos concede para poder llegar hacia la intimidad de su hogar en esta hermosa y bendecida tarde. Muchas, pero muchas bendiciones. Y qué bueno que ya estamos aquí para presentar el mensaje de la palabra de nuestro Dios también en labios de nuestro hermano pastor y misionero Irán y nuestra hermana Janet, ¿verdad? Quienes los dos estarán predicando y los dos están llevando este mensaje a diferentes lugares donde Dios los envía, donde Dios quiere que nuestros hermanos vayan.

0: Hola, ¿estamos
1: Adelante, hermano,
0: listos?
1: Dios me lo bendiga. Muchas gracias. Bienvenido a su programa radial de esta hermosa y bendecida tarde, corriendo a la cruz. Y también es un privilegio poder ser parte de este grupo misionero que lleva la palabra del Señor a diferentes lugares. Adelante.
0: Gracias, pastor. Gracias, pastor. Podemos ya entrar, ¿verdad?
1: Correcto.
0: Muy buenas tardes, Pastor Rigoberto. Que el Señor le bendiga a usted. Qué bonita tarde tenemos. Bueno, una tarde bastante calurosa en el territorio salvadoreño, pero contentos, gozosos, saludando al Pastor Rigoberto de Paz. Bueno, por cierto, hermanos, nuestro Pastor Rigoberto de Paz, un gran siervo del Señor, que también ya lleva varios años en los medios radiofónicos por Internet. Con él hemos compartido muchos años. Recuerdo cuando trabajamos en el departamento de cabañas en muchos lugares de la zona paracentral de El Salvador. El Señor nos permitió desarrollar un proyecto que se llamaba Alcusca. Con el favor del Señor, pronto lo vamos a estar reactivando. Y en Alcusca estuvimos trabajando con el pastor Rigoberto de Paz, con el pastor José García, que fueron los pioneros del proyecto Alcusca. Y ahora aceptamos la invitación para compartir la palabra del Señor, para estar aquí en la radio de la cual es él preside y el director, la Radio Vid, pero también el Radio Aliento. Que Dios les bendiga a todos los hermanos de Radio Aliento de Chile, Radio Lumbrera en Chile también, Radio Jesucristo Vive en Chile, Radio Cristo Salva en Chile, Radio Unánimes en Chile, Radio Tomando la Fuente en Usulután, El Salvador, y Radio Vida en Cabañas. Así que aquí estamos. Yo soy el hermano Irán Rivera. Mi nombre es Irán Rivera y junto a mi esposa, Sister Janet, servimos en el movimiento de las misiones, llevando la palabra del Señor a aquellos que tienen poca o ninguna oportunidad de escuchar la palabra de Dios. Cada uno de nosotros que estamos conectados en estas radios, en este momento tenemos esta dicha de escuchar palabra de Dios. Puede ser que un autobús, puede ser también que un parque en una calle, también puede ser una cancha, en una campaña evangelística, en un templo, puede ser también en una ciudad, en un bosque, en un desierto, en una población pequeña, en una comarca, en una villa, en un corregimiento, en una ranchería, en un cantón, en un recinto, en un conjunto poblacional. Bueno, no sé cómo le llamen en su país, pero cada uno de nosotros tenemos esta bendición de escuchar palabra de Dios, y no solamente presencialmente, también por la radio, por la televisión, por el Internet. Gloria a Dios, porque aquí en América Latina podemos escuchar la palabra de Dios. Se predica a tiempo y fuera de tiempo. Yo sé que en muchas regiones de países como México, como Colombia, como Ecuador, incluso como El Salvador, hay muchas regiones donde todavía no hay una iglesia evangélica. Pero en términos generales se está escuchando la palabra de Dios y tenemos que estar agradecidos. Y de ahí es que quiero hablar un poco acerca de las misiones, y este tema quizás a usted le va a resultar bastante largo. Así que, estimado amigo oyente, estimado hermano y amigo oyente, por favor tenga lista la palabra del Señor, porque voy a tocar varios versículos de la Santa Palabra. Porque quiero hablar de las misiones y ese tema que dentro de la terminología evangélica está cobrando fuerzas, porque la Iglesia Evangélica de América Latina está entendiendo que tenemos que llevar esta palabra a aquellos que no la han escuchado. Tenemos que continuar predicando en los lugares donde ya estamos. Tenemos que predicarle siempre a las audiencias donde ya estamos. Pero urge que llevemos este evangelio donde Cristo todavía no ha sido conocido. Y de ahí que aparecen las misiones para el cumplimiento de la misión de Dios. Y técnicamente podemos definir ese concepto. Las misiones son las tareas puntuales, contundentes y asertivas que la Iglesia del Señor hace para llevar su evangelio, el evangelio de Jesús, a los no alcanzados y a los menos evangelizados. ¿Por qué? porque las misiones se hacen donde la presencia evangélica es mínima, nula o escasa, donde las comunidades cristianas son pequeñas y quizás todavía no hay una predicación vigorosa del Evangelio de Jesucristo. Entonces, hablamos de las misiones para cumplir el plan de Dios. Dios tiene un plan que abarca a todo el mundo. Dios tiene un plan que abarca a todos los pueblos del mundo, a todas las culturas, a todos los idiomas. Bendito sea el Señor porque alguien vino, nos predicó a nosotros el Evangelio. Alguien vino a nuestros países y aprendió nuestro idioma, nuestra cultura, nuestras costumbres. Y en medio de todo comenzó a predicar la palabra. Bendito sea el Señor por eso. Pero falta muchos pueblos del mundo, muchos lugares del mundo, falta a los que tenemos que llegar. Y es aquí donde usted y yo, que somos conocedores de la palabra, que somos discípulos del Señor, tenemos que cumplirle al Señor llevando esta preciosa semilla para que germine y haya salvación en los pueblos del mundo. Hoy quiero atreverme a algo, fíjense, tome nota de esto, porque quiero atreverme a dar un panorama general de las Escrituras, a llevarlo a través de las Escrituras desde Génesis hasta Apocalipsis, para que hablemos de las misiones, de cómo Dios se ha involucrado en la tarea de traer esperanza, de darse a conocer con los pueblos del mundo, pero también cómo Dios ha invitado a lo largo de la historia bíblica a una gran cantidad de hombres y mujeres para que le acompañen y le colaboren en esta noble labor y cómo Dios nos sigue invitando a nosotros. Comencemos, pues. Comencemos. Así que muy buenas tardes para todos ustedes. Vamos a Génesis capítulo 3. En Génesis capítulo 3 ya nos encontramos con una humanidad caída. Génesis capítulo 3 ya nos encontramos con un hombre que le ha fallado a Dios, con un hombre que se dejó engañar, que una raza humana que se ha dejado engañar, pero también nos encontramos con un Dios que sigue teniendo propósitos. En el capítulo 3 de Génesis, en el versículo 8 dice, y oyeron la voz de Jehová Dios que se paseaba en el huerto al aire del día, y el hombre y su mujer se escondieron de la presencia de Jehová Dios entre los árboles. Mas Jehová Dios llamó al hombre y le dijo, ¿dónde estás tú? Y él respondió, oí tu voz en el huerto y tuve miedo porque estaba desnudo y me escondí. Aquí tenemos una conversación entre Dios y el hombre. Aquí tenemos a un hombre que ya falló. Y aquí Dios está apareciendo a ellos y preguntándoles, ¿dónde estás tú? Pareciera ser que Dios no sabía dónde estaba el hombre. Sí, Dios sí sabía dónde estaba el hombre y la mujer. Se habían escondido. Pero Dios ocupa esta pregunta para generar un diálogo, para generar una conversación. Él necesita conversar con estas personas que le han fallado a él. Necesita conversar con Adán. Necesita conversar con Eva. Y ahí el Señor lo desafía, le hace algunas preguntas. ¿Quién te enseñó que estaba desnudo? ¿Has comido el árbol que yo te mandé que no comieses? Etcétera, etcétera, etcétera. Bueno, a la mujer le pregunta, ¿qué es lo que has hecho? Ahí leen ustedes.

Adán y a Eva de ese precioso lugar y comienza el sufrimiento de la raza humana. Amados, pero Dios está haciendo la obra. Dios está haciendo la obra y le promete al hombre y a la mujer que se va a levantar alguien, que se va a levantar alguien que va a vencer a ese enemigo que los engañó, se va a levantar alguien que va a derrotar a ese enemigo que los engañó. Y usted, a la luz de las Escrituras, puede entender que ese es Jesucristo, el Hijo de Dios, que a su debido tiempo iba a aparecer. Luego, vamos a irnos al capítulo 12 de Génesis. Podríamos ir al capítulo 9 de Génesis para hablar un poquito de Noé, cómo Dios invita a Noé para participar en ese proyecto de salvaguardar la raza humana y cómo guarda a Noé, a su esposa, a sus tres hijos y a sus tres, a las respectivas esposas. Pero quiero tocar el capítulo 12 de Génesis. En el capítulo 12 de Génesis encontramos a Dios movilizando a un hombre. Este Dios es un Dios de acción. Antes del principio, Dios ya se estaba moviendo. Dice la Biblia que el Espíritu de Dios se movía sobre la faz de las aguas. Pero ahora Dios, a partir del capítulo 3, se está moviendo para la redención de esa raza humana caída, esa raza humana que él creó perfecta, pero que ahora necesita restaurarla, necesita volverla a que tenga comunión con él mismo. Y Dios es el que se está moviendo. Pero ahora veamos precisamente el capítulo 12 de Génesis, donde Dios está llamando a Abraham y le dice, el relato de Génesis dice, pero Jehová había dicho a Abraham, vete de tu tierra y de tu parentela y de la casa de tu padre a la tierra que te mostraré y haré de ti una nación grande y te bendeciré y engrandeceré tu nombre y será bendición. Bendeciré a los que te bendijeren, a los que te maldijeren, maldeciré y serán benditas en ti todas las familias de la tierra. No quiero entrar en los detalles de Abraham y del lugar de donde él estaba, pero sí quiero advertirle, estimado hermano, quiero decirle a usted que Dios nos ha movido a todos nosotros. Usted puede meditar, usted puede ver de dónde Dios lo sacó. ¿Dónde usted se encontraba cuando Dios lo encontró, cuando Dios lo señaló y lo llamó para servirle a él? Dios hace que nuestros movimientos sean movimientos estratégicos. Dios había llamado a Abraham. Abraham viene de una región, de una zona del mundo politeísta, lo que ahora es conocido como Irak, hablando de Irak. Ya, y allí estaba Ur de los Caldeos, y ahí se encontraba Abraham, una región donde se adoraba múltiples dioses, y probablemente Abraham era un adorador de varios dioses, pero Dios se le reveló a Abraham. Años más tarde nos encontramos a Abraham siendo reconocido como un hombre de fe, el padre de la fe, y un hombre conocido como que llegó a ser el amigo de Dios. Pero a este Abraham se le dijo algo bien interesante. Te tienes que mover, tienes que dejarlo todo. Y Dios le da una promesa, te voy a hacer una nación grande, te voy a bendecir. O sea, de tu familia va a salir una etnia grande. Te voy a bendecir, voy a hacer famoso tu nombre, pero tú vas a hacer bendición. Bendeciré a los que te bendijeren, a los que te maldijeren, maldeciré y serán benditas en ti todas las familias de la tierra. Amados, debo decirles esta tarde que Dios nos bendice a nosotros para ser de bendición a otros. Dios lo ha bendecido a usted con la santa palabra, con el santo evangelio, para que usted le predique este evangelio, este precioso evangelio que cambia vidas, que salva vidas, que transforma vidas, que liberta vidas. Usted tiene que compartírselo a otro. Usted ha sido bendecido para bendecir. Y eso fue lo que pasó con Abraham. Años más tarde vemos que de los lomos de Abraham viene Isaac, luego viene Jacob. De los lomos de Jacob viene toda la línea de descendientes hasta llegar a Jesús. Bueno, Jacob se convirtió en Israel, ¿verdad? Y 10 hijos
de Jacob, llegaron a ser parte de las 10 tribus y 2 nietos también. Sus nombres encabezan las 2.

0: tribus de lo que ahora llegamos a conocer como Israel. Y aquí tenemos a Abraham, Dios movilizando a Abraham. Ahora vámonos a Salmos. En el libro de los Salmos encontramos el capítulo 67. El capítulo 67 de Salmos nos encontramos con un pueblo que está alabando al Señor, que está glorificando al Señor, pero que también le está haciendo peticiones al Señor. Estamos hablando del pueblo de Israel, un pueblo que había sido bendecido, había visto la poderosa mano del Señor, pero de tiempo en tiempo le fallaban al Señor. Tengamos cuidado cuando le fallamos al Señor. No, tratemos de no fallarle al Señor. Tratemos de que nuestra meta sea agradarle a Él siempre, no fallarle. Israel era un pueblo terrible, contumaz, necio, rebelde, y a cada rato le fallaba al Señor, pero tenemos un Dios compasivo, misericordioso, lento para la ira, grande en misericordia, dice su palabra. Y en el capítulo 67 encontramos una oración que hacía Israel, y ellos decían en el versículo 1, Dios tenga misericordia de nosotros y nos bendiga, haga resplandecer su rostro sobre nosotros. Hermanos, ¿para qué pedía Israel misericordia? ¿Para qué pedía Israel bendición? ¿Para qué pedía Israel que Dios hiciera resplandecer su rostro sobre ellos? Bueno, primeramente porque querían que la opresión que estaban viviendo fuera quitada de ellos, que el castigo que les estaba cayendo fuera quitado de ellos. Pero ellos inmediatamente se comprometían con el Señor y ellos en el versículo 2 decían el porqué de estas tres cosas. Para que sea conocido en la tierra tu camino, en todas las naciones tu salvación. Miren qué bonito. ¿Para qué pedimos al Señor nosotros bendición? ¿Para qué pedimos al Señor nosotros su misericordia y su bondad? Pues qué bonito fuera que respondiéramos como Israel, para que sea conocido en la tierra tu camino, en todas las naciones tu salvación. Pero ¿qué es lo que quiero recalcar en este capítulo? Es que aquí ya nos encontramos con un Israel ya conformado, con un Israel ya establecido, que ellos sabían para qué habían sido establecidos. Y ellos sabían que habían sido establecidos para que en la tierra fuera conocido el camino, para que en todas las naciones fuera conocida la salvación. Y ojo con esto. A estas alturas del Salmo 67, Cristo todavía no había aparecido, pero los israelitas, los hebreos ya sabían que había una manera para llegar al Padre Celestial. Ahora nosotros que somos el pueblo de Dios, en este tiempo la iglesia del Señor, ya sabemos quién es el camino, la verdad y la vida, y que nadie va al Padre sino solamente por Él. Y ese se llama Jesucristo, el Hijo de Dios. Nosotros no podemos fallarle al Señor. Hemos sido constituidos, como dice el apóstol Pedro en su carta en el capítulo 2, en el versículo 9, para que anunciéis las virtudes de aquel que os llamó de las tinieblas a su luz admirable. Amados, al igual que Israel, nosotros debemos comprometernos con que en toda la tierra sea conocido que Jesucristo es el camino, la verdad y la vida. No es Mahoma, no es Buda, no son los dioses de los hindúes, nada, nada, nada, nada, ninguno de ellos. Y tenemos que decirle a todas las naciones del mundo que solamente en Jesucristo hay salvación. Ya pasamos por Génesis, ya pasamos por Salmos, ahora vámonos a Jeremías. Y yo quiero que en Jeremías. Les dije que vamos a hacer un panorama bíblico general. Vamos a ir desde Génesis hasta el Apocalipsis, les dije, ¿verdad? Así que ahora nos vamos a Jeremías y tenemos en el capítulo 1, este es un caso muy particular, un llamado muy particular. En las Escrituras, en toda la Biblia, de Génesis hasta el Apocalipsis, nos encontramos con llamados muy particulares, como Dios llama a Moisés, como Dios llama a Noé, como Dios llama a Eliseo, como Dios llama a Amós, ya como Dios llama al apóstol Pablo, a Saulo de Tarso, que luego llegó a ser Pablo, ¿eh? Pero ahora quiero tocar a este Jeremías. Póngale atención a este Jeremías. Las palabras de Jeremías. Jeremías capítulo 1, hijo de Hilcías, de los sacerdotes que estuvieron en Anatot, en tierra de Benjamín. Ojo con esto. Siempre que nosotros hablamos de Jeremías, lo mencionamos como el profeta Jeremías. Y no estamos mintiendo, porque Jeremías era profeta. Pero lo que quiero hacer énfasis ahora mismo es que Jeremías era sacerdote y era sacerdote por linaje, por descendencia, por herencia, porque era hijo de Hilcías, de los sacerdotes que estaban en Anatot, en tierra de Benjamín. O sea que Jeremías era sacerdote. Vamos a decir así, su inicio ministerial y por linaje y por herencia. Pero quiero decirles, amados, que Dios, el dueño de la obra, Él tiene sus formas y maneras de hacer las cosas. Él puede cambiar ministerios. Él puede cambiarlo a uno de ministerio. Usted quizás sirve como ministro de alabanza en su iglesia local, sirve como ujier en su iglesia local. Usted puede servir en cualquier ministerio, pero Dios también lo puede llamar a otro oficio ministerial. Usted puede decir, aquí me voy a morir con este ministerio porque Dios me llamó a esto. No, también tenemos que estar listos para escuchar la voz de Dios por si Él quiere ocuparnos en otras tareas. ¿Ya? Y mire que Dios llama a Jeremías. Y en el versículo 4 dice, vino pues palabra de Jehová a mí diciendo, antes que te formase en el vientre te conocí y antes que naciese te santifiqué, te di por profeta a las naciones. No le dice, te di por profeta a Judá, te di por profeta a Israel, o solamente a tu familia, o solamente a la tribu de Benjamín. No, le dice a todas las naciones, vas a las naciones. Esta terminología casi no la encontramos en el Antiguo Testamento. Hay alguna aproximación de Dios y de las Escrituras también con Jonás, cuando Dios envía a Jonás a Nínive. Pero aquí hay una puntualización. Te he dado por profeta a las naciones. Tenemos a un Dios incluyente, a un Dios que está pensando en todas las etnias del mundo, en todos los idiomas. Y aquí, al igual que Moisés, ¿verdad? Que puso como excusa su tartamudez, aquí Jeremías dice, ah, y yo dije, dice Jeremías, ah, Señor Jehová, aquí no sé hablar porque soy niño. Y me dijo Jehová, no digas soy un niño, porque a todo lo que te envíe irás y dirás todo lo que te mande. No temas delante de ellos porque estoy contigo para librarte. Y extendió Jehová su mano y tocó mi boca y me dijo Jehová, he aquí, he puesto mis palabras en mi boca. Mira que te he puesto en este día sobre naciones y sobre reinos, para arrancar, para destruir, para arruinar, para derribar, para edificar y para plantar. Ojo con esto. Bueno, cada uno de los textos que estamos dando aquí esta tarde merecen una conferencia en particular, cada versículo, cada momento. Pero aquí, póngale atención a esto. Dios le da una gran responsabilidad a Jeremías. Le dice, te he puesto sobre naciones y sobre reinos. Cuando estamos hablando de naciones, estamos hablando de personas, de etnias, de idiomas, de culturas. Pero cuando habla de reino, está hablando del Estado, de los entes políticos, de los gobiernos. Dios le está dando una palabra, porque la encomienda es, vas a decir la palabra que yo quiero que tú digas. La palabra que yo ponga en tu boca es la que vas a decir. No vas a andar inventando, no vas a andar diciendo lo que tú piensas. No, vas a dar mi palabra. ¿Cuánta necesidad tenemos hoy día de palabra profética para los pueblos del mundo? Urge que nos levantemos con esa palabra profética para decirle al mundo su condición pecaminosa, para decirle al mundo la condición perdida en que está, pero también para anunciarle al mundo que en Jesucristo hay salvación, que para eso tenemos el Evangelio, para eso tenemos la buena noticia. Vámonos ahora corriendito hasta Marcos, que el segundo libro que tenemos en nuestra Biblia, Marcos capítulo 3. Marcos capítulo 3. Estamos haciendo precisamente, estimados oyentes, que quizás se están incorporando a la transmisión o siendo oyentes de cada una de las radios donde nos encontramos. Les voy a decir con quiénes estamos saludando a Radio Aliento de Chile, Radio Lumbrera en San Pablo, sur de Chile, Radio Jesucristo Vive en Chile también, Radio Cristo Salva en Chile, Radio Unánimes en Chile, Radio Tomando la Fuente de Usulután, El Salvador, y Radio Vid en el departamento de Cabañas, El Salvador. Si alguno de ustedes puede conectarse con quienes están en los controles, hágalo. Queremos saludarle y queremos saber que usted ha estado escuchándonos. Y para ustedes, quiero actualizarlos, aunque por ahí va a quedar la grabación. Estamos dando un pequeño panorama de las misiones en la Biblia. Comenzamos desde Génesis y ahorita ya vamos en Marcos. Tocamos Génesis, tocamos Salmos, tocamos Jeremías y ahora vamos a leer Marcos. Ahora vamos a ver este pasaje muy precioso. Marcos capítulo 3. Después subió al monte. ¿Quién? Jesús. Y llamó así a los que él quiso y vinieron a él. Y estableció a 12 para que estuviesen con él y para enviarlos a predicar y que tuviesen autoridad para sanar enfermedades y para echar fuera demonios. Y a partir del versículo 16 está la lista. Gloria a Dios, porque quien nos ha escogido es el Señor. Aquí está la lista de esos primeros 12 hombres que anduvieron con Jesús, de distintos trasfondos, de distintas culturas, de distintos lugares, de distintas familias y probablemente, como dice el libro de los Hechos, hombres del vulgo, gente que no cabía en muchos estamentos y estratos sociales, pero Jesús los escogió. Y dice Marcos que él llamó así a los que él quiso. Él los llamó. Y después dice, y vinieron a él. O sea que estos fueron obedientes. Y mire que escogió a 12. Y con grandes propósitos, para que estuviesen con él y para enviarlos a predicar. Y que tuviesen autoridad para sanar enfermedades y para echar fuera demonios. Anduvieron varios meses con Jesús. Anduvieron viendo cómo él hacía milagros, sanidades, prodigios. Y ellos recibieron directamente de él la enseñanza y el modelo cómo hacer las cosas. Jesús mismo les dijo cosas mayores que estas, ustedes verán y harán. Y usted sabe que a estos, en el capítulo 16, bueno, ya no estaban 12, sino que ya estaban 11, porque el pobre Judas ya no estaba. Pero a 11 de estos 12 les da su campo de acción total. Les dice, vayan por todo el mundo y prediquen el evangelio a toda criatura. Miren qué bonito que el Señor escoge a seres humanos como usted y como yo. Anhelamos que gente de Chile, de Bolivia, de Paraguay, de Uruguay, de Argentina, de Brasil, de Colombia, Venezuela, de Perú, de Ecuador, de Panamá, de Costa Rica, de Nicaragua, de El Salvador, de Honduras, de Guatemala, de México, de Estados Unidos, de España, de Portugal, de las islas del Caribe, todos los que hablamos castellano nos alistemos para salir a predicar la palabra del Señor, porque para eso el Señor nos ha escogido, para que estemos cerca de Él, pero también para enviarnos a predicar. Y ahora les voy a poner otro ejemplo. Vamos a otro texto que nos encontramos siempre en el libro de los Hechos. Miremos cómo la iglesia ya se estaba conformando. Bueno, ya había un despliegue, ya los primeros cristianos, las primeras comunidades cristianas ya se estaban levantando en distintos lugares, ya había una comunidad cristiana conformada por gente que había sufrido la persecución. Estos estaban en Antioquía de Siria. Antioquía de Siria está en lo que ahora es Turquía, está en el sur oriente, más al oriente de Turquía, ahí pegado a Siria. Y ahí estaba Antioquía de Siria. Y mire interesante lo que dice el capítulo 13 de Hechos. Había entonces en la iglesia que estaba en Antioquía profetas y maestros: Bernabé, Simón el que se llamaba Níger, Lucio de Cirene, Manaén el que se había criado junto con Herodes el tetrarca y Saulo. Ministrando estos al Señor y ayunando, dijo el Espíritu Santo: apartadme a Bernabé y a Saulo para la obra a que los he llamado. Entonces, habiendo ayunado y orado, les impusieron las manos y los despidieron. Permítame ir rápidamente a este texto. Como les dije, cada texto quizás merecería una clase, una conferencia, una prédica. Pero aquí tenemos una iglesia en Antioquía de Siria, donde estaban estos hermanos sirviendo al Señor. Y aquí hay una lista de hermanos que servían al Señor, entre profetas y maestros. Yo me atrevo a decir que aquí habían pastores, diáconos, no sé si habían ministros de alabanza, no sé si habían fotógrafos, ujieres, quizás, ¿verdad? Los que hacían la venta, evangelistas, maestros, etcétera, etcétera. Pero la Biblia dice profetas y maestros. Ya había. Y aquí hay una listita, pero dentro de estos que estaban sirviendo al Señor, el Espíritu Santo habló y señaló a Bernabé y a Saulo. ¿Qué hizo la iglesia? se quejó y dijo, ¿por qué no te llevas a otros? ¿Por qué no te llevas al hermano fulano? ¿Por qué no te llevas a la hermana fulana? Ellos ni hacen nada aquí en la iglesia y te estás llevando a Bernabé y a Saulo, que son los que más sirven en la iglesia. Quiero decirles que cada iglesia local es un laboratorio en donde se ejercitan aquellos que van a servir en otras partes del mundo. Cada pastor, cada liderazgo, cada iglesia debe saber que dentro de su membresía hay hombres y mujeres a quien Dios va a señalar para dejarlo todo, para llevar su palabra a otras partes del mundo. Es cierto que todos tenemos que ofrendar y yo le animo a usted a que todos ofrendemos siempre para la obra misionera, a que todos oremos siempre por la obra misionera, pero que también estemos listos para soltar a todos aquellos a los que Dios quiere enviar a las naciones. No importa su edad, no importa su trasfondo, el Espíritu Santo sigue hablando. Y en ese sentido, yo quiero invitar a las iglesias a permitir que el Espíritu Santo hable. Miren, probablemente hay tanto estruendo en nuestras iglesias, en nuestras congregaciones, tanto ruido, tanta bulla, tanto sonido en nuestras iglesias que no hemos dejado hablar al Espíritu Santo. Necesitamos que el Espíritu Santo hable y de seguro va a señalar a muchos para ir al campo misionero. La Biblia dice que esta iglesia de Antioquía de Siria les impuso las manos y los despidieron. Y en el versículo 4 dice que fueron enviados por el Espíritu Santo y descendieron a Seleucia y de allí navegaron a Chipre. Y el versículo 5 dice que llegaron a Salamina y anunciaban la palabra de Dios. Miren, tenemos que dar gracias al Señor por la iglesia de Antioquía. Esta iglesia debe ser una iglesia modelo. Yo sé que el mover del Espíritu comenzó en Jerusalén, es cierto, pero la iglesia de Antioquía es el modelo de obediencia intencional a la voz del Espíritu Santo. Los de Jerusalén se tardaron un poquito, interpretaron algunas cosas un poquito, discutieron un poquito, pero la iglesia de Antioquía no discutió nada, simplemente decidió obedecer. Y debo decirles, amados hermanos, que nosotros somos el resultado de esa obediencia en la iglesia de Antioquía. Desde ese momento no ha parado la obra misionera. Y estimado amigo, por eso es que le estamos predicando a usted. Usted tiene que dar gracias al Señor porque hay un movimiento de misiones de parte de la iglesia evangélica, de aquellos que creemos que solamente en Cristo hay salvación y estamos haciendo lo que a nosotros nos corresponde, decirle a usted, querido amigo, que el Padre ha provisto salvación para todo el mundo a través de Jesucristo y que usted puede ser salvo hoy mismo si usted le recibe a Él como Señor y Salvador de sus pecados, si usted se arrepiente, si usted los confiesa, si usted pide perdón, si usted se aparta de la vida del mal y se vuelve a Él. Tenga por seguro que su nombre va a ser inscrito en el libro de la vida y va a gozar con vida eterna. Desde ese tiempo están las misiones intencionales. Así que, amados, qué bendición tener esta palabra y en la que los hermanos de Antioquía, ellos nos dan un ejemplo a todos nosotros de cómo obedecer al Señor para enviar misioneros. Así que, hermanos amados, qué ejemplo más maravilloso de todo esto. Ahora vamos terminando, tenemos dos citas bíblicas más. Romanos. Romanos capítulo 15. Romanos capítulo 15. Vamos a leer uno de los tantos versículos que podíamos tomar, pero quiero leer este texto. Romanos 15, versículo 22. Por esta causa me he visto impedido muchas veces ir a vosotros, pero ahora no teniendo más campo en estas regiones y deseando desde hace muchos años ir a vosotros, cuando vaya a España iré a vosotros, porque espero veros al pasar y ser encaminado allá por vosotros una vez que haya gozado con vosotros. Y nuevamente, en el versículo 28 dice, así que cuando haya concluido esto y les haya entregado este fruto, pasaré entre vosotros a España. Tenemos al apóstol Pablo que quería ir a Roma, fíjense. Nosotros siempre estamos analizando que Pablo quería ir a Roma, pero Hay que ponerle atención a esto, porque Pablo está hablando con los hermanos de Roma, le está mandando esta cartita y les dice que el anhelo de él es ir a España y que por Roma solo va a andar de pasaditas. ¿Por qué? Porque en Roma ya se estaba predicando la palabra del Señor, en la capital del imperio ya se estaba predicando la palabra del Señor, pero allá en la península ibérica, en Hispania, o como fuera conocido en aquel entonces, allá en España no se estaba predicando, y Saulo o Pablo, como usted le quiera decir, él quería ir a España. Iba a pasar por Roma haciendo que los hermanos lo encaminaran con sus ofrendas, con sus oraciones, porque ese es el sentido de la palabra encaminar. Ustedes me van a enviar con sus ofrendas y con sus oraciones hacia España. Hermanos, qué visión la del apóstol Pablo. Él dice, miren, no he podido ir para allá donde ustedes en Roma porque he andado predicando por los Balcanes, he andado por Ilírico, he predicado en Asia Menor, he predicado a mis hermanos, he predicado en la isla de Chipre, he estado ocupado predicando y por eso no he podido ir a ustedes. Pero cuando ya ahora que me desocupe voy a ir a Roma y después, y de ahí voy a partir a España. ¿A qué quieren ir muchos a España, hermano? Yo tengo la leve sospecha que algunos quisieran ir a Barcelona o a Madrid. Tengo la leve sospecha que no quisieran, algunos no quieren ir a predicar, quisieran ir a ver un partido de fútbol probablemente, ¿va? Pero Pablo no creo que quisiera hacer eso. Pablo no creo que ir a ver fútbol quería. Él quería ir a predicar y quizás quería ir a uno de esos estadios para alquilarlo y rentarlo y predicar la palabra del Señor. Miren la intención de Pablo, llevar el evangelio a España. Quiero decirles que mi esposa y yo, que hemos estado en muchas regiones del mundo predicando la palabra del Señor, hace algunos años nos encontramos unas comunidades en la parte oriental de España que ellos testifican que Pablo estuvo ahí. No hay prueba fehaciente, no hay prueba fehaciente histórica que Pablo haya ido a España, pero algunos aseveran y aseguran que Pablo sí estuvo en España. Pero bueno, ya. Ese era el sentido de Pablo, ir a España a predicar la palabra del Señor. Ya no digamos si leemos todo el relato concerniente a Pablo en los escritos bíblicos, nos encontramos todos los lugares donde él predicó, ¿verdad? Ahora vamos terminando. Ya casi terminamos, hermanos. Vámonos a Apocalipsis. En Apocalipsis, a mí me gusta particularmente el capítulo 5. El capítulo 5, el versículo 9, capítulo 5, versículo 9. Dice la palabra del Señor, y cantaban un nuevo cántico diciendo, digno eres de tomar el libro y de abrir sus sellos, porque tú fuiste inmolado y con tu sangre nos has redimido para Dios. Y miren, ¿quiénes son los redimidos? De todo linaje y lengua y pueblo y nación. Se lo repito, de todo linaje y lengua y pueblo y nación. No existen Génesis sin Apocalipsis. No podemos entender Apocalipsis sin el Génesis tampoco. Aquí está el panorama del futuro, amados. Aquí está la fotografía del futuro. De todo linaje, lengua y pueblo y nación. ¿Quiénes son estos? Aquellos que fueron comprados en el mercado de los esclavos a precio de sangre. Aquellos que dijeron, yo acepto a Jesucristo como Señor y Salvador personal. Pero amados, para que esto suceda, para que todo linaje, pueblo, lengua y nación estén en el cielo, usted y yo tenemos que llevar esta palabra. Hermanos de Chile, ustedes tienen una deuda pendiente ahí en el norte de Chile. Hermanos de Colombia, ustedes tienen más de 5.000 lugares en una iglesia evangélica. Hermanos de El Salvador, tienen más de 200 lugares en una congregación evangélica. Hermanos del Bajío mexicano, hay millones de personas que no han escuchado de Jesús todavía. Hermanos que están en los Estados Unidos, ustedes tienen a millones de personas que están llegando de otras partes del mundo y viven en los Estados Unidos o han llegado a vivir a los Estados Unidos y a los cuales hay que predicarles que solamente en Cristo hay salvación. Debemos anhelar que todos los pueblos del mundo escuchen del plan redentor de Dios para sus vidas, de aquel Dios que se movió para buscar a Adán y a Eva, sí, para darles su merecido. pero sacándolos del paraíso, pero también para anunciarles que vendría alguien que iba a deshacer todas las obras de Satanás e iba a brindar esperanza de vida eterna. Así que, amados hermanos, me he sentido gozoso esta tarde de llevarlos a través de un panorama general de las Escrituras para hablar de la obra misionera, de cómo Dios ha operado y de cómo Dios nos ha invitado a cada uno de nosotros a incorporarnos para colaborar en su plan redentor global. Esto es un gran privilegio, amados, que esa fotografía, que en esa fotografía de todo pueblo, toda raza, todo linaje, toda familia, toda nación, que haya por lo menos una persona a la que nosotros intencionalmente le hablamos de Jesús. Hoy día sigámosle hablando de Cristo a nuestra familia, hablemosle de Cristo a nuestros compañeros de estudio, a nuestros compañeros de trabajo, háblele de Cristo a sus padres, a sus abuelos, a sus tíos, a sus primos, a sus hermanos, a sus hijos, a sus nietos, a sus bisnietos, háblele de Jesús a su jefe, a sus empleados, hable de Jesús en el autobús, en el parque, hable de Jesús en todo lado, por favor. Pero también esforcémonos para que esta palabra llegue a todos los pueblos del mundo, para que todos los idiomas del mundo pronto tengan una Biblia en su idioma, y para que todos los idiomas del mundo, todas las naciones del mundo puedan escuchar, para que todas las naciones, para que todos los pueblos del mundo puedan escuchar en su idioma el glorioso Evangelio de Jesucristo. Permítame orar. Permítame orar. Señor, usted es bueno. Te doy gracias en este momento por esta palabra que hemos predicado. Hoy le hemos hablado al pueblo cristiano. Le hemos dicho que tenemos la responsabilidad, a la luz de tu palabra, de llevar este evangelio hasta lo último de la tierra. Permite que cada uno de nosotros participemos en esto, pero también te ruego por la salvación de los que han escuchado este mensaje y que se den cuenta que Dios sigue trabajando, que Dios sigue operando a través de Jesucristo y de su iglesia para que todo mundo tenga la oportunidad de salvarse. Estimado amigo, esta tarde, este momento, esta transmisión, un momento de salvación. Hay palabra de salvación para su vida. Hay que correr a la cruz porque eso es lo primero que hay que hacer para encontrar gracia y oportuno socorro ante el trono del Señor. Primero hay que ir a la cruz. A la cruz del Calvario. Todavía no se ha cerrado ni secado esa fuente de salvación que viene de la cruz del Calvario, la sangre preciosa de Jesús. Estimado amigo, hoy es tiempo aceptable, hoy es día de salvación, y por eso lo predicamos en castellano y lo predicamos en otros idiomas. Así que el Señor les bendiga a todos ustedes. Ha sido un gusto, Pastor Rigoberto, estar con ustedes conectados. Saludamos a todos los hermanos, tanto en Chile como en El Salvador y en otras partes del mundo que se hayan unido a esta transmisión. Para este servidor, soy el hermano Irán Rivera, misionero que trabajamos en distintas partes del mundo, juntamente con Sister Janet, mi esposa. En una siguiente transmisión, ella también les va a estar saludando. Bendiciones, muy buenas tardes.
1: Amén, mi estimado hermano Irán Rivera. Muchas gracias por su hermosa participación. Pues ahí le están sintonizando nuestros hermanos en Radio Aliento. Ahí está mi consiervo Boris Moyano Pablaza en esta hermosa tarde. Y pues también están otros hermanos que están ahí. Ahí está mi hermano Jovan Seralarcón, mi hermano Miguel Tejeda. También se encuentra mi hermano Marquito Vivanco. Es una bendición, hermano, poder compartir con cada uno esta hermosa palabra.
0: Muchas gracias. Que el Señor les bendiga. Nos encontramos. Continúen en sintonía de las radios que usted está sintonizando en este momento, ¿verdad? Y nos encontramos de nuevo pronto por este medio. Bendiciones.
1: Amén. Muchas gracias. Bien, que el Señor les bendiga. Ha sido un privilegio el haber escuchado a nuestro hermano Irán Rivera con su participación en esta hermosa y bendecida tarde. Y saluditos a todos nuestros hermanos que se encuentran allí en sintonía del programa de esta tarde. Dios bendiga la vida de mi hermano Boris Moyano Pablaza, mi hermana Cecilia, mi hermano Eduardo Aravena. Ahí están, ¿verdad, mis hermanos? Dios lo use siempre para su gloria, mi amado Pastor Rigoberto, y sea fortalecido y guardado junto a su familia. Un fuerte abrazo en el amor del Señor. Maranata. Y también mi hermana Cecilia dice, qué hermosa alabanza, mi corazón y todo mi ser se goza y lo bendiga grandemente mi pastor. Mi hermano Jovencer Alarcón aquí también nos sintoniza a través de Radio Jesucristo Vive y dice un fuerte abrazo en el amor del Señor. Jehová le bendiga y le guarde. Mil bendiciones. Amén. Y muchas gracias a cada uno de nuestros hermanos que se encuentran allí en sintonía en esta hermosa tarde. Todos los que están a través de Radio Lumbrera, Radio Jesucristo Vive, Radio Cristo Salva, Radio Tomando de la Fuente en Usulután y, por supuesto, Radio Vid, ¿verdad? La radio de su bendición. Muchas, pero muchas gracias para usted en esta hermosa y bendecida tarde. Dejaremos allí un hermoso cántico con el trío Don de Dios. Y este trío dice lo siguiente, y es lo que cada uno debemos de ser, ¿verdad? No negarle a Él y mantener siempre ese deseo de seguir adelante.
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Ya para ir finalizando, tenemos acá también a nuestro hermano y amigo José Ortiz Gatica, quien también nuestro hermano no se queda atrás, ¿verdad? Y dice, Dios lo bendiga grandemente, mi pastor y amigo Rigoberto de Paz y familia. Saludos desde mi lugar de trabajo. Amén. Muchas, pero muchas gracias, mi estimado hermano José Ortiz. Excelente, dice mi hermano, ahí con su pulgar levantado y amén, con esa palomita volando. Y bueno, eso es lo que cada uno debemos de hacer, ¿verdad? Mantenernos siempre en oración. Pero hay de aquel que no recibe la palabra de Dios, hay que ponerle multa, ¿verdad? Porque es necesario, ¿verdad?, que reciban la palabra del Señor. Mi hermano Flavio Caetano está escribiendo en esta hermosa tarde y dice, mi estimado hermano, Dios le bendiga grandemente, mi querido pastor Rigoberto. Saludos fraternos desde España. Amén. Ahí estamos en España con nuestro hermano misionero Flavio Caetano. Y dice, gloria a Dios, gloria a Cristo Jesús. Él vive. Amén, mi estimado hermano. Muchas, pero muchas gracias a usted por permanecer también en sintonía de este hermoso programa radial. Y sabe, nos vamos ya porque vinimos, ¿verdad? Así es que muchas bendiciones, Dios me lo bendiga y Dios le permita que en su oportunidad, pues también pueda sintonizarnos en esta hermosa tarde. Gracias, muchas gracias.

Bueno, y en esta tarde nos seguimos gozando en esta hermosa hora y saludito a todos nuestros hermanos que se encuentran allí en sintonía a través de Radio Lumbrera, Radio Jesucristo Vive, mi hermano Jovanser Alarcón y su familia, mi hermano Miguel Tejeda allá en el sur de Chile. También tenemos a nuestros hermanos que se encuentran en sintonía en esta bendecida

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1: Y así es verdad, estamos escondidos en las manos de nuestro Dios. Y está en sintonía también de su programa, La Gran Comisión. Muchas, pero muchas bendiciones a usted que ha estado en sintonía en esta hermosa tarde. Y hemos escuchado en la voz de nuestro hermano misionero Irán Rivera. Y en la próxima ocasión, Dios eterno, estaremos también ahí siendo acompañados también por su amada esposa en esta hermosa tarde y en esta programación. Esperamos de que la gracia del Señor nuestro Dios siempre esté tocando cada corazón, ¿verdad? Y seamos unas personas muy, pero muy felices con el Señor. ¿Le gustaría a usted ser feliz? Entonces, pues le invitamos para usted que está en sintonía, que no ha recibido Cristo, le invitamos para que usted sea una persona feliz y pueda venir a los pies del Señor y sea muy feliz en Cristo Jesús. Y juntos, pues nos sigamos gozando, porque eso solamente se da porque en todo momento Dios nos ha guardado, nos ha sacado de aquel lodo cenagoso y hemos sido escogidos para su gloria.
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1: Bien, y en esta tarde hemos escuchado a los voceros de Cristo con este hermoso tema, Escogido fui de Dios, y eso sí, es muy cierto, ¿verdad? Escogido hemos sido de Dios en el amado. Muchas bendiciones a usted que está en sintonía en esta hermosa tarde, una tarde calurosa aquí en El Salvador, pero el Señor siempre nos guarda, ¿verdad? Siempre ha prometido dejarnos y ha permitido estar con cada uno de nosotros en esta hermosa tarde. Saluditos a mis hermanos que están en sintonía allí en Radio Lumbrera, así como también los que están a través de Radio Jesucristo Vive en el país de Chile, y los que están a través de Radio Vive. Muchas, pero muchas bendiciones a usted que nos sintoniza a través de Radio Vid, la radio de su bendición, www.radiovid.net. Muchas gracias los que están en sintonía a través de Radio Cristo Salva en el sur de Chile y en Río Bueno. Que el Señor le bendiga, mis hermanos que están en sintonía a través de Radio Unánimes, mi hermano Pastor César Patricio Soto, su amada esposa y su hija en esta bendecida tarde. Entonces, cada uno de los hermanos que están en sintonía en esta hermosa hora, vamos a saludarles ahí con un hermoso cántico que suena a continuación, ¿verdad? Y es que cada uno estamos de fiesta con Jesús. ¿Está de acuerdo usted? Yo no sé, ¿verdad?, si está de fiesta o no, pero la realidad es que cada uno, yo sé que estamos de fiesta con Jesús. Y vamos a escuchar a nuestro hermano Pastor Emmanuel Garcés con este hermoso tema, Estamos de Fiesta con Jesús.
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1: Bien, y esta tarde está en sintonía de su programa, La Gran Comisión. Nos dice el libro del Evangelio de Juan en su capítulo 1 y versículo 12. Mas a todos los que le recibieron, a los que creen en su nombre, les dio potestad de ser hechos hijos de Dios. Qué hermoso ese pasaje bíblico que nosotros encontramos acá en esta hermosa tarde, ¿verdad? A todos los que le recibieron. Entonces podemos decir de que en este pasaje bíblico aquí con mucha claridad se define cómo la fe salvadora es un acto instantáneo, ¿verdad? Y esa actitud de toda la vida. ¿Para qué? Para llegar a ser un hijo de Dios y tener ese poder para poder recibir, en todo caso, allí a Cristo Jesús como su único y suficiente Salvador. Entonces, cuando la persona recibe a Jesucristo ahí como su único y suficiente Salvador, que ha llegado a ser un hijo de Dios, después de el pacto que ha hecho con él, de ese pacto de fe, debe de haber una acción continua de creer. Entonces, la palabra que nosotros realmente usamos acá, pues es la palabra creer, ¿verdad? Y esto es el principio de presentarse, creer lo que Dios hace. Y lo que implica esta acción, esto va continuamente e indica esa necesidad de la perseverancia misma de poder creer en el Señor, a fin de que uno sea finalmente salvo. Eso es verdad, que cada uno sea salvo. Entonces, cuando vemos este caso acá de que nos presenta la Escritura que más a todos los que le recibieron,

0: A los que creen en su nombre, les dio potestad de ser hechos hijos de Dios. Entonces, acá decíamos de que el evangelista Juan habla con gran claridad, y Juan aquí nunca emplea el sustantivo que nosotros podemos ver, pero que sin embargo emplea el verbo creer, ¿verdad? Y para Juan, la fe, esta fe salvadora, es una actitud la cual va acompañando a la persona, y algo que la gente hace es mantener esa fe verdadera, y esto es una creencia y una confianza en Jesucristo y su obra, que la encontramos a través de la misma escritura, que es redentora. Entonces, qué bueno que la persona viene a Cristo Jesús, cree en el Señor a través de la fe salvadora, y esto le hace para que sea un hijo de Dios. Entonces, cada uno de los hijos de Dios, en todo caso acá, todos los que somos hijos de Dios, tenemos derecho de ser aceptados delante de Él, ¿verdad? Como hijos de Dios. Y solo si el creyente se aparta del Señor, pues mi modo, aunque haya mucho dolor y todo, pero esta persona, aunque haya hecho milagros, aunque haya hecho todo aquello que estuvo en la vida de la persona, pero si se apartó de los caminos de Dios, entonces es aquella donde se cumple en Mateo capítulo 7, 21, donde dice: nunca os conocí, apartaos de mí, hacedores de maldad. Imagínense cómo el Señor viene tratando allí a la persona, pero por eso es necesario perseverar, ¿verdad?, y mantener esa cercanía con Dios, mantenernos siempre cerca, y en todo caso, pues acordémonos de que Jesucristo mismo, Él vino a morir acá a la cruz del Calvario por esa necesidad de esa salvación para cada uno de los seres humanos. Pues Dios no tenía esa obligación de ofrecerle al hombre la salvación por medio de lo que es la muerte de Cristo Jesús. Entonces, cuando nosotros encontramos esto acá, Él envió a su Hijo para que diera la vida por cada uno de los seres humanos y poder ser parte de esta bendición. Así como lo dice el libro de Juan en su capítulo 3, versículo 16, que de tal manera amó Dios al mundo que ha dado a su Hijo unigénito. ¿Para qué? Para que todo aquel que en Él cree no se pierda, mas tenga esa vida eterna. Entonces, el Padre Celestial, déjeme decirle de que el Padre Celestial no tenía esa obligación de enviar a su Hijo al mundo para que el mundo fuese salvo. Pero más, encontramos acá esta frase que le voy a decir, más sin embargo, por ese amor tan grande que Dios tiene. Entonces, ese amor es el que ha impulsado al Padre Celestial para que Él pueda tener esa compasión salvadora. Y esta es una iniciativa exclusivamente de Dios. Amén. Muchas gracias a usted por su amable y fiel sintonía. Déjeme decirle de que ya se acerca nuestro hermano Jovanser Alarcón ahí con su hermoso programa Escalando Peldaños. Ahí le acompaña a hermana Ingrid, su amada esposa, ¿verdad?, en esta tarde. Que el Señor le bendiga. Es un privilegio poder llegar hacia la intimidad de su hogar en esta bendecida tarde. Ahí están mis hermanos, mire, bien alegres, ¿verdad? Ahí está mi hermano Jovanser, está también mi hermana Ingrid Aguilera, con una sonrisa que la tienen de boca a boca, ¿verdad? Y nuestros hermanos van a transmitir en esta tarde desde Quilquilco, allí en Chile, ¿verdad? Muchas, pero muchas bendiciones. Gracias, hermanos, por estar también presentes en esta bendecida tarde. Y déjeme decirle de que solamente el Señor Dios nuestro es el único quien tiene ese poder, esa autoridad para poder conducirnos hacia el trono celestial. Muchas, pero muchas bendiciones a usted y vamos a escuchar este hermoso cántico que nos entona nuestra hermana Gladys Muñoz. Soy un milagro.
1: El Dios que sana, liberta, restaura, cambia la vida del hombre. El Dios que te trajo aquí en esta tarde, en esta madrugada, con un propósito perfecto, hará un milagro sobre su vida.

0: muchos aquí.
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0: Padre Celestial, en esta hora le damos gracias, Señor Jesús, porque usted ha sido bueno, ha tenido misericordia de nosotros, nos ha cuidado, nos ha guardado en el hueco de su mano, Padre. Gracias, Padre Celestial, porque podemos estar, Padre Santo, un día más con usted, Padre Celestial, aquí clamando, orando, velando, orando por los unos por los otros, Padre Celestial, para poder, Padre Santo, cada día estar más cerca de usted, Padre Celestial, para que usted obre en misericordia en nuestras vidas, Señor. Gracias, Padre Santo, porque usted, Padre Celestial, es el que mueve todos sus instrumentos, Padre Santo, para que llegue palabra de vida eterna, Padre Celestial, para quienes, Padre amado, todavía no le conocen, Padre Santo, y alcancen, Padre Santo, esa mano de misericordia, Padre Santo, para ellos, Padre amado. En esta hora, Padre Celestial, le clamo a usted, Padre Santo, que usted unja los instrumentos, Padre amado, de todo este computador, Padre Celestial, de toda esta transmisión, Padre Celestial, usted, Padre Celestial, bendiga las radios, Padre Eterno, asociadas, Padre Eterno, que están, Padre Santo, a través de cada plataforma, Padre Celestial, usted, Padre Santo, llegue una palabra de vida a ellos, Padre Santo, que le buscan, Padre Celestial, cada hermano, Padre Santo, que busca de usted, Padre Celestial, cada día cultivarse de su palabra, Señor, en esta hora, Padre Santo, le clamamos a usted, Padre Eterno, que usted nos dirija con su dulce Espíritu Santo, con su amor y con su gracia, Señor. En esta hora, Padre Santo, le clamo a usted que usted toque sus vidas, Padre amado, el que está triste, el que está acongojado, el que está, Padre Santo, sin esperanza en su vida, Señor. Pero más hay una esperanza de vida eterna, Padre Santo, para estar con usted, Padre Celestial. En el nombre de Jesús, Padre Santo, dejamos abierto este servicio para la gloria suya. En el nombre de Jesús, nuestro eterno y gran Salvador. Amén, amén. Dios les bendiga, amados hermanos, a todos los que están ahí en sintonía en esta tarde, añadiéndose a las radios asociadas Cristo Salva, Radio Lumbrera, Radio Unánimes, Radio Entre Cristianos, Radio Misión Vida, Jesucristo Vive y Radio Vid El Salvador. Dios les bendiga a cada uno de ustedes, amados hermanos. Gracias por dejar de entrar palabra del Señor a su hogar en esta tarde. Estoy solita con mi Dios y con mi hijita Graciela, así que aquí en el hogar, pero nuestro hermano Jovanser le tocó trabajar, está de turno, así que Dios le bendiga a mi esposo ahí en su lugar de trabajo material, que Dios le ha provisto, amén, para traer frutos al hogar. Dios le bendiga ahí a mi esposo y a todos nuestros amados hermanos que están trabajando en esta tarde de turno, muchos, algunos ya saliendo del trabajo. Dios les bendiga ricamente y que lleguen con bien a su hogar, que Dios está ahí al control de todo. Los que están esperando micro, colectivo, están ahí en el metro, no lo sé, o vienen en su vehículo, Dios sea con ustedes, y que puedan encontrar los que están ahí en los paraderos, porque muchas veces se junta, se aglomera toda la gente buscando para locomoción, para llegar a sus hogares, así que Dios sea con ustedes, y que puedan llegar un colectivo, una micro, que llegue a su hogar. Así que Dios les bendiga a cada uno de ustedes, amados hermanos, en Cristo, que están escuchando ahí palabra del Señor. Gracias por dejar de entrar palabra del Señor a su hogar, el que está en su hogar ahí en casita. Nuestras amadas hermanas, dueñas de casa, que también trabajan para el sustento, para también tener ese alimento rico en esta tarde. Yo sé que la ama de casa está haciendo, nuestras amadas hermanitas están haciendo ahí algo rico para esperar a los pequeños del hogar, a los jovencitos, a los que vienen saliendo del liceo, otros del colegio, otros del jardín. Imagínense, estamos ahí hablando, todos tienen un trabajo, ¿sí? Del más pequeño hasta el más adulto, si se ha dado cuenta cómo el Señor nos hace trabajar de una u otra forma. Amén. Que le damos a, hacemos, la dueña de casa hace algo rico para esperar a su familia. Cuánto el Señor también trabaja en nosotros para esperar ese día cuando llegue a buscarnos a su iglesia amada. Amén. Qué maravilloso también el Señor cómo trabaja en cada uno de nosotros. Ese alimento espiritual que quiere que nosotros comamos cada día. Imagínense el Señor cómo es Rey y Soberano. Él todo lo sabe. Él sabe lo que va a hacer hoy, lo que hizo hoy día, lo que va a hacer mañana. O ya el Señor lo quiere llevar a la presencia de Él. Solamente Dios lo sabe. En esta tarde, mi amado hermano, hermana en Cristo, le voy a hacer compañía hasta las 7 de la tarde. Espero que ser su buena compañía en esta tarde. Si quiere danzar, dance. Si quiere gozarse en la palabra del Señor, aquí el Señor le hablará su vida. Y también en la alabanza, ¿por qué no? El Señor se glorifica en cada área de su vida, en lo que usted necesita, si quiere adorarle. Amén. En esta tarde estaremos pasando a una alabanza, un cántico.
1: Te alabamos, Jesús.
0: Gloria a Dios.

0: Gracias, Señor.
1: Amén. Con tu canto yo te adoro, tu palabra me sustenta. Todo nos sustenta la palabra del Señor. Amén. En esta tarde tenemos un devocional de su palabra de nuestra hermana Maritza de Atencio. En esta tarde escuchará palabra del Señor, escuchará ahí el devocional, comenzando el día con Dios. Amén.
2: Señor les bendiga en esta mañana. Quiero dejarles hoy con esta palabra. En Deuteronomio 7:9 dice: Conoce pues que Jehová tu Dios es Dios, Dios fiel, que guarda el pacto y la misericordia a los que le aman y guardan sus mandamientos hasta mil generaciones. Gloria al Señor. Gracias, Señor, por tu palabra en este día. ¿Tienes conciencia de que tu Dios es fiel? ¿Sabes hasta dónde llega la fidelidad de Dios? ¿Cómo podemos saber que Dios es fiel? Claro, porque tenemos que darnos cuenta, como dice esta palabra, conoce pues. Tenemos que darnos cuenta, tenemos que tener presente que nosotros tenemos un Dios fiel. Este saber, este conocer, estar conscientes, nos ofrece beneficios a nosotros, porque sabemos quién es nuestro Dios y en el cual estamos confiando. Sabemos que Él es un Dios fiel, que no nos abandona, que nos ama incondicionalmente. Gloria al Señor. ¿Y por qué podemos decir esto? Simple y sencillamente, porque es su naturaleza. Amén. Él nos ama porque Él es amor. Él es fiel porque cumple sus promesas. Gloria al Señor. Nuestro Dios es un Dios bueno, maravilloso, que nos ama y cumple sus promesas. Él guarda el pacto y la misericordia, dice su palabra. Cumple sus promesas, Él no olvida. Aleluya, el ser humano puede olvidar. Una persona del mundo nos puede prometer tantas cosas, pero se le olvida al día siguiente, o tal vez algún tiempo después, se olvida que nos hizo una promesa. Dios no olvida, gloria a Dios, porque su misericordia es para siempre. Gloria al Señor. Él te ama, Él me ama, Él nos ama con amor eterno. Él ama a su creación, nos ama y por eso que Él quiere que nosotros le busquemos con todo nuestro corazón. Amigo, amado, hermano, recordemos, tenemos que venir al Señor con arrepentimiento de corazón. Busquemos a Dios, buscarle, dice, mientras Él pueda ser hallado, hallarle mientras está cercano. Señor está cerca, Él quiere que nosotros tengamos esa comunión personal con Él. Amado amigo, amado hermano, recuerda, tienes un Dios que es fiel, que guarda misericordia, porque su misericordia es para siempre. Ese es el Dios a quien nosotros podemos creer y en quien confiamos. Después que has oído sobre la fidelidad de Dios, amado amigo, amado hermano, seguirá dudando de Él. Seguiremos dudando de un Dios tan maravilloso que nos ama. Nos ama y nos ama con amor eterno, como dice su palabra. Amén. Con amor eterno te he amado, por tanto te he prolongado misericordia, dice su palabra. Aleluya. El Señor te ama. Nos ama con amor eterno. Es fiel a sus promesas. Padre, te doy gracias en esta hora por esta palabra. Gracias por cada persona a la cual llega este mensaje. Toca sus vidas, toca sus corazones, Señor, y que podamos poner nuestra confianza en ti, en tu palabra, que es fiel y verdadera. Gracias te damos, Señor, en el nombre poderoso de Jesús. Amén y amén. Que el Señor le bendiga.
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1: Comenzando el día con Dios. Amén. Cuánto el Señor nos sustenta en su palabra cuando comenzamos el día con Dios, cuando Dios es el que nos habla cada día a través de su palabra. Y tenemos que creer en sus promesas, como el alabanza, el cántico, las promesas del Señor mías son, las promesas del Señor mías son. Gloria a Dios. No canto muy bien, pero le canto al Señor, y cuando uno le canta al Señor, le encanta con gratitud, con todo lo que tiene, y el Señor se agrada de cuando le cantan de todo corazón. Amén. Y que Dios les bendiga a todos nuestros amados hermanos, los que se están añadiendo por las distintas radios, por Radio Lumbrera, por Radio Unánimes, por Radio Cristo Salva, por Radio Enter Cristiano, Misión Vida, Jesucristo Vive y Radio Vid. Dios les bendiga a cada uno de ustedes, amados hermanos, la confianza siempre puesta en nuestro Señor Jesucristo. Gloria a Dios para siempre. Y en esta tarde pasaremos aquí a una alabanza. Cuánto nosotros le cae cuando el Señor toca nuestra vida a través de una alabanza, el Señor nos hace llorar. Amén. Nos hace llorar de una manera que sobrepasa todo entendimiento, pero solamente el Espíritu. El Espíritu es el que está dispuesto, la carne nunca está dispuesta, pero cuando el Espíritu se dispone, nos llega esa palabra a través de un cántico, de una alabanza, de la alabanza que se canta, que sale de nuestro corazón, y sobre todo cuando el Señor sabe nuestra lucha, nuestra angustia, nuestra prueba, nuestra dificultad, y nos da esa palabra. Amén. En esta tarde le dejo aquí un cántico, una alabanza. Gloria a Dios.
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Amén. Y un alma forjada prosperará, porque el Señor está ahí con usted, conmigo en esta tarde. Dios les bendiga a cada uno de nuestros amados hermanos, quienes se están añadiendo ahí a escuchar palabra del Señor, escuchar y dejar de entrar palabra del Señor a su hogar, a su vida, porque nuestro Señor es el único que no nos abandona, el que es nuestro guía, nuestra fortaleza, nuestro pronto auxilio en las tribulaciones. Gracias, Señor, por tanto amor, por tanta misericordia que tiene en nuestras vidas. Amén. Y en esta tarde pasaremos a los saluditos. Por ahí están los perrunos ahí. Están ahí, no sé por qué siempre se manifiestan así. No sé. Que Dios reprenda toda potestad del enemigo en el nombre de Jesús de Nazaret. Y lo creo. Qué bueno es el Señor cuando nosotros le alabamos de todo corazón. Porque el Señor es el que está con nosotros. Amén. Y en esta tarde nuestro hermano y pastor Rigoberto de Paz de Radio Beat Cabañas El Salvador, Dios le bendiga ricamente a nuestro pastor Rigoberto con nuestra pastora Rosita, Dios le bendiga ricamente ahí en su hogar con su familia, si están tomando oncecita, no lo sé, me parece que allá son diferencias de hora, pero el Señor está ahí también. Nuestro pastor Rigoberto estaba como incendio el delante. Amén. Dios le bendiga ahí a nuestro pastor Rigoberto de Paz, junto a toda su familia. Y le enviamos un pancito que también nos deja su saludito y dice, amén. El Dios eterno le use en su programa de esta tarde. Amén. Gloria al Señor. Y dice así en su pancita a nuestro pastor Rigoberto y a toda su familia, en Juan 11:40, ¿no te he dicho que si crees verás la gloria de Dios? Amén, Señor, así es, porque si creemos, para nosotros todo lo es posible, pero siempre estando ahí, esperando en Él, esperando en nuestro Señor Jesucristo, que Él hará en su momento. Y nuestro pastor Rigoberto también nos envía un saludito en Radio Unánimes. Nos dice, Dios le bendiga, hermana Ingrid, muchas gracias por permitirnos ser parte de esta bendición. Amén. Nosotros somos más que bendecidos, pastor Rigoberto, en esta tarde, porque el Señor hace como Él quiere. Él es el que mueve todo. Es nuestro amparo, es nuestra fortaleza, la bendición de que puedan salir los programas al aire son por pura misericordia, porque el Señor quiere que su palabra corra como río de agua viva. Amén. Así que en esta tarde doy gracias al Señor, que Él es el que hace todo. Amén. Y enviamos un pancito ahí a todos nuestros hermanos salvadoreños en ese lugar. Les enviamos un saludito y le enviamos un pancito en Juan 11:40. Mire, me salió doble porción en lo mismo, Juan 11:40. Jesús le dijo, no te he dicho, si crees verás la gloria de Dios. Amén, así es, Señor. Gloria a Dios. Y nos envían más saluditos. Aquí nuestro pastor Marco Alvarado nos envía un saludito, el pastor Marco de acá de la congregación donde nosotros nos congregamos. Dios le bendiga ahí junto a su hermosa familia, ahí en el hogar. En esta tarde, pastor Marco, junto a nuestra pastora Norma Vera. Amén. Dios les bendiga ahí, junto a toda su familia, y dice en su saludito, bendiciones, ¿cómo está mi hermano? Bendiciones para todos. Les envía las más ricas bendiciones para todos ustedes, queridos hermanos.
Y le enviamos también un pancito para que regocije su alma si están ahí en sintonía. Dios les bendiga. Y dice en Romanos 8:31. Sí, ¿qué pues diremos a esto? Si Dios es por nosotros, ¿quién contra nosotros? Gloria al Señor, Dios le bendiga, Pastor Marco, junto a toda su familia. Y nos envía nuestra hermana Ruth Gutiérrez, nuestra hermana Ruth que estaba como incendio en la mañana, y nos dice, bendiciones mis amados hermanos, Dios sea su respaldo en su bendecido programa, le envío abracitos en el amor del Señor, besitos a Gracielita y a Lorenzo. Amén, dice bendiciones, buenos días, que Dios derrame de muchas bendiciones en sus vidas. Amén, Dios le bendiga a nuestra hermana Ruth con nuestro hermano Rudy Díaz ahí en Frutillar. Dios les bendiga ricamente en esta tarde y yo creo que están comiendo el rico pan amasado ahí con mantequilla, pancito caliente. Dios les bendiga ahí a nuestra hermana Ruth junto a toda su familia y le enviamos un pancito ahí para que regocije su alma. En Apocalipsis 3:2, sé vigilante y afirma las cosas que están para morir, porque no he hallado tus obras perfectas delante de Dios. Gloria a Dios para siempre. En esta tarde, mi mamá Rosa Aguilera dice amén, llegando a casa ya, bendiciones. Dios le bendiga ahí a mi mamá que está llegando ahí, ya debe haber llegado a la casa. Ahí debe estar peleando con la olla para hacer la rica once, preparándose también para el día de mañana de nuevo salir a trabajar, y así a todas nuestras amas de casa, nuestras hermanas que trabajan y también llegan al hogar a preparar once ahí, andan como pulpo. Dios les bendiga ahí a todas nuestras hermanas, y dice así en su pancito a mi mamá Rosa Aguilera de Viña del Mar, y dice en Esdras 8:23, ayunamos pues y pedimos a nuestro Dios sobre esto, y Él nos fue propicio. Amén. Gloria al Señor. Y nuestro hermano José Ortiz nos dice, mis hermanitos y amigos Jovanser e Ingrid, Dios le bendiga grandemente junto a su hermosa familia y les use poderosamente el bendito y grandioso Espíritu Santo por siempre, aleluya, y Dios bendiga su hermoso programa radial Escalando Peldaños. Saludos desde mi lugar de trabajo, gracias a Dios. Amén, Dios le bendiga a nuestro hermano José Ortiz ahí en Payaco, junto a toda su familia que está en el hogar y él está trabajando, gracias a Dios que todos tienen un trabajo laboral que pueden llegar y pueden llevar sustento a su hogar. Dios les bendiga, y eso solamente lo hace el Señor Jesús. Amén. Y dice en su pancito a nuestro hermano José Ortiz, en Zacarías 4:6, no con ejército ni con fuerza, sino con mi espíritu, ha dicho el Señor de los ejércitos. Amén. Porque sin su Espíritu Santo nada podemos hacer. Amén. Nuestro hermano Pablo Vera nos envía uno sticker. Firme y adelante, santo. Amén. Dios le bendiga a nuestro hermano Pablo Vera, que ya debe estar llegando a su hogar, del trabajo, no lo sé, o está en su casita junto a su amada esposa, nuestra hermana Daniela, junto a sus hijitas. Dios les bendiga ricamente acá en Quilquilco. Y dice así en su pancito, en 2 Corintios 5:10, porque es necesario que todos nosotros

0: tanto. Se me me pilló la tecnología. A ver, nuevamente.
1: Bendiciones, mi hermano. Dios los bendiga mucho. Su programa del día de hoy. Yo aquí escuchando, camino a la casita ya, voy escuchando el programa. Dios lo sea bendiciendo, Dios sea usando nuestra hermanita que está aquí hablando. Así que saludo, mi hermano. Un abrazo fuerte, un abrazo grande. Y que Dios lo siga bendiciendo y usando como siempre. Así que un saludo grande de aquí de Puerto Vara. Su hermano Aníbal Castro, bendiciones.
0: Amén. Nuestro hermano Aníbal Castro de Puerto Varas, de la radio Misión Vida. Dios le bendiga ahí a nuestro hermano, que llegue con bien a su hogar, a su casita, junto a su esposa, a sus hijos. Dios les bendiga en esta tarde. Amén. Y dicen su pancito, le enviamos un pancito ahí hasta ese lugar. En Mateo 8:7. Y Jesús le dijo: yo iré y le sanaré. Amén. Gloria a Dios. Dios nos bendiga en esta tarde, amados hermanos. Gloria a Dios. Amén, nos dice nuestra hermana Ruth. Recibió su pancito. Amén. Y tengo también un audio. De nuestro pastor Rigoberto de Paz, que nos envía un audio de la hora que es allá en El Salvador. Amén.
2: Aquí son las 4 de la tarde con 9 minutos ya.
0: 4 de la tarde, imagínense, y acá son las 6 con 18. Qué diferencia. Cómo Dios hizo la tierra, el mundo, en otras partes está atardeciendo, otro ya está cayendo un poquito la tarde, en otro está saliendo el sol, está de madrugada. Cómo el Señor hace todo perfecto. Amén. Y también tenía otro saludito. Me esperan un poquito, gloria a Dios, para siempre. En esta tarde, su mano, Dios mueve su mano, da de su gracia, el Señor Jesucristo. Amén. Vamos a escuchar una alabanza. Amén. Gloria a Dios. Obtendremos la victoria.

Amén. Obtendremos la victoria. ¿Marcharemos con la rodilla? Nos cuesta marchar con la rodilla. Gloria al Señor. Dios nos bendiga en esta tarde, amado hermano. Y nuestra hermana Jennifer Carola Ñáñez, de Radio Entre Cristianos de Temuco. Dios le bendiga a nuestra hermana ahí, nuestra hermana Jennifer, junto a su amada familia. Dios les bendiga ricamente y le guarde el Señor. Y tiene, y nos dice en su saludito, nos manda un sticker: bendiciones, Jehová te bendiga y te guarde. Amén, gloria a Dios. Dios le bendiga a nuestra hermana Jennifer Carola, junto a toda su hermosa familia ahí en el hogar. Si nos está escuchando en Temuco, va este pancito para su vida. En Salmo 128:1, bienaventurado todo aquel que teme al Señor, que anda en sus caminos. Amén. Dios le bendiga ahí a nuestros hermanos de Temuco. Amén. Y nuestro hermano Martín nos envía también un saludito. Dice: Dios les bendiga ricamente, hermanos. Nuestro hermano Martín de Esquel, Chubut, Argentina, de la Patagonia. Dios les bendiga ahí a nuestro hermano Martín. Amén. Junto a toda su hermosa familia. Y nos dice así: le doy su pancito hasta la Patagonia Argentina en Esquel, Chubut. En Juan 13:34, nuestro hermano Martín, que también tiene su programa en Radio Unánimes los días jueves. Amén. Y le enviamos su pancito en Juan 13:34. Un mandamiento nuevo os doy, que os améis unos a otros como yo os he amado, que también os améis unos a otros. Amén. Que le bendiga. Un abrazo así de grande nos envía nuestra hermana Jennifer Carola. Dios le bendiga ricamente en esta tarde. Gloria a Dios. 6:09, o sea, son las 4:09 allá en El Salvador. Nos dice nuestro pastor Rigoberto. Y nuestro hermano Jovanser, ¿quién será? Dios le bendiga ahí a mi amado esposo, un besito grande. Que Dios le renueve la fuerza ahí en el trabajo. Y dice: Dios le bendiga y le use poderosamente en esta hora, mi querida hermana y esposa. Firme y adelante. En Cristo Jesús somos más que vencedores. Esforzaos y aliéntese vuestro corazón. Todos vosotros que esperáis en el Señor. Salmos 31:24. Amén. Dios le bendiga ahí a mi amado esposo ahí, nuestro hermano Jovance, que también le saluda a toda la amada audiencia en esta tarde. Y dice así en su pancito, en Jonás 2:7. Cuando mi alma desfallecía en mí, me acordé del Señor y mi oración llegó hasta ti en tu santo templo. Amén. Maravilloso es el Señor como nos habla, a tiempo y fuera de tiempo. Y mi mamá Rosa Aguilera dice, en sintonía desde el principio: Dios te bendiga grandemente, hija mía, te amo mucho. Amén, yo también te amo mucho. Mamá Rosa Aguilera ahí en Viña, y ya está en casita. Gloria al Señor, como el Señor cuida de sus hijos para que lleguen, apresura sus pasos. Amén. Y en esta tarde, amado hermano, pasaremos a la poderosa palabra del Señor, una reflexión de su palabra, que el Señor cada día nos está hablando. Y a cuántas hermanas Dios le está hablando en esta tarde. Amén. Porque si bien es cierto, pasó ya el Día de la Mamá, como que ahora es la familia. Ya no se dice tanto mamá,
sino que es familia en general. Amén. Y en esta tarde, amada hermana, usted que está ahí en su hogar, en su casita, escuchando palabras del Señor, que ha llegado a su vida, no ha sido por casualidad que haya tomado la emisora, como se decía antes, en la emisora de la radio, gloria al Señor, como en estas plataformas que puede descargar las diferentes radios y puede escuchar la palabra detenidamente en su hogar. Y el Señor es bueno, nos habla cada tiempo de su palabra, nos habla a tiempo y fuera de tiempo, como nos habla un proverbio muy hermoso. Mi amada hermana, hermano, también para usted, que busque su Biblia y buscaremos su palabra, está en Proverbios 31:27. Leeremos su palabra. De la mujer virtuosa, el elogio de la mujer virtuosa. Como es el Señor que también elogia a la mujer. Porque mucho se ve solamente que es el hombre. Pero también la mujer tiene algo maravilloso que entregar. Y en esta tarde leeremos su palabra en Proverbios 31:27. Y dice así: en el nombre del Señor Jesucristo, leemos su palabra. Considera los caminos de su casa y no come el pan de balde. Se levantan sus hijos y la llaman bienaventurada. Y su marido también la alaba. Muchas mujeres hicieron el bien, mas tú sobrepasas a todas. Engañosa es la gracia y vana la hermosura. La mujer que teme a Jehová, esa será alabada. Dadle del fruto de sus manos y alábenla en las puertas sus hechos. Amén. Padre Celestial, en esta hora le damos gracias, Señor Jesucristo, por su palabra, Padre Santo, que ha sido leída, Padre Celestial. Usted la exhorte, Padre Celestial, usted me guíe, Padre Santo, con su dulce Espíritu Santo. Usted, Padre Celestial, sea con nosotros, Padre Celestial, usted hable a nuestra vida, Señor Jesucristo. Hable cada hermana, Padre Celestial, que está ahí, Padre Santo, escuchando a través del teléfono, Padre Santo, de estas transmisiones, Señor. Usted sea con ella, Padre Celestial. Sea con todos nuestros hermanos que están escuchando, Señor Jesús. Que usted, Padre Celestial, hable cada uno sus vidas, Señor Jesús de Nazaret. En esta hora, Padre Celestial, le pido que usted también me hable a mi vida. Que usted nos ayude, Padre Santo, nos fortalezca y nos guíe con su dulce Espíritu Santo. Que usted, Padre Santo, sea glorificado y exaltado, porque es necesario que yo mengue y usted crezca en mi vida, Señor. Le pido y le clamo a usted todos estos favores en el nombre de Jesús, nuestro eterno Salvador. Amén. Amén, Señor. Gloria a Dios para siempre. Como el Señor nos habla en el 10, mujer virtuosa, ¿quién la hallará? Porque su estima sobrepasa largamente a las piedras preciosas. Como el Señor ya nos está hablando que somos como su perla preciosa, porque el Señor
nos considera en sus caminos, amada hermana, amiga, alma oyente. El Señor nos ama de una manera sobrenatural, que sobrepasa todo entendimiento, porque muchas veces la mujer como que se piensa que no hace nada, tanto en lo laboral del hogar, como también en lo material, en lo secular, y como también en la iglesia, en el templo. Como que en el templo usted puede limpiar el templo. No sé si me estoy explicando. Que usted puede limpiar, pero no puede exhortar, no puede predicar. No, muchas herejías se están levantando en estos tiempos, que la mujer no puede hacer muchas cosas, pero aún así también el Señor nos habla, tanto considera en los caminos de su casa y no come el pan de balde. Te me dirá, hermana Ingrid, pero ¿cómo es eso? ¿Cómo nos habla ahí el Señor? Nos habla el Señor que nosotros atendemos nuestro hogar, tanto en lo material, en lo secular, en lo que usted trabaje, en lo que usted esté también en el hogar, también es un trabajo, porque usted no se menoscabe porque solamente es una ama de casa. Porque si usted se va y medita, usted es dueña de casa, es psicóloga, es enfermera, es profesora, es multifuncional, es un pulpo, es una chef, es todo. Usted hace todo, mi amada hermana. Porque usted trabaja, también trabaja para Dios. Porque su oración no es en vano, mi hermana. Usted no está trabajando de balde sirviendo al Señor. Usted no está trabajando de balde haciendo las cosas de su hogar. Usted no está trabajando de balde en su vida circular. Usted nada es porque sí. Porque inútilmente usted no está trabajando. Usted está trabajando con la gracia del Señor. Porque está orando, está clamando por su familia, está de rodillas clamando, orando y velando por su familia, porque les está ayudando, está fortaleciendo su matrimonio, tanto espiritual como material, porque el Señor la quiere a usted como esa perla preciosa. Usted dirá, pero hermana, pero es que yo me siento así, como que me siento desvalorizada. No se sienta desvalorizada, porque el Señor la ama, porque el Señor la quiere, su perla preciosa. Imagínense si nosotros somos la iglesia del aire, la iglesia que muchas veces pasa desapercibida, puede pasar en el templo desapercibida, ahí. Pero usted es la que más ora, es la que más clama al Señor por todos. Es la que más lee la palabra. Es la sabia. Construye su hogar. La necia la destruye. Como el Señor habla también a la mujer. Como el Señor habló a la mujer samaritana. Imagínense. ¿Cómo que el Señor no toma a la mujer en cuenta? Porque muchos se van solamente a Pablo, que Pablo decía, la mujer no puede exhortar palabra,
Sí, pero ahí en Corintio estaba desordenada la iglesia, el templo. Ahí estaba desordenada. Por eso que como que el líder era el hombre. Todavía es. Pero si nos vamos también en la Biblia, en San Juan 4:28, nos dice, entonces la mujer dejó su cántaro y fue a la ciudad y dijo a los hombres, venid, ven, ved a un hombre que me ha dicho todo cuanto he hecho y no será este el Cristo. Entonces salieron a la ciudad y vieron a él. Entonces entró los discípulos, rogaban diciendo, Rabí, come. Él les dijo, Señor Jesús, yo tengo una comida que comer que vosotros no sabéis. Entonces los discípulos decían unos a otros, y le hablaba y trae y le habrá traído a alguien de comer. Jesús dijo, comida es que haga la voluntad del que me envió y el que acabe su obra, y que acabe su obra. Mire, el Señor cómo mandó a la samaritana, porque la samaritana fue una mujer que predicó y trajo a la multitud ahí donde el Señor Jesús, que tenía una comida viva, que el que tenía sed. Imagínense. Usó a la samaritana para que traiga a toda la multitud para que se salvase. Y cuánto también lo usa el Señor a usted, mi hermana, que predica su palabra, cuánto el Señor la usa con su dulce Espíritu Santo. El Señor la usa en gran manera, mi hermana. No sé a quién le estoy hablando, pero el Señor lo sabe y le está tocando su vida. No se quede callada, siga adelante, persevere, aunque cueste. Cuesta orarle al Señor la rodilla, no. No va a ser de balde porque el Señor está con usted y está conmigo en esta tarde. Qué maravilloso es el Señor y cuán. Y como también una mujer, María, predicó diciéndole a los discípulos que el Señor ya no estaba y el Señor Jesucristo ahí, en ese lugar donde lo habían dejado, que la piedra ya había sido removida, que ya había resucitado el Señor Jesucristo. ¿Cuánto el Señor usa a una mujer? Gloria al Señor, Dios nos bendiga en esta tarde. Amada hermana, se levantan sus hijos y la llaman bienaventurada. Maravilloso es el Señor porque es un gozo espiritual, porque vive bajo el favor de Dios. Somos bienaventuradas porque vivimos de Él y para Él son todas las cosas. El Señor es maravilloso porque es similar a estar junto a corrientes de agua, como nos dice el Salmo 1:3, nos dice, será como el árbol plantado junto a corrientes de agua, que da su fruto en su tiempo y su hoja no cae, y todo lo que hace prosperará. Mire qué maravilloso es el Señor porque ya nos está hablando. Somos como plantados junto a corrientes de agua, que no va a caer su hoja, que dará el fruto a su tiempo. Amada hermana,
Usted tanto ha clamado por su familia que el Señor hará en su momento, que el Señor dará su fruto en su momento y verá reverdecer esa hoja maravillosa que el Señor quiere y no caerá. Dará su fruto, mi amada hermana. Gloria al Señor. Cristo vive. Y su marido también la alaba. ¿Cuánto usted, marido, amigo, vecino, hermano, cuánto usted alaba a su esposa? ¿Cuánto usted le ayuda a su esposa? Tanto en lo material como en lo espiritual. ¿Cuánto usted le ayuda? Se apoyan unos a otros porque el Señor, por eso el Señor nos hace estar juntos como matrimonio. Porque si usted ora, ora por su esposo, ora por su esposa, ¿cierto? Están unidos en una sola carne, en un solo espíritu, en un solo clamor. Porque si uno se cae, el otro lo levanta. Y así el Señor nos sustenta cada día. Y también la hermana que está ahí, que su familia no es toda convertida, solamente ella. ¿Cuántas hermanas están ahí luchando, clamando? Pero ellas están firmes. Y más todavía, porque es su perla preciosa. El Señor la tiene como una perla preciosa. Usted es bienaventurada, mi hermana. Usted es una mujer virtuosa. No está trabajando de balde. Está trabajando ahí para la obra del Señor, porque traerá a su hijo en el tiempo perfecto, a su esposo, a su esposa. Si usted, hermano, está usted nomás perseverando, su esposa no, pero el Señor obrará por su Santo Espíritu, porque la palabra lo dice, no es con ejército ni con fuerza, sino con mi espíritu, ha dicho el Señor de los ejércitos. Y así lo creemos, porque está escrito en su palabra. Gloria al Señor. Qué bello es el Señor. Y en el 29, muchas mujeres hicieron el bien, mas tú sobrepasas a todas. Usted, mi hermana, sobrepasa toda. Usted que habla, Padre, habla de la palabra. Donde quiera que vaya, usted hable de la palabra. No es necesariamente que solamente sea atrás de un púlpito, sino que el Señor también la usa de diferentes formas, de diferentes maneras. Usted habla una pequeña palabra, que hable en el bus, en la micro, donde quiera que vaya, el Señor le sustenta de palabra. Usted ahí ya está predicando con una palabra, con sus hechos, usted ya está predicando. Gloria al Señor. Dios le bendiga. Engañosa es la gracia. Engañosa es la gracia. La gracia superficial, porque nos vemos lindos por fuera, nos vemos hermosas. Pero empieza todo a decaer, porque empezamos a envejecer. Pero espiritualmente cada día vamos creciendo, espiritualmente cada día el Señor nos da entendimiento, nos da la sabiduría y la inteligencia, nos pone el carácter interno, espiritual, también físico, nos pone el carácter que Él quiere. Él quiere que tengamos ese carácter espiritual cada día, orando al Señor. ¿Cuántas oradoras hay aquí que oran día y noche, de madrugada muchas veces? Y ahí están, perseverando firme en cada palabra, en cada sección. El Señor es el que obra. Porque todos somos instrumentos en las manos del Señor. Usted puede tener
su don maravilloso que Dios le ha dado, trabájelo cada día. Nos cuesta trabajar ese don maravilloso que nos da, pero el Señor quiere que nosotros cada día demos más. Si usted dio un poquito hoy día, mañana es otro poquito más. Pero el Señor cada día nos quiere ahí. Quiere que trabajemos. Porque no estamos trabajando de balde. Un día estaremos ahí a la presencia del Señor. Y el Señor dirá, en lo poco me fuiste fiel, sobre mucho te pondré. Dentro el gozo de tu Señor. Gloria a Dios. Porque también muchos dan falsas impresiones. Dice, oh, el Señor cómo habla ahí, cómo habla esa hermana. Pero también es una pura careta. Y ahí también caemos. También por eso tenemos que tener nuestros ojos espirituales, los tenemos que tener allí limpios. Que Dios nos limpie con colirio nuestros ojos para ver más allá, para ver esos lobos rapaces que se visten con piel de oveja. Aleluya. ¿Cuánto nos dice aquí? La mujer que teme a Jehová, esa será alabada. El carácter interior, el temor que tenemos a Dios como la fuente de valor y alabanza, porque el Señor nos da el valor cada día en la alabanza, el valor de orar, de clamarle al Señor, de tener palabra, porque hablamos la palabra con temor, pero no el temor malo, el temor bueno, porque le tenemos respeto a Dios, y ese tenemos que tenerle cada día un respeto, porque por eso tenemos que hablar prudentemente. Gloria al Señor. Fruto de sus manos, ese fruto de las manos que usted le da a su familia, con sus frutos, con el esfuerzo laboral, pero también espiritual. No se miren menos, hermana, porque usted tanto material como espiritual está trabajando día y noche. Como dice la alabanza, allí cantan noche y día. Gloria al Señor. Maravilloso es el Rey de Gloria. Alábenla. Reconocimiento en público. Cuánto el Señor la ha recompensado en público. Porque aquí dice en el 31, dale del fruto de sus manos y alábela en las puertas de sus hechos. El Señor le recompensará en público, mi amada hermana, amiga. El Señor cada día le busca a usted, pero usted no quiere doblar su rodilla. Cada día tenemos que tener un carácter temeroso de Dios, porque el carácter solamente lo da Dios. Nuestro Señor Jesucristo es nuestro eterno Salvador. Actor es el Rey de Reyes y Señor de Señores. Como el Señor quiere que nosotros le alabemos cada día. Le busquemos noche y día, los que han sido fieles en la vida. Gozo eterno allá en el cielo, allí cantan noche y día los salvados por
Jesús, los que han sido fieles en la vida, son probados los cristianos, como el oro en el crisol. Dios nos ayude en esta tarde, amado hermano, vecino y amigo. Dios les bendiga ricamente, esa sería la palabra del Señor. Padre Santo, en esta hora le damos gracias, Señor Jesús, por su palabra, Señor Jesucristo, porque cada día, Señor Jesucristo, estamos como una perla preciosa delante de usted, mi Señor amado, porque usted nos tiene en cuenta, Señor Jesús de Nazaret, porque usted es maravilloso, Rey de Gloria. Usted, Padre Santo, el que sobrepasa todo entendimiento, Señor Jesucristo, nos da la sabiduría y la inteligencia, Señor Jesús. Gracias, Rey de Gloria, porque usted, Padre Celestial, es el que da vida y vida en abundancia, no como el mundo la da, Señor. Bendiga a cada uno de mis hermanas, Padre Celestial, de mis hermanos. Usted sea con ellos, Padre Celestial. Usted, Padre Santo, mueva su mano de misericordia a las que están tristes, las que están agobiadas, desesperadas, Señor Jesucristo. Pero tenemos un Rey de Reyes y Señor de Señores que está ahí, que está escuchando, Padre Celestial, su palabra, Señor Jesucristo. Ayúdela, Padre Santo, a esa mujer que está angustiada en este día, Padre Celestial. Usted ayúdela, fortalézcala, Padre Celestial, para su gloria, Señor. Ayúdela, Señor Jesucristo, porque usted, Padre Celestial, es el que la abraza, Padre Celestial, en esta hora. Abrácela con ese amor eterno, Señor. Usted, Padre Celestial, el que habita en las alturas, el que hace misericordia, Padre Santo, usted bendiga, la cubra, la con sus alas, Padre Celestial. Padre Santo, usted toque su vida, Padre Celestial, acorácela con su sangre preciosa, Señor Jesús. Santo es el que vive, Rey de Gloria. Oh, Padre Celestial, esa mujer que está ahí triste, Señor Jesucristo, trabaja para su Señor Jesús. Trabaja para su familia, Señor Jesucristo, pero usted la recompensará en público, Padre Celestial. Usted la bendiga, Padre Santo. Usted la ayude, la fortalezca, Padre Celestial. Oh, Señor amado, Padre Celestial. Hay tanta, Señor Jesucristo, mujer triste, Padre Santo, que no le conoce, Señor Jesucristo, más usted, Padre Santo, salga a su encuentro, Padre Celestial, ayúdelos, Padre Santo, esas mujeres, Padre Santo, que no conocen a usted, Padre Celestial, como usted, Padre Santo, le habló a las mujeres samaritanas, Padre Santo, en esta hora usted háblele, Padre Celestial. Salga, Padre Santo, ayudarle, Padre. Oh, alabado sea su nombre, Señor Jesús. Dele agua de beber, Señor Jesús. A esa mujer, Padre Celestial, a esas mujeres que cuidan a sus hijos, que son madres solteras, Padre Santo, usted ayúdela, Padre amado. Sabe sus necesidades, Señor Jesús. Gloria a Dios para siempre, Padre eterno, bendito Dios. Para usted sea la honra y la gloria, y para mí sean sus grandes misericordias, Señor. Bendiga a la amada audiencia, Padre Celestial. Usted la bendiga, usted la cubra, Padre Celestial. Sane su vida, Padre Santo, su alma, llénela, Padre Santo, de su gracia, Señor. Clamamos a usted por todos los que están enfermos, Señor Jesucristo, los que están en los hospitales, en las cárceles, Señor. Usted los bendiga, Señor Jesús, por el poder de su palabra, Señor Jesús de Nazaret. Oh, Padre Celestial, clamamos, Padre Santo, en el dulce amor de Cristo, nuestro eterno y gran Salvador, Padre Celestial. Gloria a Dios para siempre, Señor Jesús.
Amén. Padre celestial, gloria a Dios.

Amén, en el cielo la tengo. Jehová de los ejércitos. Gloria a Dios para siempre. En esta tarde tenemos un saludito de nuestro hermano Rudy Limarí de La Unión. Nos dice, bendiciones hermano Giovanni, recién llegando a casa en sintonía desde La Unión. Un abrazo, Dios es fiel. Y para siempre su misericordia, infinitas bendiciones, unido en Cristo. A Dios sea la gloria. Amén. Nuestro hermano Rudy Limarí, Dios le bendiga ricamente en esta tarde. Si nos está escuchando, le enviamos un pancito junto a su amada esposita. Dios le bendiga junto a sus hijos. Y dice así en 2 Corintios 3:17. Porque el Señor es Espíritu, y donde está el Espíritu del Señor, allí hay libertad. Amén. Gloria a Dios. Dios nos bendiga en esta tarde, amados hermanos. Esto sería su poderosa palabra. Amén a la poderosa palabra, nos decía nuestro hermano Giovance. Así que Dios les bendiga ricamente a cada uno de ustedes, amados hermanos. Y este sería el programa Escalando Peldaño del día de hoy, que nuestro hermano Giovance no está aquí, pero el Señor le conoce que está trabajando ahí también en lo material. Y aquí espero que no haya sido aburrida, sino que ha sido bendecido. Yo ya soy bendecida por haber trabajado al Señor y espero que también haya sido de bendición para su vida en cada cántico, en toda la programación de esta tarde. Amén, Dios le bendiga a todos nuestros hermanos. Amén, y aquí dice nuestro hermano Rudy Limarí, dice bendiciones hermana Ingrid, aquí en sintonía, muchas gracias, amén, gloria a Dios. Y nuestros hermanos Caminemos por la Senda Antigua estarán en un ratito más, así que no se mueva, esté en sintonía por Radio Lumbrera y por Radio Jesucristo Vive y Radio Vid El Salvador. Dios les bendiga, amados hermanos, y esto sería Escalando Peldaños hasta el próximo miércoles, si Dios así lo permite. Amén. Dios les bendiga a todos nuestros amados hermanos en esta tarde. Quien vive, Cristo, a su nombre, gloria. No hace falta nuestro hermano Giovanni. Chao, chao. Dios les bendiga.

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0: Gloria a Dios para siempre. Dios les bendiga, mis amados hermanos. Saludarles nuevamente, contentos de lo que Dios nos ha dado en este día. Maravilloso día. Gracias le damos al Señor por todo y en todo. Aunque a veces podemos decir que pasamos dificultades, hermanos, cosas. Pero en realidad, hermanos amados, si nosotros miramos en otras direcciones, vemos que otras personas están sufriendo cosas mucho mayores que las nuestras. Así que debemos ser felices, contentos con lo que Dios nos da, gozosos, y en todo momento, ¿cierto?, tener alabanza a nuestro Dios. Vamos inmediatamente, antes de hacer cualquier cosa, de saludar y leer, ¿cierto?, cualquier cosa, vamos a leer la palabra del Señor. Y vamos a dar lectura en Ezequiel capítulo 15. Ahí estará la lectura de la palabra del Señor. Que Dios nos dirija y que sea de bendición para nuestras vidas. Dice así la palabra del Señor en el nombre santo de nuestro Señor Jesucristo.
1: Amén.
0: Vino a mí palabra de Jehová diciendo, Hijo de hombre, ¿qué es la madera de la vid más que cualquier otra madera? ¿Qué es el sarmiento entre los árboles del bosque? ¿Tomarán de ella madera para hacer alguna obra? ¿Tomarán de ella estaca para colgar en ella alguna cosa? He aquí, es puesta en el fuego para ser consumida. Sus dos extremos consumió el fuego y la parte de en medio se quemó. ¿Servirá para obra alguna?

0: He aquí que cuando estaba entera no servía para obra alguna, cuanto menos después que el fuego la hubiere consumido y fuere quemada. ¿Servirá más para obra alguna? Por tanto, así ha dicho Jehová el Señor, como la madera de la vid entre los árboles de bosque, la cual di a fuego para que la consumiese, así haré a los moradores de Jerusalén, y pondré mi rostro contra ellos, aunque del fuego se escaparon, fuego los consumirá, y sabréis que yo soy Jehová. Cuando pusiere mi rostro contra ellos y convirtiere la tierra en asolamiento, por cuanto cometieron prevaricación, dice Jehová el Señor. Amén. Hasta ahí la escritura, hasta ahí la palabra del Señor. Leímos el capítulo 15, del 1 al 8, mis hermanos, estuvo la lectura de la palabra del Señor. Y nos habla, ¿cierto?, de una sentencia que está dictando el Señor al pueblo de Israel, ¿cierto?, por porfía, ¿cierto?, y por hacer su voluntad y no la voluntad de Dios. Y ahí es un castigo de parte del Señor que le está diciendo: esto haré con ustedes por hacer, ¿cierto?, las cosas a su manera y no como yo les mando. Y eso, mis hermanos, tiene una tremenda importancia también para nosotros, ese tremendo ejemplo para nuestra vida espiritual, para que nosotros también pongamos cuidado con eso. Porque nosotros, ¿cierto?, dice la palabra del Señor que somos pueblo santo y somos sacerdotes, ¿cierto?, y somos pueblo escogido de Dios. Por tanto, ¿cierto?, nosotros no podemos apartarnos de la ley para hacer nuestra propia ley. Nosotros tenemos que hacer conforme a la ley de Dios, conforme a lo que Dios nos manda. Porque la prevaricación quiere decir que es una persona que se corrompió, que se apartó, ¿cierto?, de la ley de Dios para hacer, ¿cierto?, cosas contrarias a la ley. Es abusar del poder, ¿cierto? Es hacer las cosas, ¿cierto? Corromperse, ¿cierto? Es a sabiendas, ¿cierto?, guiarse por otro camino. Es engañarse a sí mismo y engañar a otros también. Así que Dios nos ayude para que nosotros, mis hermanos, que tenemos en nuestras manos esta maravillosa palabra del Señor, no torzamos la palabra de Dios para nuestra conveniencia, sino que seamos correctos en nuestra vida, que llevemos una vida justa, una vida de verdad, no de mentiras, de engaños, ¿cierto? Nos ayude el Señor. Esta es la palabra que nos tenía el Señor en esta tarde. Nosotros, el Señor nos ha dado autoridad, nos ha dado el Señor un lugar especial. Somos ahora príncipes y tenemos, cierto, la dicha de que se nos ha revelado algo que al mundo no se le ha revelado. Por ende, cierto, tenemos también mayor responsabilidad, porque la palabra del Señor nos dice que hay un ay para el que sabe hacer lo bueno y no lo hace. Así que Dios nos ayude. Bien, bien, mis hermanos, ahora ya que hemos leído la palabra del Señor, que hemos hecho una pequeña reflexión acerca de ella, los invito a la oración, mis hermanos. Y ustedes que están en sus casitas ahí, meditando ahí en esta preciosa palabra del Señor, este consejo del Señor a través de esta historia bíblica, porque todo lo que está escrito aquí, hermanos, tanto lo bueno como lo malo, ¿cierto? Lo bueno está escrito para que sigamos ese ejemplo y lo malo para que nosotros no hagamos eso que está escrito ahí, que es desagradable a Dios. Así que, mis amados hermanos, oremos al Señor. Hay siempre gratitud de nuestro corazón. Hay siempre también mucho por qué clamar y pedir a Dios. Así que le vamos a pedir esta tarde, mi hermana Luz Marina, Dios le bendiga, estará elevando una oración al Señor.
1: Amén, hermanos amados. Que el Señor los bendiga. Les saludo primeramente con alegría, con gozo en este día. Agradecidos por el Señor porque Él nos permite estar una vez más saliendo al aire con este subprograma. Caminemos por la senda antigua del Ministerio Tiempo Final. Y hoy día estamos enlazados con las diversas radios. Radio Vida ya del Salvador, del Pastor Rigoberto de Paz. Dios le bendiga, Pastor. Radio Jesucristo Vive de allá de Quilquico, de los lagos, de sus alrededores. Allá de hermano Jovanser y también la radio lumbrera de San Pablo del Marco, de nuestro hermano Marco Vivanco. Que el Señor nos bendiga, que el Señor nos ayude, hermanos. Vamos a ir ahora a la presencia del Señor. Padre bueno, le damos las gracias en esta hora por su amor, por su misericordia, porque un día más estamos aquí en este lugar físico, Señor Jesús, en esta mesa de sonido, estos micrófonos, Señor, donde necesitamos que usted tome dominio de todo, mi rey, en esta hora, Padre, para que ese sonido allá salga nítido allá de mis hermanos que están escuchando en esta hora el programa. Bendice a cada uno de ellos, Señor, los matrimonios, la familia. Señor Jesús, en este día usted se pueda glorificar una vez más a través de las alabanzas, Señor Jesús, a través de tu preciosa palabra que será predicada, a través de tu Hijo amado, Señor, que un día más estará aquí con nosotros, Señor. Cordero de Dios, tú hablas conforme a cada necesidad que traigamos delante de tu presencia, nuestras vidas, Señor. Necesitamos oír tu voz, Señor Jesús, a través de tu palabra. Señor, en esta hora nos encomendamos a ti, porque en ti nosotros estamos seguros, Señor. Necesitamos que tu presencia, Señor, tome dominio en esta hora de este lugar. Señor, de nosotros mismos, Padre, de todo nuestro ser, Señor, de toda nuestra mente. Señor, toma control en esta hora y derrama sobre nosotros gracia, Señor, autoridad de lo alto, Padre celestial. Y nosotros delante de ti nos humillamos, Señor, porque tú estás en el cielo y nosotros aquí en la tierra, Señor, y tú te mereces toda honra y toda gloria. Padre bueno, en esta hora, Señor Jesús, clamamos a ti en el glorioso nombre de Jesús, mi Salvador. Amén.
0: Amén.
1: Gracias, Señor.
0: Amén. Gloria a Dios.
1: Gracias, Señor.
0: Ahora sí, hermanos, les saludamos en el amor del Señor a todos nuestros hermanos que están escuchando.
1: Amén.
0: En especial allá a nuestros hermanos que están desde el extranjero,
1: sí,
0: de
1: Señor.
0: El Salvador, nuestro pastor Rigoberto de Paz.
1: Sí, Señor.
0: Dios le bendiga, amado pastor, junto
1: Amén. A
0: su familia, junto a también a nuestros hermanos ahí a la congregación de la iglesia que usted pastorea, como también a nuestros hermanos que están de allá de Nueva Zelanda.
1: Amén.
0: Vaya un abrazo grande para ustedes. La paz esté en sus corazones, no importe las circunstancias,
1: Señor.
0: No importe, cierto, lo que estemos pasando, si estamos en la mano de Dios, todo lo que Dios hace es bueno.
1: Amén.
0: Y para Él sea la honra y la gloria para siempre.
1: Amén.
0: Así es que siempre presentarle nuestros deseos, nuestros proyectos al Señor y Él esté siempre primero en todo lo que nosotros hagamos.
1: Amén.
0: Y de esta manera, cierto,
1: Señor,
0: haciendo la voluntad de nuestro Señor, siempre nos irá bien.
1: Amén.
0: Gloria a Dios. También saludar a nuestros hermanos de Radio Jesucristo Vive, de Quilquilco, allá nuestro hermano Joanser, Dios le bendiga grandemente,
1: sí, Señor.
0: Junto a toda su familia, junto también a todos los hermanos que escuchan también esta radio. Vaya un abrazo grande para ustedes, mis hermanos, y en esta noche Dios les bendiga a través del mensaje, la palabra del Señor, que estará ya en un momento más a través de la voz de nuestro amado pastor obispo Luis Molina. También saludar a nuestros hermanos de Radio Lumbrera de San Pablo, ahí también nuestro hermano Marcos, quien dirige esa radio, Dios le bendiga grandemente, le fortalezca el Señor, y a todos nuestros hermanos que están ahí escuchando a través de esta radio, un abrazo grande para ustedes, y también deseamos que Dios les bendiga a través de su palabra, la paz de Dios reine siempre en sus corazones. que aun si las circunstancias sean adversas, siempre, siempre el Señor esté entregando esa paz en sus corazones, ustedes recibiéndola y sabiendo que el Señor vino para cargar, ¿cierto?, nuestras cargas y nosotros debemos entregárselas a Él, ¿cierto? Así que, y descansar en Él, porque a veces nosotros queremos nosotros por nuestra propia cuenta llevar peso que no somos capaces de llevar. Y tenemos que entregarle nuestras cargas a nuestro Señor. Así que Dios les bendiga, mis amados hermanos. Les fortalezca al Señor quienes están pasando dificultades. La vida en este mundo no es pareja. No siempre estamos arriba, a veces estamos abajo. A veces estamos pasando por el valle sombrío. Y es necesario siempre estar ahí clamando al Señor. Que el Señor nos protege, nos libra y nos guarda y nos da ánimo, nos da fuerza. A veces cuando ya estamos cansados y no podemos más, viene el Señor y nos ayuda y nos fortalece. Así que les amamos, mis hermanos, y estamos ya esperando ahí sus saluditos y los vamos a leer aquí con mucho agrado, porque siempre nos alegramos de que nuestros hermanos nos escriban y saber que están allá al otro lado escuchando la radio.
1: Amén. Amén. Tenemos acá en la mensajería del WhatsApp de Caminemos por la Senda Antigua. Vamos a buscar acá en la mensajería para poder saludar a nuestros hermanos en este día que nos están escribiendo. Y usted que está ahí llegando a este programa de forma ahora recién, también esperamos un mensaje nosotros para poderles saludar con alegría desde acá. Tenemos acá a la hermana Marta Marchán, pero primero había escrito mi hermana Lisette en esta tarde y nos dice: Dios les bendiga a mis hermanos junto a nuestro pastor Luis Molina en este nuevo programa que el Señor nos regala. Saludos y cariños para cada uno de mis hermanos, pastores, pastoras, oyentes, mis hermanos del extranjero y todo aquel que está en sintonía. Dios nuestro, Dios todopoderoso, sea con su iglesia.
0: Amén.
1: Que así sea. Saludamos a Dios. Día, mi hermana Lisette, en esta hora. Que Dios les bendiga.
0: Amén. Dios bendiga ahí, como dice nuestra hermana Luz Marina.
1: Amén.
0: Siempre nosotros como hijos de Dios nos deseamos eso, que Dios nos bendiga.
1: Amén.
0: Así que vaya un abrazo para usted, mi hermana Lisette, junto a su familia. Les guarde el Señor, les proteja, les dé fuerza para seguir adelante, mis amados hermanos.
1: Amén.
0: Quiero leerle a mi hermana Lisette este pancito de vida que dice de la siguiente manera: no juzguéis y no seréis juzgados, no condenéis y no seréis condenados,
1: Señor.
0: Perdonad y seréis perdonados.
1: Amén.
0: Lucas capítulo 6, verso 37.
1: Amén.
0: Grande tarea tenemos aquí nosotros, grande tarea. Así que Dios nos ayude para cumplir con esta orden que nos está dando el Señor a través de esta palabra.
1: Amén. Tenemos también en sintonía a la hermana Marta Marchán, dice que ella está en sintonía y dice: el Señor les bendiga a mis hermanos Gabriel y Luz Marina, el Señor les respalde en esta tarde. Gloria
0: Amén.
1: A Dios.
0: Amén.
1: Gracias, Señor.
0: Gracias le damos al Señor también. Nuestra hermana Martita ahí está escuchando la radio, así que Señor, fortalezca a mi hermana Marta y también a toda su familia, les guarde el Señor.
1: Amén.
0: Les dé lo necesario el Señor y en esta tarde lo primordial, la palabra del Señor.
1: Amén.
0: Y quiero leerle un pancito de vida a nuestra hermana Marta que dice de la siguiente manera: Jesús le dijo: ¿no te he dicho que si crees verás la gloria de Dios? Juan capítulo 11 verso 40.
1: Amén.
0: Una tremenda pregunta para nosotros. ¿No te he dicho que si crees, verás la gloria de Dios?
1: Sí, sí.
0: ¿Creemos nosotros?
1: Gloria a Dios.
0: Hagámonos esa pregunta.
1: Amén.
0: ¿Creeremos?
1: Amén. Está en sintonía también mi hermana Jimena Castro. Gloria a Dios. Jimenita, te mandamos un abrazo en esta hora. Dios te bendiga grandemente junto a tu familia, junto a nuestro hermano Edgar también, ¿cierto? Junto a sus hijitas de Jimena, toda su familia, Dios le bendiga. Y dice ella: buenas tardes, hermanita amada, Dios te bendiga junto a tu amado esposo. Aquí escuchando el programa, espero mi pancito de vida, dice.
0: Gloria bendición. A Dios, gloria a Dios. Nos alegramos de saludar ahí a nuestra hermana Jimena. Dios le bendiga grandemente, hermana Jimena.
1: Bien.
0: Y como decía ahí nuestra hermana Luz Marina, junto a toda su familia.
1: Amén.
0: A todos los que están con ustedes y bueno, los que no estén también el Señor les ayude para que para que también los que todavía no vienen a los pies de Cristo puedan venir y sí, recibir Señor. Esta tremenda bendición de lo alto que es nuestra salvación.
1: Amén.
0: Así que gloria a Dios por ello. Quiero leerles este pancito de vida que dice de la siguiente manera. Mis ovejas oyen mi voz y yo las conozco y me siguen. Y yo les doy vida eterna,
1: Señor.
0: Y no perecerán, Señor. Jamás. Ni nadie me las arrebatará de mi mano.
1: Amén.
0: Juan capítulo 10, verso 27 y 28.
1: Amén.
0: Gloria a Dios.
1: Gloria a Dios.
0: Gracias te damos, Señor, porque esta es la esperanza que tenemos todos nosotros.
1: Sí, Señor Jesús.
0: ¿Verdad? Y no perecerán jamás. Ni nadie las arrebatará de mi mano.
1: Amén.
0: Gloria a Dios.
1: Amén. Tenemos acá también, a ver, el hermano, nos está escribiendo el hermano, también nos envía un mensaje, el hermano Eduardo Leal, de allá de Nueva Zelanda, gloria
0: Amén.
1: A Dios, en estos momentos está en su trabajo,
0: gloria
1: dice mi hermano, y dice que hoy día va a poder escuchar bien el programa tranquilo, así que hermano Eduardo, le enviamos un abrazo a usted, también a su esposa, nuestra amada hermana Verónica y sus hijitos, Camille Martín, Dios les bendiga grandemente,
0: Amén.
1: Que la palabra de Dios hoy día, cierto, pueda hablar a su vida, pueda el Señor hablarle conforme a su necesidad que usted tiene en este día, cierto. Le enviamos un abrazo de nuestra parte para allá junto a mi esposo, Dios le bendiga grandemente y firme adelante, con Cristo somos más que vencedores.
0: Amén.
1: Gloria a Dios.
0: Amén, sin duda alguna, eso es verdad. Si estamos con nuestro Señor y nuestro Señor va al frente, ¿cierto? No podemos ser derrotados.
1: Señor,
0: porque ayúdanos. Nuestra confianza no está puesta en nuestra fuerza, sino en alguien que es más
1: Señor,
0: poderoso,
1: Jesús.
0: Rey de reyes y Señor,
1: Señor
0: de señores, y Él jamás ha perdido una batalla.
1: Sí,
0: así,
1: Señor,
0: que gloria
1: Amén.
0: A Dios, que Dios le ayude a mi hermano, le fortalezca.
1: Amén.
0: Y confiando en el Señor siempre.
1: Sí, Señor.
0: Quiero leerle este pancito de vida que dice de la siguiente manera. Jehová dará poder a su pueblo. Jehová bendecirá a su pueblo con paz.
1: Mm.
0: Salmo capítulo 29, verso 11.
1: Amén.
0: Gloria a Dios.
1: Amén. Tenemos también en sintonía, en esta tarde está la hermana Melinda, nos envía un mensaje en este día. Y ella nos dice, buenas tardes mi hermana Luz y Gabriel, Dios le bendiga grandemente. Un saludo a nuestros pastores y hermanos en sintonía. Mi hermana está saludando también a todos los hermanos que están en sintonía, así que le enviamos, hermana Esmelinda, un abrazo a usted también en este día, y que la palabra de Dios sea grandemente ahí bendiciendo su vida, ¿cierto? Que el Señor ayude a mi hermana Esmelinda en este día y se goce a la presencia del Señor.
0: Amén.
1: Gracias,
0: gloria a Dios.
1: Señor,
0: que Dios le bendiga.
1: Amén.
0: Ahí nuestra hermana Esmelinda que nos está saludando.
1: Gloria
0: así
1: a
0: que
1: Dios.
0: Gracias le damos ahí al Señor por tenerle también a nuestra hermana ahí.
1: Amén.
0: Escuchando esta tarde y esperando el mensaje, la palabra del Señor.
1: Amén.
0: Quiero leerle un pancito de vida a nuestra hermana Esmelinda que dice de la siguiente manera. Porque habéis sido comprados por precio, glorificad, pues a Dios en vuestro cuerpo,
1: sí, Señor.
0: En vuestro espíritu, los cuales son de Dios.
1: Amén.
0: Primera de Corintios capítulo 6, verso 20.
1: Amén.
0: ¿Qué está diciendo aquí? Que hemos sido comprados por precio. En realidad nuestro Señor pagó un precio muy alto por nosotros. Y por ello, cierto, nosotros no podemos menospreciar, cierto, lo que somos.
1: Señor.
0: Somos gran cosa. Y el valor lo puso nuestro Señor al dar su sangre por nosotros. Por lo tanto, nuestra vida tiene un precio incalculable.
1: Sí, Señor.
0: Gloria. Nada en este mundo puede pagar el precio de nuestras almas, porque Dios pagó por nuestras almas, por nuestra
1: sí,
0: vida.
1: Señor.
0: ¿Cierto? Y entonces, todos nosotros tenemos un tremendo precio gracias
1: sí, Señor,
0: a que Dios
1: Jesús.
0: Ha pagado Amén. Por nosotros. Y por eso nosotros tenemos que glorificar al Señor con nuestro cuerpo, como dice aquí la palabra de Dios, con nuestro espíritu. Y dice después, los cuales son de Dios.
1: Amén.
0: 1 Corintios capítulo 6, verso 20. Dios bendiga ahí a nuestra hermana Esmelinda.
1: Amén, amén. Vamos a ir a escuchar una alabanza, hermanos amados. Usted goce sea la presencia del Señor. Y ahí estamos a la espera de que usted nos siga escribiendo en este día. Si no, nos ha enviado un mensaje para nosotros poderle estar saludando. Gloria
0: amén.
1: A Dios.
0: Amén.

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1: 20 horas, 2 minutos.